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1: Gracias, Sol Ángel. Hoy estamos aquí en vivo y en directo con una persona que recibió el milagro, viene con su familia, con sus hijos, agradecida a darle gracias a Dios y a José Gregorio Hernández Cisneros por ese maravilloso milagro. Cuéntenos, doña Claudia, ¿cuál fue el milagro que recibió y de dónde viene usted?
2: Sí, doctor, yo soy de acá de Tuluá. La verdad, yo estaba padeciendo de una enfermedad que ni los doctores, los galenos me habían dado con qué era. Y estaba muerta en vida. Hasta que vine acá a su consultorio, eso sí, hice el tratamiento al pie de la letra, como usted me lo dijo. Y gracias a Dios y a ustedes, estoy ya totalmente mejorada, estoy con mi familia ya súper feliz, estoy gozando de una nueva vida gracias a ustedes, doctor.
1: Gloria a Dios. Y su hijito también recibió el milagro porque él tenía problemas de demencia. ¿Ya se curó?
2: Sí, señor, también. Ya todo aquí está conmigo, ya es un niño feliz, un niño que está gozando de su niñez como tal, doctor.
1: ¿Está contento, hijo?
3: Sí.
1: ¿Muy feliz?
3: Sí.
1: ¿Qué le dice? ¿Sí vale la pena visitar al doctor José Gregorio?
3: Sí, señor.
1: ¿Vale la pena, cierto?
3: Sí.
1: Bienvenidos todos y todos aquellos enfermos a este programa con Sol Ángel, quien les habla el doctor José Gregorio. Estaremos en un próximo segmento para darles a ustedes ese milagro verdadero, para entregarles en sus manos ese milagro verdadero.
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6: Son las 7
9: y 4 minutos.

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0: Vámonos con más personas que quieren participar y que nos quieren contar este maravilloso testimonio de vida. ¿Cómo se llama usted?
1: Mi nombre es Juan Carlos.
0: Juan Carlos, bienvenido, y quiero que le cuente a esta audiencia cuál es su testimonio.
1: Yo no creía en nada de nada. Yo he visto la mano de ustedes y la mano de José Gregorio Hernández en mi madre. Estaba muy enferma y no podía ni caminar siquiera. Tenía cáncer, diagnosticado por los médicos, no tenía salvación. Ella visitó el templo gregoriano y gracias a Dios, ha salido de todo eso. Y ahora, gracias a Dios y a ustedes, está adelante y ya camina, ya diagnosticaron los médicos que el cáncer ha desaparecido.
0: Lo felicito, Juan Carlos. Veo que usted fue quien trajo a su mamá directamente al templo. Cuéntenos un poquito.
1: Sí, ella llegó al templo, visitó a los hermanos y gracias a Dios está bien, ya quiere trabajar.
0: Carlos, cuéntele a esta audiencia realmente qué pasaba. ¿Usted no creía en los verdaderos milagros?
1: No creía.
0: Bueno, Juan Carlos, cuénteme hoy usted qué piensa, qué cree después de ver estos maravillosos resultados, de ver a su mamá ya sana, dispuesta a caminar. ¿Usted qué piensa después de esto?
1: ¿Qué pienso? Yo creo en ustedes y, o sea, yo no he visitado, pero quiero visitarlo porque tengo demasiados problemas en mi vida.
0: ¿Qué le quiere decir a toda esta audiencia que lo escucha, que lo está sintonizando en este momento?
1: Hermano, yo digo, pues darle gracias a usted y a Dios y a todo eso, que mi madre está bien y a los hermanos gregorianos, tengo un descanso en mi alma, en mi cuerpo. Pues darle gracias a usted y a Dios.
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0: la 7.
1: 54 minutos.
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3: En Café Norte hay noticias positivas, informa la ingeniera agrónoma Daniela Vargas. 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
0: Son las 10
3: y 3 minutos.

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3: Son las 10.
4: Con 14 minutos.
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2: Son las 10.
3: Con 19 minutos.
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4: Orlando, ven que te quiere conocer mi compañera.
5: ¿Qué tal, Orlando?

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0: Las fases de la luna son fundamentales en la agricultura porque su fuerza gravitacional influye en el movimiento de la savia, la humedad del suelo y el crecimiento radicular o foliar de las plantas. Cuarto creciente, que será este domingo 21 de junio. Las prácticas favorables del cuarto creciente: primero, descompactar el suelo; segundo, preparación de pilas de compost; tercero, sembrar plantas porque crecen rápido, son frondosas, jugosas como la caña, la guadua; cuarto, cosecha de hojas medicinales para terapias; quinto, los injertos deben hacerse entre cuarto creciente y la luna llena. Y aquí las prácticas no favorables: primero, no es conveniente abonar; segundo, no es conveniente podar; tercero, tampoco se debe deshiervar; cuarto, poco conveniente combatir plagas tales como hormigas y babosas. Y más de la luna cuarto creciente, que será este domingo 21 de junio en la agricultura.
1: Cuarto creciente. La savia se moviliza hacia la parte superior de la planta. Al incrementarse la luminosidad, aumenta el crecimiento, vigor, maduración y follaje. Se favorece la siembra de plantas frondosas, jugosas y fuertes: habichuelas, caña de azúcar, tomate, maíz, hierbas, los trasplantes e injertos. Los huevos recogidos y puestos a incubar nos proporcionarán una gran cantidad de gallinas. Los órganos reproductivos de los animales marinos aumentan gradualmente su volumen. El apareamiento de cualquier animal, realizar la castración en el ganado, cosechar plantas medicinales y aromáticas. No se debe realizar la poda, la siembra de esquejes o estacas, el abono de los suelos y la realización de procedimientos quirúrgicos u odontológicos en el ganado. El porqué del campo.
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3: Señoras y señores, bienvenidos. Permítanme entrar a sus hogares o lugares de trabajo con este mensaje de orientación, de consejería, de relaciones humanas, de superación personal. La invitación que diariamente les vengo haciendo es que participen en el programa Milagros de la Mente, que me sintonicen. Oiga bien, en estos minutos estoy invitándoles a que salgan adelante, a que triunfen en la vida, a que prosperen, a que se realicen como seres humanos. Oiga bien, estoy invitándoles también a que se libere de todas las malas energías, a que se libere de todo el daño que le están haciendo. Usted lo sabe, usted lo presiente, que hay personas en su entorno que le quieren ver mal, que le envidian, que le odian, que quieren de pronto verle la ruina, que quieren de pronto verle en la calle. Bueno, recuerde, querido hermano, querida hermana, usted puede participar en este programa y a través de un ritual voy a ayudarle. Conozco el ritual para liberarse de todos los enemigos ocultos. Conozco el ritual también para ausentar a aquellas personas que le están haciendo mal, el mal vecino, la persona que se ha encargado tal vez de producirle a usted muchos problemas. Entonces, participe usted en este programa haciéndome una llamada ahora después del programa. Oiga bien mi número telefónico: 317-563-1951. 317-563-1951. De la ciudad de Río Frío me ha llegado el siguiente mensaje de WhatsApp. Oiga bien, este mensaje dice: señor Artemio, le envío este mensaje para que me diga por qué tengo tantas pesadillas. También quiero saber si la persona que me pretende me conviene. Su fecha es el 30 de abril de 1986. Yo soy del 4 de julio de 1990. Gracias por su atención. Me puede nombrar como la más preocupada. Apreciada amiga que en este mensaje se menciona como la más preocupada, gracias por su mensaje allí en la ciudad de Río Frío y gracias a la cantidad de oyentes que tengo en esta área de Río Frío, Salónica, también de Tuluá. Oiga bien, usted me consulta y le está preocupada por la serie de pesadillas, de sueños que está teniendo frecuentemente, pero no me dice concretamente cuáles son esas pesadillas. Me doy cuenta en el recorrido mental que las pesadillas las está teniendo con su difunto esposo, es decir, desde hace más de un año que él falleció trágicamente, usted no lo puede sacar de la mente, y en las noches usted lo ve como si le estuviera pidiendo auxilio, como si le estuviera pidiendo ayuda. Bueno, quiero platicarle lo siguiente: esas pesadillas las está teniendo usted por consecuencias de que su esposo, antes de morir, antes de fracasarse, él hizo un negocio y ese dinero está guardado allí en la casa. Entonces, usted nunca supo eso porque él era muy reservado en estas cosas y no quería tal vez involucrarla a usted en estos asuntos. Entonces, se fue con el secreto porque, como dicen, nadie tiene la vida comprada, y esta persona se fue con el secreto a la tumba y por eso está sufriendo y está queriéndole revelar a través de esas pesadillas que allí hay algo de mucho valor, de mucha importancia para usted y para sus hijos. Entonces recuerde, tiene que llamarme ahora después del programa para darle las indicaciones. Otra cosa, usted me habla aquí de una persona que la pretende, de una persona que está tratando de conquistarla, que está tratando de enamorarla. Oiga bien, de ninguna manera le conviene darle cabida a esta persona y mucho menos llevarla a la casa, porque esta persona tiene unas intenciones muy negras, muy oscuras. Esta persona sabía de la existencia de ese dinero y lo que pretende es llegar a su casa, entrar a su casa y buscar ese dinero, porque él tiene, como dicen, la corazonada de que ese dinero lo puede tener usted guardado allí en la casa, pero usted también desconoce ese secreto. Entonces le recomiendo que disimuladamente, como dicen, muy diplomáticamente, se aleje de esta persona, la vaya sacando, la vaya haciendo a un lado y no le dé tanta confianza ni tanta cabida en su casa, porque allí corre peligro usted, corre peligro sus hijos, y él anda detrás, vuelvo y le repito, de ese dinero. Gracias por su mensaje de WhatsApp y le deseo la mejor de la suerte. Me llama ahora después del programa. 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Usted, querido hermano, querida hermana, que por primera vez está sintonizando este programa, tiene problemas, necesita ayuda, quiere saber algo importante, le preocupa la situación que vive, bueno, hágame una llamada ahora después del programa al 317-563-1951. 317-563-1951. 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No deje que los problemas lleven de todas maneras a la destrucción. 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Gracias por su audiencia y bendiciones.
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1: Gracias, Sol Ángel. Hoy estamos aquí en vivo y en directo con una persona que recibió el milagro, viene con su familia, con sus hijos, agradecida a darle gracias a Dios y a José Gregorio Hernández Cisneros por ese maravilloso milagro. Cuéntenos, doña Claudia, ¿cuál fue el milagro que recibió y de dónde viene usted?
2: Sí, doctor, yo soy de acá de Tuluá. La verdad, yo estaba padeciendo de una enfermedad que ni los doctores, los galenos me habían dado con qué era. Y estaba muerta en vida. Hasta que vine acá a su consultorio, eso sí, hice el tratamiento al pie de la letra, como usted me lo dijo. Y gracias a Dios y a ustedes, estoy ya totalmente mejorada, estoy con mi familia ya súper feliz, estoy gozando de una nueva vida gracias a ustedes, doctor.
1: Gloria a Dios. Y su hijito también recibió el milagro porque él tenía problemas de demencia. ¿Ya se curó?
2: Sí, señor, también. Ya todo aquí está conmigo, ya es un niño feliz, un niño que está gozando de su niñez como tal, doctor.
1: ¿Está contento, hijo?
3: Sí.
1: ¿Muy feliz?
3: Sí.
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1: Bienvenidos todos y todos aquellos enfermos a este programa con Sol Ángel, quien les habla el doctor José Gregorio. Estaremos en un próximo segmento para darles a ustedes ese milagro verdadero, para entregarles en sus manos ese milagro verdadero.
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0: las 11
1: y 41 minutos.
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2: 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Informa la química Naomi Cortés sobre la recolección de envases de agroquímicos.
3: 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Se lavan, se guardan y se entregan en las jornadas de recolección del equipo de educación. Porque el suelo se trabaja, no se contamina.

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0: Las fases de la luna son fundamentales en la agricultura porque su fuerza gravitacional influye en el movimiento de la savia, la humedad del suelo y el crecimiento radicular o foliar de las plantas. 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Y aquí las prácticas no favorables: primero, no es conveniente abonar; segundo, no es conveniente podar; tercero, tampoco se debe deshiervar; cuarto, poco conveniente combatir plagas tales como hormigas y babosas. Y más de la luna cuarto creciente, que será este domingo 21 de junio en la agricultura.
1: Cuarto creciente. La savia se moviliza hacia la parte superior de la planta. Al incrementarse la luminosidad, aumenta el crecimiento, vigor, maduración y follaje. Se favorece la siembra de plantas frondosas, jugosas y fuertes: habichuelas, caña de azúcar, tomate, maíz, hierbas, los trasplantes e injertos. Los huevos recogidos y puestos a incubar nos proporcionarán una gran cantidad de gallinas. Los órganos reproductivos de los animales marinos aumentan gradualmente su volumen. El apareamiento de cualquier animal, realizar la castración en el ganado, cosechar plantas medicinales y aromáticas. No se debe realizar la poda, la siembra de esquejes o estacas, el abono de los suelos y la realización de procedimientos quirúrgicos u odontológicos en el ganado.
2: El porqué del campo.

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2: Son las 3.
3: Con 16 minutos.

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0: Son las 4
3: y 4 minutos.
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Todos conocemos a Cuidadito Compay Gallo. Ahora vamos a conocer La Venganza del Perico. Mira, casualmente, Robertico, por ahí va el perico, ¿eh?

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0: Son las 6.
3: Con 5 minutos.
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0: Son las 6.
3: Con 5 minutos.
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0: las 6
1: y 11 minutos. Las fases de la luna son fundamentales en la agricultura porque su fuerza gravitacional influye en el movimiento de la savia, la humedad del suelo y el crecimiento radicular o foliar de las plantas. Cuarto creciente, que será este domingo 20.

0: 21 de junio. Las prácticas favorables del cuarto creciente. Primero, descompactar el suelo. Segundo, preparación de pilas de compost. Tercero, sembrar plantas porque crecen rápido, son frondosas, jugosas como la caña, la guadua. Cuarto, cosecha de hojas medicinales para terapias. Quinto, los injertos deben hacerse entre cuarto creciente y la luna llena. Y aquí las prácticas no favorables. Primero, no es conveniente abonar. Segundo, no es conveniente podar. Tercero, tampoco se debe deshiervar. Cuarto, poco conveniente combatir plagas tales como hormigas y babosas. Y más de la luna cuarto creciente, que será este domingo 21 de junio en la agricultura.
1: Cuarto creciente. La savia se moviliza hacia la parte superior de la planta. Al incrementarse la luminosidad, aumenta el crecimiento, vigor, maduración y follaje. Se favorece la siembra de plantas frondosas, jugosas y fuertes, habichuelas, caña de azúcar, tomate, maíz, hierbas. Los trasplantes e injertos. Los huevos recogidos y puestos a incubar nos proporcionarán una gran cantidad de gallinas. Los órganos reproductivos de los animales marinos aumentan gradualmente su volumen. El apareamiento de cualquier animal. Realizar la castración en el ganado. Cosechar plantas medicinales y aromáticas. No se debe realizar la poda, la siembra de esquejes o estacas, el abono de los suelos y la realización de procedimientos quirúrgicos u odontológicos en el ganado.
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3: Cumpleaños feliz y que cumplas muchos más.
0: Domingo 21 de junio, día de elecciones en Colombia, segunda vuelta de elecciones presidenciales. Y este día queremos felicitar a un asociado de la Cooperativa de Cafetaleros del Norte del Valle que está de cumpleaños el día de hoy. Se encuentra en Patio Bonito de la Unión.
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0: Felicitaciones a Luis Alfonso Londoño Alzate en su día de cumpleaños. Luis Alfonso Londoño, feliz cumpleaños de parte de Café Norte.

0: Bueno, y también felicitamos a todos los padres, porque hoy 21 es también el Día del Padre. Por las elecciones se celebró el pasado 14, pero hoy es el Día del Padre en Colombia. A todos los padres, felicitaciones. También es el solsticio de junio, el solsticio en el hemisferio norte de verano, solsticio de verano, y en el hemisferio sur de nuestro planeta, el solsticio de invierno. Es el día en que la Tierra alcanza su máxima inclinación en comparación con los rayos del sol, y es el día de mayor longitud en el trópico de Cáncer. Es el día más largo del año.
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0: Y no olvidemos que hoy es el día de elecciones presidenciales, así que a participar en la segunda vuelta para elegir presidente de la República de Colombia.
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0: Dentro de las personalidades también cumple años el exfutbolista colombiano Farid Mondragón. Cumple 55 años, Farid.
1: 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Que los angelitos te acompañen y que en tu vida reine la paz.
0: Hoy es el día del sol.
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0: Y Cartago está en el sol más alegre de Colombia.
1: No

0: Que Dios te bendiga. Ni que cumplas muchos más.
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2: Son las 6.
3: Con 17 minutos.
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5: Son las 6.
6: 30 minutos.
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no se quiera quedar para toda la vida como un elegido. 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

Gloria a Dios en el cielo, en la tierra paz a los hombres que ama el Señor. Por tu inmensa gloria te alabamos, te bendecimos, te adoramos, te glorificamos. Te damos gracias, Señor Dios, Rey celestial,

Jesucristo, con el Espíritu Santo, en la gloria de Dios Padre. Amén. Oremos. Concédenos tener siempre, Señor, respeto y amor a tu santo nombre, porque jamás dejas de dirigir a quienes estableces en el sólido fundamento de tu amor. Por nuestro Señor Jesucristo, tu Hijo, que contigo vive y reina en la unidad del Espíritu Santo y es Dios por los siglos.

0: Lectura del libro de Jeremías. Dijo Jeremías: oí la acusación de la gente, pavor en torno, delátenlo, vamos a delatarlo. Mis amigos acechaban mi traspié, a ver si engañado lo sometemos y podemos vengarnos de él. Pero el Señor es mi fuerte defensor. Me perseguían, pero tropiezan impotentes. Acabarán avergonzados de su fracaso, con sonrojo eterno que no se olvidará. Señor del universo, que examinas al honrado y sondeas las entrañas y el corazón, que yo vea tu venganza sobre ellos, pues te he encomendado mi causa. Canten al Señor, alaben al Señor, que libera la vida del pobre de las manos de la gente perversa. Palabra de Dios.
1: Señor, que me escuche tu gran bondad. Por ti he aguantado afrentas. La vergüenza cubrió mi rostro. Soy un extraño para mis hermanos, un extranjero para los hijos de mi madre, porque me devora el celo de tu templo y las afrentas con que te afrentan caen sobre mí. Señor, que me escuche tu gran bondad. Pero mi oración se dirige a ti, Señor, el día de tu favor. Que me escuche tu gran bondad, que tu fidelidad me ayude. Respóndeme, Señor, por tu bondad, por tu gracia, por tu gran compasión, vuélvete hacia mí. Señor, que me escuche tu gran bondad. Mírenlo los humildes y alégrense. Busquen al Señor y revivirá su corazón. Que el Señor escucha a sus pobres, no desprecia a sus cautivos. Alábenlo el cielo y la tierra, las aguas y cuanto bulle en ellas. Señor, que me escuche tu gran bondad.

Lectura de la carta del apóstol San Pablo a los Romanos. Hermanos, lo mismo que por un hombre entró el pecado en el mundo y por el pecado la muerte, y así la muerte se propagó a todos los hombres porque todos pecaron, pues hasta que llegó la ley había pecado en el mundo. Pero el pecado no se imputaba porque no había ley. Pese a todo, la muerte reinó desde Adán hasta Moisés, incluso sobre los que no habían pecado, por una transgresión como la de Adán, que era figura del que tenía que venir. Sin embargo, no hay proporción entre el delito y el don.

mayor razón la gracia de Dios y el don otorgado en virtud de un hombre, Jesucristo, se ha desbordado sobre todos. Palabra de Dios.

En aquel tiempo dijo Jesús a sus discípulos: No tengan miedo a los hombres, porque nada hay encubierto que no llegue a descubrirse, ni nada hay escondido que no llegue a saberse. Lo que les digo en la oscuridad, díganlo a la luz, y lo que les digo al oído, pregónenlo desde la azotea. No tengan miedo a los que matan el cuerpo, pero no pueden matar el alma. No. Teman al que puede llevar a la perdición alma y cuerpo en la gehenna. No se venden un par de gorriones por un céntimo, y sin embargo, ni uno solo cae al suelo sin que lo disponga su padre. Pues ustedes, hasta los cabellos de la cabeza, tienen contados. Por eso, no tengan miedo. Valen más ustedes que muchos gorriones. A quien se declare por mí ante los hombres, yo también me declararé por él ante mi Padre que está en los cielos. Y si uno me niega ante los hombres, yo también lo negaré ante mi Padre que está en los cielos.

Justamente, queridos hermanos, en este 12º domingo del tiempo ordinario, la temática, digámoslo así, que traspasa la liturgia de la palabra de este domingo es justamente la confianza. Es una actitud más que una virtud. Confiar es tener fe. Es pensar que no depende todo de nosotros, aunque somos responsables y aunque cada uno hemos escuchado en muchas ocasiones, es el artífice de su propia existencia, es cierto. Pero aquí tenemos que tener claro que si somos criaturas, procedemos de alguien superior que nos ha creado, el Creador. Y nos ha creado con una intencionalidad clara, noble, alta, no para la perdición, sino para la salvación. Nos ha creado en el amor, desde toda la eternidad nos ha pensado, y estamos siempre en su mente, en su corazón. Sí, hemos sido formados del polvo de la tierra. Polvo eres y en polvo te has de convertir. Es claro. Pero también hay esa otra parte, esa otra dimensión, que no ha sido creada para la desaparición, para el aniquilamiento, y es el espíritu, que informa, digamos, nuestra carne. Cuando no está el espíritu, hay muerte. Y este cuerpo material se transforma, vuelve al suelo del cual fue formado. Pero queda el espíritu. Lo que a veces nos dificulta comprender es por qué el exceso que tenemos de cuidado de la parte física y dejamos un poco de lado la parte espiritual, que es la que finalmente permanece. Y entonces por eso podemos constatar, pululan los gimnasios, la alimentación orgánica, los centros estéticos, más que los lugares donde nosotros podremos confrontarnos con el espíritu. Sí, tenemos nuestros templos parroquiales, los lugares de oración, pero podemos pensar que son mucho menos. Así que nosotros, en nuestra vida personal, debemos sentirlo así. Le damos más importancia a aquello que va a volver a la tierra que a aquello que va a permanecer. Y por eso, ante los temores que nos pueden asaltar, y comienza con el libro del profeta Jeremías, la primera lectura y el Santo Evangelio, que generalmente están en la misma tónica del mensaje, es no tener miedo, no sentir temor, tener confianza. Nosotros podremos en ocasiones pensar de manera acelerada y aún de manera trágica muchas cosas de lo que puede pasar.
Y eso puede servir para estar prevenidos, es verdad. Pero no nos puede asaltar un temor o un miedo inmovilizante. No nos movemos. El miedo nos paraliza. Y entonces nos falta la confianza. Esa actitud que el Señor pide a los discípulos. No tengan miedo a los que matan el cuerpo, pero no pueden matar el alma. No tengan miedo a los hombres, porque nada hay encubierto que no llegue a saberse. No tengan miedo a nada. No se trata tampoco de obrar de manera temeraria, que es lo contrario. Obrar de manera temeraria, como hacen no pocos jóvenes, pudiésemos decir, en sus motocicletas, sus juegos, sus cosas, los que se lanzan por ahí de manera temeraria, pensando que no pasa nada y si puede pasar, no siempre, pero puede pasar. Uno puede intentar pasarse todos los semáforos en rojo porque no pasa nada, pero en cualquier momento sí puede pasar. Eso nos puede pasar en nuestra vida. Entonces no es obrar de manera temeraria. Nuestra relación con Dios, una relación de fe, de esperanza, una relación de confianza, que Él nos cuida, que Él marca nuestras sendas, que Él marca nuestro camino, que nos ama, a pesar de cosas, a pesar de limitaciones, de debilidades, que nos hacen falta cosas, que la salud desaparece un poco. Eso no son, que puede personas pensar, eso es un castigo de Dios. Dios castiga. No, Dios no castiga así. Dios es ante todo misericordioso, es justo, es verdad. Pero no por esto te manda una enfermedad, o no por esto te manda una quiebra, o una crisis. Eso tampoco, o sea, eso es tener un concepto de Dios pobre, el que castiga, pero castiga duro. Nos invita más bien a vivir en un espíritu de constante relación y conversión con Él, de que esa confianza nos lleve a la oración del Padre Nuestro, la oración del cristiano, la oración de la confianza, el que está en el cielo, el que viene, el que nos regala la paz, el que nos da el diario vivir. Claro, hay que trabajar, claro, hay que esforzarse, pero esa relación cercana con Dios genera entonces esa confianza cierta de que Él siempre, siempre nos cuidará. Estamos hoy como en una actitud así, expectante. ¿Qué puede pasar en nuestro país? ¿Qué puede pasar en nuestra patria? Si es este, si es el otro. Y eso nos hace sentir cierto temor y cierta inseguridad, es verdad. Aquí también esa actitud de confianza, de que saldremos adelante, de que seguiremos, de que con el concurso de todos, de que deponiendo los odios y las divisiones, etcétera, etcétera, etcétera. No debemos cejar en esa oración constante y permanente. A quien se declare por mí ante los hombres, yo también me declararé por él ante mi Padre que está en los cielos, termina diciendo el Evangelio de este domingo. Y eso es a partir de la fe y de esa actitud de relación constante y permanente. Con ayuda y la intercesión de Santa María y de los santos, lo lograremos. Así sea.

0: Hagamos nuestra profesión de fe. Creo en Dios Padre Todopoderoso, Creador del cielo y de la tierra. Creo en Jesucristo, su único Hijo, nuestro Señor, que fue concebido por obra y gracia del Espíritu Santo. Nació de Santa María Virgen, padeció bajo el poder de Poncio Pilato, fue crucificado, muerto y sepultado, descendió a los infiernos, al tercer día resucitó de entre los muertos, subió a los cielos y está sentado a la derecha de Dios Padre Todopoderoso. Desde allí ha de venir a juzgar a vivos y muertos. Creo en el Espíritu Santo, la Santa Iglesia Católica, la comunión de los santos, el perdón de los pecados, la resurrección de la carne y la vida eterna. Amén. Queridos hermanos, confiados en la bondad de Dios que sostiene a quienes ponen en Él su esperanza y fortalece a quienes dan testimonio de su fe, presentemos nuestras súplicas al Señor diciendo: te rogamos, Señor.
1: Por la Iglesia, para que anuncie el Evangelio con valentía, sin temor a las dificultades ni a las persecuciones, y sea siempre testigo fiel de Cristo ante el mundo.
0: Te rogamos, Señor.
1: Por nuestro obispo César, para que el Señor lo fortalezca en su ministerio y lo sostenga con la gracia de su Espíritu en el servicio del pueblo de Dios.
0: Te rogamos, óyenos.
1: Por quienes sufren rechazo, incomprensión o persecución a causa de su fe, para que encuentren en Cristo la fortaleza necesaria para perseverar con esperanza.
0: Te rogamos, Señor.
1: Por los gobernantes y dirigentes de las naciones, para que trabajen por la justicia, la verdad y la paz, promoviendo siempre la dignidad de toda persona humana.
0: Te rogamos, Señor.
1: Por nuestra patria Colombia, que hoy vive una jornada electoral decisiva para elegir a sus gobernantes, para que todos los ciudadanos participen con responsabilidad y conciencia y para que el Señor conceda al país dirigentes comprometidos con la verdad, la justicia, la paz y el bien común.
0: Te rogamos, Señor.
1: Por los jóvenes de nuestra diócesis, para que no tengan miedo de responder generosamente a la llamada del Señor y sean auténticos discípulos misioneros.
0: Te rogamos, Señor.
1: Por los enfermos, los pobres, los que viven angustiados o desanimados, para que experimenten la cercanía de Dios, que nunca abandona a quienes ponen su confianza en Él.
0: Te rogamos, Señor.
1: Por esta comunidad reunida hoy aquí, para que, fortalecida por la Eucaristía, confiese a Cristo con palabras y obras en medio de la sociedad.
0: Te rogamos, Señor. Padre bueno, que cuidas de cada uno de tus hijos con amor infinito, escucha nuestras súplicas y concédenos vivir siempre confiados en tu providencia. Por Jesucristo nuestro Señor.
1: Amén.

Oren, hermanos, para que llevando al altar los gozos y las fatigas de cada día, nos dispongamos a ofrecer el sacrificio agradable a Dios Padre Todopoderoso. Acepta, Señor, este sacrificio de reconciliación y alabanza, y concédenos que, purificados por su eficacia, te ofrezcamos el obsequio agradable de nuestro corazón, por Jesucristo nuestro Señor. El Señor esté con ustedes. Levantemos el corazón. Demos gracias al Señor nuestro Dios. En verdad es justo y necesario, es nuestro deber y salvación, darte gracias siempre y en todo lugar, Señor Padre Santo, Dios Todopoderoso y Eterno, porque tu amor al mundo fue tan misericordioso que nos enviaste como Redentor a tu propio Hijo, y en todo lo que hiciste semejante a nosotros, menos en el pecado, para poder así amar en nosotros lo que amabas en Él. Con su obediencia has restaurado aquellos dones que por nuestra desobediencia habíamos perdido. Por eso, Señor, nosotros llenos de alegría te aclamamos con los ángeles y con todos los santos, diciendo:

Santo eres en verdad, Padre, y con razón te alaban todas tus criaturas, ya que por Jesucristo, tu Hijo, Señor nuestro, con la fuerza del Espíritu Santo, das vida y santificas todo, y congregas a tu pueblo sin cesar, para que ofrezca en tu honor un sacrificio sin mancha, desde donde sale el sol hasta el ocaso. Por eso, Padre, te suplicamos que santifiques por el mismo Espíritu estos dones que hemos separado para ti, de manera que se conviertan en el cuerpo y la sangre de Jesucristo, Hijo tuyo y Señor nuestro, que nos mandó celebrar estos misterios. Porque él mismo la noche en que iba a ser entregado tomó pan y dando gracias te bendijo, lo partió y lo dio a sus discípulos diciendo: tomen y coman todos de él, porque esto es mi cuerpo que será entregado por ustedes.

Del mismo modo, acabada la cena, tomó el cáliz, dando gracias, te bendijo, y lo pasó a sus discípulos, diciendo: Tomen y beban todos de él, porque este es el cáliz de mi sangre, sangre de la alianza nueva y eterna, que será derramada por ustedes y por muchos para el perdón de los pecados. Hagan esto en conmemoración mía.

0: Este es el sacramento de nuestra fe. Proclamamos tu resurrección, ven Señor Jesús. Así pues, Padre, al celebrar ahora el memorial de la pasión salvadora de tu Hijo, de su admirable resurrección y ascensión al cielo, mientras esperamos su venida gloriosa, te ofrecemos en esta acción de gracias el sacrificio vivo y santo. Dirige tu mirada sobre la ofrenda de tu iglesia y reconoce en ella la víctima por cuya inmolación quisiste devolvernos tu amistad, para que fortalecidos con el cuerpo y la sangre de tu Hijo y llenos de su Espíritu Santo, formemos en Cristo un solo cuerpo y un solo espíritu. Que Él nos transforme en ofrenda permanente para que gocemos de tu heredad junto con tus elegidos, con María la Virgen Madre de Dios, su esposo San José, los apóstoles y los mártires y todos los santos, por cuya intercesión confiamos obtener siempre tu ayuda. Te pedimos, Padre, que esta víctima de reconciliación traiga la paz y la salvación al mundo entero. Confirma en la fe y en la caridad a tu iglesia peregrina en la tierra, a tu servidor el Papa León, a mí indigno siervo tuyo, al orden episcopal, a los presbíteros y diáconos y a todo el pueblo redimido por ti. Atiende a los deseos y súplicas de esta familia que has congregado en tu presencia en el domingo, día en que Cristo ha vencido a la muerte y nos ha hecho partícipes de su vida inmortal. Reúne en torno a ti, Padre misericordioso, a todos tus hijos dispersos por el mundo, a nuestros hermanos difuntos y a cuantos murieron en tu amistad. Recíbelos en tu reino, donde esperamos gozar todos juntos de la plenitud eterna de tu gloria, por Cristo Señor nuestro, por quien concedes al mundo todos los bienes. Por Cristo, con Él y en Él, a ti Dios Padre omnipotente, en la unidad del Espíritu Santo, todo honor y toda gloria por los siglos de los siglos. Amén. El amor de Dios ha sido derramado en nuestros corazones con el Espíritu Santo que se nos ha dado, digamos, con fe y esperanza. Padre nuestro, que estás en el cielo, santificado sea tu nombre. Venga a nosotros tu reino, hágase tu voluntad en la tierra como en el cielo. Danos hoy nuestro pan de cada día, perdona nuestras ofensas, como también nosotros perdonamos a los que nos ofenden. No nos dejes caer en la tentación y líbranos del mal. Líbranos de todos los males, Señor, y concédenos la paz en nuestros días, para que, ayudados por tu misericordia, vivamos siempre libres de pecado y protegidos de toda perturbación, mientras esperamos la gloriosa venida de nuestro Salvador Jesucristo. Señor Jesucristo, que dijiste a tus apóstoles, la paz les dejo, mi paz les doy, no tengas en cuenta nuestros pecados, sino la fe de tu iglesia, y conforme a tu palabra, concédele la paz y la unidad. Tú que vives y reinas por los siglos de los siglos, la paz del Señor esté siempre con ustedes.
1: Dense fraternalmente la paz.

Este es el Cordero de Dios que quita el pecado del mundo. Dichosos los invitados a la cena del Señor.

0: Oremos. Renovados por la recepción del cuerpo santo y de la sangre preciosa, imploramos tu bondad, Señor, para obtener con segura clemencia lo que celebramos con fidelidad constante. Por Jesucristo nuestro Señor. El Señor esté con ustedes.
1: Inclínense para recibir la bendición.
0: El Señor los bendiga y los guarde. Haga brillar su rostro sobre ustedes y les conceda su favor. Vuelva su mirada a ustedes y les conceda la paz. Y la bendición de Dios Todopoderoso, Padre, Hijo y Espíritu Santo, descienda sobre ustedes y les acompañe siempre.
1: Glorifiquen al Señor con su vida, pueden ir en paz.
0: Demos gracias a Dios. Buen domingo, buena semana para todos.

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1: Y también a esta hora, por supuesto, en toda esta jornada que da inicio a las elecciones para determinar quién va a ser el presidente de los colombianos, está hablando el registrador nacional.
2: Un rumbo y un camino en el que quepamos todos. Por parte de la autoridad electoral, el Consejo Nacional y la registraduría, hemos hecho todo lo que humanamente posible podemos hacer para garantizar absoluta integridad y transparencia de este proceso electoral. Puedo asegurar que no hay entidad en las últimas décadas más seguida, más examinada que la registraduría. Una vida sin examen no merece ser vivida, decía un gran filósofo. Luego, hemos hecho eso, abrir toda nuestra información para cerrar cualquier duda. Hoy, el llamado es a la ciudadanía, a que salga a votar con entusiasmo, a que revalide sus principios democráticos. A quienes vienen de afuera, en esa esquina, se gestó gran parte de la historia republicana de Colombia y por eso tenemos que honrarla entre todas y todos. A la ciudadanía que salga a votar temprano, porque a las 4 de la tarde se cierran las urnas. Que enviemos el mensaje adecuado de que somos capaces de resolver pacíficamente nuestras diferencias políticas y que hoy, al igual como hace unos días, nos unimos todos para impulsar a la Selección Colombia, nos unamos para destacar la democracia, para defenderla y para mostrar que somos ciudadanos, que queremos este país y que trabajamos con mucho entusiasmo por ello. Tengan buen día, muchas gracias.
3: Muchas gracias, señor registrador. Con esto entonces damos inicio formal a la segunda vuelta de las elecciones de presidente y vicepresidente de la República 2026. Invitamos a todos los ciudadanos a seguir nuestra transmisión en vivo a través de las redes de la...
1: Ahí está, oficialmente ya comienza toda la jornada electoral para definir al presidente de los colombianos en esta segunda vuelta. Exactamente en nuestro país. La hora, don Carlos Enrique Aristizábal, pistoletazo.
4: 8:04 en el informativo La Noticia, Radio Reloj de la primerísima especial de elecciones.
1: Bueno, 8:24 a esta hora tenemos...
5: 8:04,
1: café. 8:04 a esta hora tenemos invitados. Más invitados a esta hora con Blanquita, con Mario. Blanquita tiene invitados a esta hora ahí en el CAM.
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7: Muchas gracias, Café FOM. Pues volvemos al Centro Administrativo Municipal CAN. Nos acompaña a esta hora de la mañana el doctor Carlos Torres porque él es el asesor de la Alcaldía Distrital para Asuntos Electorales. Doctor Carlos, bienvenido a las noticias de Radio Reloj, la primerísima. Y pues recordémosle a todos los caleños cuántas personas están habilitadas para votar en el día de hoy cuando elegimos al nuevo presidente de la República.
8: Bueno, muy buenos días. Un saludo muy especial a todos los caleños. Los datos de la ciudad de Cali están habilitados para votar 1.839.148 ciudadanos están habilitados para votar en 216 puestos y 5.148 mesas de votación. Ese, digamos, es el panorama real de la registraduría. Obviamente hacerle la invitación a los ciudadanos a que salgan temprano, que salgan temprano a votar. Mire, nadie se esperaba el aguacero anoche en ciertos sitios de la ciudad. No fue fácil instalar 15 puestos de votación, una dificultad grande por el aguacero, porque llovió bastante fuerte. Pero se hizo y a las 8 en punto, todos los puestos, absolutamente todos los 216 puestos, las 5.148 mesas de votación se aperturaron para que todos puedan ejercer el derecho al voto.
7: Doctor Torres, por fortuna ninguna mesa tuvo que ser trasladada por temas de orden público.
8: No, absolutamente ninguna de las mesas fue trasladada por orden público. El reporte de las autoridades militares es un reporte de tranquilidad en el momento. Pueden llegar todos los ciudadanos con la tranquilidad de que pueden hacerlo sin presiones, pueden llegar libremente para votar por el candidato de su predilección.
7: Importante recordarle a todos los ciudadanos que en los puestos de votación hay autoridades electorales y tienen algún tipo de inquietud.
8: Sí, en cada uno de los puestos de votación están las mesas de justicia. En esas mesas de justicia tenemos nosotros, ahí están todas las autoridades, Fiscalía, CTI, Procuraduría, Personería, ¿no? Para que en cualquier momento o cualquier inconveniente que pueda empañar el proceso electoral, sea puesto en conocimiento de esas mesas de justicia para que actúe inmediatamente.
7: Bueno, doctor Torres, invite y reitere la invitación para que salgan tempranito a ejercer el derecho al voto hoy.
8: Bueno, reiterarle la invitación, que por favor salgan temprano, que voten, que tienen la posibilidad y la oportunidad de que su voz sea escuchada a través del respaldo que puedan darle al candidato de su predilección. Pero además decirles, ¿no? Recuerden que a las 4.

0: escoger al nuevo presidente de la República. Información desde el Centro Administrativo Municipal Cancún, Blanca Liliana Martínez.
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3: Señoras y señores, tengan ustedes muy pero muy buenos días. Bienvenidos a esta transmisión gigante del informativo Las Noticias de Radio Reloj y La Primerísima, la 91.0, en este día de elecciones presidenciales. Y nos encomendamos al Creador, nos encomendamos al Todopoderoso, para que las cosas nos salgan bien en el día de hoy, para que nos dé fortaleza, para que nos dé sabiduría, para que podamos solventar cualquier dificultad que se presente en el diario acontecer. Aquí estamos, amigos oyentes, compartiendo con todos ustedes la información. Esta es la hora en el territorio nacional.
4: Son las 8:10 minutos en el informativo, la noticia Radio Reloj y La Primerísima, especial de elecciones.
3: Bueno, señores, hace 10 minutos se iniciaron las elecciones presidenciales en segunda vuelta en el territorio nacional. Estoy aquí en el Colegio Santa Librada, en el centro de la capital del Valle del Cauca. Algo totalmente diferente a lo que fue la primera vuelta, Carlitos, Cafefo, compañeros. La gente se duplicó, el votante se duplicó, el que madrugó, amigos oyentes, y me imagino que así va a ser el comportamiento durante el resto del día. La Policía Metropolitana de Cali ha orientado y hacia un lado ha hecho la cola o la fila de los hombres, la fila de los hombres, y hacia el otro lado la fila de las mujeres. Las dos filas le dan la vuelta al colegio. Las dos filas, cada una le da la vuelta al colegio, amigos oyentes. Es decir, que la gente madrugó a votar. La gente madrugó a votar, amigos oyentes, en el día de hoy. Y eso es lo que se quiere, para que después a las 3:30 o antes de las 4 de la tarde, la gente uno no la vea corriendo. No la vea corriendo, amigos oyentes, tratando de votar, porque lo que decía el funcionario ahora, no, esto no es como los bancos, ¿sí? Si a las 4 de la tarde se cierran las elecciones, la persona que está allí y no ha votado, pues no votará, amigos oyentes. En cambio, en los bancos es diferente, porque cierran la puerta y hasta que no atiendan el último usuario, el último cliente, pues la gente no sale. Entonces, acá es totalmente diferente, y esto, pues, como nota importante, es que se han aumentado. Ha salido más gente en esta jornada de segunda vuelta presidencial a votar aquí en el Colegio Santa Librada de la capital del Valle del Cauca. En la primera vuelta era una sola fila donde estaban hombres y mujeres, le daba la vuelta, pero ahora es totalmente diferente. Ya tenemos en Colombia las 8:12 minutos, estamos en las noticias de Radio Reloj y La Primerísima. Recuerden, amigos oyentes, que son las 12 emisoras, Radio Reloj y La Primerísima, las 12 emisoras en esta transmisión, y las plataformas digitales, Radio Reloj y La Primerísima, y las plataformas digitales del Facebook Live y también en YouTube, amigos oyentes, para que nos sigan paso a paso de todo lo que vamos a vivir en esta jornada, en este día, encomendados a Papito Dios. Aquí está la información, don Carlos Enrique Aristizábal.
4: Y atención, Cali tiene un puesto de mando unificado, el PMU. Permanente para coordinar y monitorear de manera continua cualquier situación que pueda afectar el orden público antes, durante y después de la jornada electoral de este domingo 21 de junio. De este espacio, las distintas autoridades articularán todas las acciones necesarias para garantizar la tranquilidad de los ciudadanos y el normal desarrollo de la jornada democrática. Quiero decirle a todos los caleños que salgan a votar tranquilos y libremente. Este alcalde estará trabajando para protegerlos y garantizar que puedan participar en democracia en todas las garantías. También le pedimos prudencia frente a la información que circula en las redes sociales. No compartan noticias falsas y verifiquen siempre en los canales oficiales de la alcaldía, Fuerza Pública y en los medios de comunicación confiables, manifestó el alcalde de Cali, Alejandro Ede. 8:13 minutos en el informativo. Las noticias Radio Reloj y La Primerísima.

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1: 14 minutos, ha arrancado la jornada electoral. Luis Eduardo, tenemos a esta hora imagen y sonido desde la Presidencia de la República. El presidente de los colombianos, como ciudadano de este país, ejerce a esta hora el libre derecho al voto. Ahí vemos las imágenes, transmisión en vivo y en directo de las noticias de Radio Reloj Cali. La primerísima, le entregan el tarjetón al presidente de los colombianos. Ahí muestra, precisamente, le piden el documento, un lapicero, y va al cubículo, Luis Eduardo, donde va a ejercer su derecho como ciudadano colombiano, el presidente de los colombianos.
2: Ahí están las imágenes, amigos oyentes, en esta transmisión del Facebook Live, noticias de Radio Reloj Cali y también en YouTube. Ahí está ejerciendo el voto, está marcando.
1: Ya ha ejercido su derecho al voto, ya el presidente, ya presidente, dóblelo para que lo guarde, por favor.
2: Y lo mostró. Ajá. Y lo mostró. Bueno, ya tenemos las 8:14 minutos. Este es el noticiero que se lo cuenta todo. Las noticias de Radio Reloj y la primerísima. Vamos a las calles de Cali, Carlito. Vamos a las calles de Cali, pero vea, son las 8:14. Vamos a entregar hoy, Carlito. Vamos a dar la entrega a los taxistas.
1: Muy bien, perfecto.
2: Vamos a dar la entrega a los taxistas. Los taxistas que han salido a trabajar desde bien temprano, amigos oyentes. Deben de enviar el mensaje de audio a nuestro WhatsApp diciendo, yo escucho las noticias de Radio Reloj y la primerísima y quiero la entrega. Yo escucho las noticias de Radio Reloj y la primerísima y quiero la entrega. Hoy vamos a entregar 80 mil pesos para los taxistas. ¿Para qué sirve? Para tanquear, sirve también para lavar el carro, sirve también para la entrega, lo que quieran, amigos oyentes, pero se la entregamos hoy. Carlitos, 602-668-1110, 602-668-1110, antes de hacer otra ronda con nuestros compañeros y conocer información. ¿Qué dicen nuestros amigos los taxistas a esta hora? Le doy el cambio, Carlitos.
1: Sí, señor, ya esto es un mar verde pintado de amarillo porque es la liga, la entrega para los taxistas.
3: Buenos días, don Luis Eduardo Reyes. Radio Reloj, la primerísima. Yo escucho las noticias de Radio Reloj. Soy Julián del barrio El Paraíso y quiero la entrega. Muchas gracias.
4: Buenos días. Yo escucho las noticias de Radio Reloj, la primerísima. Wilson Orrego Amarillito de QM 907 y quiero la entrega. Buenos días.
1: Van por la entrega a los taxistas. A ver, muchachos, todos activos. Si quieren, piten, hombre, que suene ese pito. Buenos días.
5: Don Luis Eduardo Reyes, muy buenos días. Jesús María Valdez, Amarillito Valle, Carlos Telema 288. Quiero la entrega y los premios. Gracias, don Luis Eduardo Reyes. A Radio Reloj, la primerísima. Gracias.
1: Bueno, los taxistas, activos, muchachos, vamos.
6: Buenos días. Yo escucho las noticias de Radio Reloj, la primerísima, y quiero la entrega. Yo escucho las noticias de Radio Reloj, la primerísima, quiero la entrega de Bermontaño, de CZ513.
7: Muy buenos días, Luis Eduardo Reyes. Yo quiero la entrega de Reyes. Estoy trabajando ahorita por la Galería Santa Elena. Quiero la entrega. Y ya sabe, Luis Eduardo, póngale la raya tigre.
8: Muy buenos días.
2: A los taxistas, vamos a entregar, pero...
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16: Mesa de trabajo de Radio Reloj. Bien, estamos listos y dispuestos para atender la jornada electoral. Ya hemos realizado la activación del PMV de las 7 de la mañana, hicimos un barrido por todos los puestos de votación, por la cómo está el despliegue de seguridad, participaron todos los organismos que están incluidos en el PMU, no tenemos ningún reporte especial, la situación está tranquila, lo que garantiza una jornada de votación segura para todos los caleños. La invitación es a que salgan a votar, a que salgan temprano y que participen de la fiesta de la democracia. Reiterar también la invitación a que no caigamos en la recirculación de todo lo que nos llega vía redes sociales o vía WhatsApp, no caigamos en el tema de noticias falsas, vayamos siempre a los medios de comunicación institucionales, a los canales de comunicación formales, como lo son ustedes, que están siempre transmitiendo con rigurosidad lo que está pasando. Desde el puesto de mando unificado vamos a tener un espacio para que los medios de comunicación nos acompañen, puedan recibir los reportes de primera mano en la ciudad de cómo avanza la jornada y de presentarse alguna novedad, pues ahí va a tener información de primera mano cómo está siendo esta atendida.
17: Secretario, ¿cuántos hombres y mujeres disponibles para la seguridad de Cali hoy?
16: Tenemos aproximadamente 4.050 hombres de la Policía Nacional dispuestos por toda la ciudad, cubriendo los 216 puestos de votación, tanto urbanos como rurales. Tenemos también refuerzos del Ejército Nacional en algunos de los ingresos a la ciudad y salidas de la misma, y acompañando algunos puestos de votación dentro de Cali. Todo el dispositivo de seguridad está dispuesto, ya está desplegado, ya están los puestos de votación activos, abiertos, esperando la visita de los caleños.
17: El tema de los delitos cibernéticos, ¿ustedes tienen cómo seguir y obviamente capturar a los responsables de los mismos?
16: Sí, esto aquí, desde el día jueves que instalamos el PMU, justamente esa fue la instrucción que recibimos del Ministerio de Defensa Nacional, hacerle seguimiento a todo lo que circula por red, para que de manera oportuna se pueda generar, desvirtuar cualquier tipo de información que no sea verídica. Esto de la mano de nuestra Policía Nacional ha sido venido trabajando.
17: Bueno, también el llamado que usted le hace a todos los ciudadanos, secretario, obviamente para que salgan a votar temprano, para que eviten las congestiones después de las 3:30.
16: Exacto, la jornada de votación de hoy es muy sencilla, son solamente dos opciones o tres si contamos el voto en blanco. La registraduría ha previsto medidas adicionales en caso de que se presenten congestiones o largas filas. Van a adoptar unas medidas en la mesa para que sean atendidas más rápidamente los votantes. Entonces vamos con total confianza a los puestos de votación para que participemos de la democracia.
17: ¿Algo que le preocupe en la zona rural de Cali o todo tranquilo?
16: No, todo el dispositivo está tranquilo. La invitación es a que salgan a votar. Cualquier información o cualquier situación que se presente será difundida por los canales institucionales y por los medios de comunicación acreditados.
17: Muchas gracias, doctor Javier Garcés, por estar con nosotros esta mañana.
16: A ustedes, y los esperamos en el PMU para el seguimiento de la jornada.
17: Él es el secretario de Seguridad y Justicia de la capital del Valle del Cauca. Pasaba por el primer informativo de la región, las noticias de Radio Reloj y La Primerísima.
2: Muchas gracias, Blanquita. Por ahí veía a Luis Alfonso Cruz, que creo que quiere venir para acá. 8:22 minutos. Estamos en las noticias de Radio Reloj y La Primerísima. Carlitos, ¿cómo vamos con los taxistas? La entrega, hoy damos la entrega. Vamos a dar la entrega hoy, amigos oyentes, a dar la entrega de los taxistas. 80,000 pesos. 80,000 pesos, ¿qué dice? Yo escucho las noticias de Radio Reloj, la primerísima, y quiero la entrega, Carlito.
1: Sí, señores, un mar verde pintado de amarillo. A ver, muchachos, los escuchamos.
18: Señores, aquí en la entrada, Juanchito, Candelaria, Cali, no hay policías ahí, no hay policías. Oiga, pues, pilas.
1: Bueno, mi rey, muchas gracias.
19: Radio Reloj, la primerísima, aquí el amarillito, el QL 711. Mi nombre es Javier, quiero participar en la entrega.
20: Yo escucho noticias de Radio Reloj, Radio Reloj, la primerísima. Don Luis Eduardo, muy buen día para usted y todo su grupo de trabajo. Aquí le reporto, don Luis Eduardo, acabo de pasar hace por ahí unos 5 minutos por aquí por la normal superior, la que está aquí en el barrio, al lado del barrio.
1: ¿Al lado del qué, por favor? No me le corte el mensaje, no llame.
20: Olímpico. Aquí hay señora fila ya, señora fila.
2: Bueno, eso es lo que necesitamos, que nuestros taxistas también sean los corresponsales y los conductores de carros particulares de cómo está el comportamiento, las filas en los colegios, sin hacer apología a ningún candidato, por favor. 8:24 minutos.
21: Yo escucho la primerísima del amarillito. BCI 235.
1: Bueno, va por la liga.
22: Bueno, buenas. Señores, yo escucho las noticias por Radio Reloj, la primerísima.
1: Buenos días,
23: yo escucho las noticias de Radio Reloj, la primerísima, quiero la entrega, Jorge Bustamante del barrio Barberena.
24: Pues buenos días. Quiero saber en qué lugar me toca votar. Mi cédula.
1: Bueno, ya se lo digo internamente con mucho gusto, mi rey.
2: Bueno, ya tenemos las 8:24 minutos. Recuerden que tenemos ese servicio y en este momento se une a la transmisión, amigos oyentes, Robledo 840 en el norte del departamento del Valle del Cauca y también Risaralda en 8:40 AM en el norte del departamento. Robledo 840, el saludo para todos los compañeros allá que nos estarán entregando detalles informativos más adelante. 8:25 minutos. Vamos a prestar este servicio, le decimos dónde deben de votar, qué deben de hacer, deben de comunicarse por las líneas telefónicas, por favor, por las líneas telefónicas 602-667-3838.
1: 602-667-3070 y el WhatsApp 602-668-1110.
2: Usted, aquí tenemos personal para prestarles también este servicio internamente, pero también al aire. 602-667-3838, el 602-668-1110, que es nuestro WhatsApp, y 602-667-3070. Me voy al Transmóvil número 2. Juan Salazar, a esta hora, ¿dónde se encuentra?
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26: Don Luis Eduardo, muy buenos días para usted y para todos los oyentes de la primerísima 91.7 Radio Reloj. En ese momento nos encontramos a la altura de la calle 70 con carrera octava. Acabamos de salir desde el barrio Alfonso López. Quiero decirle que a esta hora las autoridades en los interiores de estos puestos de votación se encuentran realizando un control muy riguroso del tema del uso de celular al interior de los puestos de votación. No se está permitiendo sacar el celular en los puestos de votación, por lo cual las autoridades están muy al pendiente de estas situaciones. Le recomiendan pues a las personas que si van a utilizar el celular, pues se retiren desde el puesto de votación y pues si no, pues seguramente ya tomarán unas medidas, pues obviamente ya de pronto sancionatorias. A esta hora en materia de movilidad, don Luis Eduardo, le cuento que nos dirigimos hacia el sector de la Escuela Normal Superior, ahí en el sector en cercanías del barrio Colón, y a esta hora aquí en el sector de la calle 70 hay poco tráfico, incluso yo creo que por debajo de lo normal en un domingo a esta hora de la mañana en ese sector de el norte de la ciudad de Santiago de Cali, don Luis Eduardo.
2: Bien, muchas gracias. Vamos a prender las cámaras, amigos oyentes. Recuerden que también trabajamos para las plataformas digitales. 8:27 minutos. Tendremos imágenes de apoyo en cada uno de los transmóviles. Oiga, desde el Coliseo del Pueblo me dicen que esto está totalmente lleno ya el parqueadero. El parqueo es impresionante, amigos oyentes, de la gente que llega a votar al Coliseo del Pueblo. Es el reporte que nos entrega José Ramírez a esta hora de la mañana. 8:27 minutos, voy 8:27 minutos. Oyente en línea, buenos días. Buenos días. ¿Quién habla?
0: Miriam González.
2: Miriam, ¿cuál es el número de su cédula?
0: 31-289-353.
1: Le toca votar en la escuela Nuestra Señora de los Remedios, mesa 8.
0: Mesa 8, ok.
2: Bien, muchas gracias. 8:28 minutos. Voy por la otra línea. El servicio informativo de las noticias de Radio Reloj y la Primerísima. Oyente, buenos días. Buenos días. A ver al oyente, buenos días. Se cayó la comunicación, 8:28 minutos, 8:28 minutos. Oyente en línea, buenos días. Ahí está, ahí están los oyentes. Buenos días.
3: Hola, buenos días.
2: ¿Quién habla?
3: Nancy Rosero.
2: ¿Cuál es el número de su cédula?
3: 29-113-597.
2: ¿Lo copió, Carlitos?
1: 29-113-517.
3: No, 497.
1: 497. En la institución educativa Ciudad Córdoba, mesa 8.
3: Bueno, muchas gracias. Buen día.
2: Muchas gracias. 8:29 minutos, 8:29 minutos. Oyente en línea, buenos días.
4: Muy buenos días.
2: ¿Quién habla?
4: John Ocampo.
2: John, ¿cuál es el número de su cédula?
4: 6526147.
2: 526-147.
1: Le toca en el puesto cabecera municipal de Versalles, mesa 3. ¿Usted nos llama desde Versalles?
4: No, acá en Cali.
1: ¿Y cuánto hace que se vino para acá?
4: Hace 10 años.
2: ¿Pero no inscribió la cédula en Cali?
4: No, nunca lo he hecho.
2: Ah, bueno, no. Tiene que ir a Versalles a votar. Alcanza, alcanza.
4: Muchas gracias.
2: Bien, hay 2 horas de aquí a Versalles, más o menos.
1: Sí, alcanza, claro.
2: 3 horas. 3 horas. 3 horas de ida y 3 de venida. Llegan las 3 de la tarde a Cali. Pues.
1: Lleva almuerzo.
2: 8:30 minutos lleva almuerzo, sí. Oyente en línea, buenos días.
5: Muy buenos días.
2: ¿Quién habla?
5: Perlín Trujillo, aquí en Barrio San Bosco. Yo no voté en la primera vuelta ni hice restar cédula. ¿Puedo votar y en dónde?
2: Pero su cédula es de dónde.
5: Y aquí es Cali.
2: Deme el número.
5: 16.639.973.
2: Debe ser en el Coliseo, me imagino.
1: En la institución educativa Ciudad Córdoba, mesa 4. ¿Usted ya había votado alguna vez allá?
5: Hace 4 años, sí.
2: Bueno. Ah, bueno, ahí mismo.
1: Ahí mismo, mesa 4, amigo.
2: Mesa 4, Ferleín.
5: Dios los bendiga, gracias.
2: Amén. Voy por la otra línea. 8:31 minutos, 8:31 minutos. Estamos en las noticias de Radio Reloj y la Primerísima. Oyente, buenos días.
6: Hola, buenos días.
2: ¿Quién habla?
6: Me habla Joana Orozco.
2: Joana, ¿cuál es el número de su cédula?
6: 29-125-154.
2: 125.
1: Coliseo del Pueblo, mesa 21, Joana.
6: Coliseo del Pueblo, mesa 21.
1: Sí, señora.
6: Ok, muy amable.
2: Bueno, vaya tempranito porque ya no hay dónde parquear. Es el reporte que me entregan ahora. 8:31 minutos, 8:31 minutos. Oyente en línea, buenos días.
7: Buenos días.
2: ¿Quién habla?
7: Alberto Muñoz, de aquí de Siloé.
2: Alberto, ¿cuál es el número?
7: 16-785-660.
2: Oiga, me dio el número, pero ahí sí aceleró todo, ¿no?
7: 16-785-660.
1: Le toca en el CAM, mesa 10.
7: Ah, bueno, gracias.
2: En el CAM, mesa 10, gracias. 8:32 minutos. Más oyentes, este es el servicio que presta el informativo Las Noticias de Radio Reloj La Primerísima. Oyente en línea, buenos días. A ver al oyente, buenos días. ¿Quién habla? ¿Quién habla? Sí, buenos días. ¿Quién habla? Sí,
8: buenos días. ¿Quién habla? Omar Valdés.
2: Omar, ¿cuál es el número de su cédula?
8: 77-04-902.
1: En la Escuela de las Américas, en Cali, en la mesa 3.
8: De mi señora, hágame el favor.
2: ¿Cuál es?
9: 66.
1: Ve, señora, se nos metió allí ella. Lo que pasa es que la señora hizo una video. Señora, la señora hizo una videollamada y entonces el celular recibió. Ahí volvió el señor. 66.
9: 66 852 758.
1: Le toca en la Escuela de las Américas, pero en la mesa 22. Puede ir con ella, pero la manda para otra mesa, mesa 22.
9: Bueno, señor, muchas gracias, pero te lo bendiga.
2: Muchas gracias, 8:33 minutos, más oyentes, oyente en línea, buenos días.
10: 6, 6, 8, 24.
1: Hola.
10: 1-7-1.
2: Venga, repítalo despacio, ¿cuál es?
10: 16-8-24-1-7-1, John Jairo Murillo García.
1: Escuela Manuel María Villegas, mesa 3, en Jamundí.
10: Listo, muchas gracias, Alberto Rey, que lo bendiga, bendiciones para todos.
2: Amén, 8:34 minutos, voy por la otra línea. Esto es una manta tendida en todo el suroccidente colombiano, el noticiero más importante del suroccidente colombiano. Oyente en línea, buenos días.
11: ¿Aló?
2: ¿Quién habla? ¿Quién habla?
11: Por favor, María Teresa.
2: Teresita, ¿cuál es el número?
11: 31-830-210.
2: 210, vota.
1: Escuela Los Farallones en Cali, mesa número 7.
11: Gracias, Luis Eduardo. Dios te bendiga.
2: Con mucho gusto, amén. 8:34 minutos, voy por la otra línea, por la otra línea. Oyente, buenos días. Buenos días.
12: Buenos días.
2: ¿Quién habla?
12: El primero.
2: Número
12: 10-471-561.
1: Le toca en el colegio Confandi en Calipso, la mesa 1.
12: Gracias, gracias.
2: Bien, muchas gracias. 8:35 minutos. 8:35 minutos. Voy por la otra línea, por la otra línea. Esto es una locura. La gente llamando para buscar el servicio informativo de las noticias de Radio Relú y La Primerísima. Buenos días. Buenos días. A ver al oyente. Buenos días. Ahí está.
1: Ahí está.
2: Bueno, 8:35 minutos. 8:35 minutos. Este es el noticiero que se lo cuenta todo. Las noticias de Radio Relú y La Primerísima. La gente saliendo a votar masivamente. La gente preguntando dónde debe votar para poder salir. Hay que salir temprano para que no tengan que correr a las 3:30 de la tarde o faltando 5 para las 4, por favor. Mire, hay que votar, ejercer este derecho al voto. 8:35 minutos. Oyente en línea, buenos días.
13: Buenos días, Luis Eduardo.
2: ¿Quién
13: Luis
2: habla?
13: Carlos. Luis Carlos.
2: Luis. ¿Cuál es el número?
13: Gracias. 10-101-718.
1: En la escuela Mariano Espina Pérez, mesa número 2.
13: ¿Mesa número 2?
2: Sí, señor.
13: Muchísimas gracias. Que Dios los bendiga y felicitaciones por el trabajo que hacen.
2: ¿No? Listo, Luis. Muchas gracias. 8:36 minutos. Voy por la otra línea, por la otra línea. Participación, buenos días. Buenos días. Ah, ahí está, oyente en línea, buenos días. Buenos días.
14: Buenos días, mamita.
2: ¿Quién habla?
14: Raúl Hernán Reyes.
2: ¿Cuál es el número de su cédula?
14: 14-948-166.
1: Le toca en la escuela Juan Pablo II en Palmira, a don Raúl, mesa número 3.
2: ¿Usted es de Palmira, Raúl?
14: Claro. Sí. Sí, ah, sí, soy criado en Palmira, pero viví un poco de tiempo en Cali también.
2: Ah, bueno, entonces ya puede salir a votar. Con mucho gusto. 8:37 minutos, voy por la otra línea. Oyente, buenos días.
15: Buenos días.
2: ¿Quién habla?
15: Blanca Loaiza.
2: Blanquita, ¿cuál es el número de su cédula?
15: 31946284. Yo sé que es en Santa Isabel de Hungría, pero no sé el número de la mesa.
1: Efectivamente, Colegio Santa Isabel de Hungría en Alfonso López, mesa 14. Blanca.
15: Gracias, Dios pague, buen día.
2: Blanquita, chao. 8:37 minutos, voy por la otra línea. Oyente, buenos días.
16: Buenos días.
2: ¿Quién habla?
16: Habla la señora Teresa, pero es de una nieta. Para que me haga el favor, el número es 11-07-509-936.
1: Escuela Los Farallones, Mesa 3.
16: Muchas gracias, Dios los bendiga.
2: Ahí vota la nieta, 8:38 minutos. Oyente, buenos días.
17: Buenos días.
2: ¿Quién habla?
17: Primitivo Gómez.
2: Primitivo, ¿cómo le va? ¿Cuál es el número de su cédula?
17: 16-661-628.
1: Institución Educativa Hernando Navia Barón, Mesa 6, aquí en Cali.
17: Gracias.
2: Bien, muchas gracias. Más oyente. Buenos días.
18: Buenos días.
2: ¿Quién habla?
18: Buenos días.
2: Sí, buenos días. ¿Quién habla?
18: Olga.
2: Olguita, ¿cuál es el número de cédula?
18: 11-109-186-156.
1: No, venga, que es que me dijo muchos números. Repítame, por favor.
18: A ver, 11-09-186-156.
1: En la Escuela Santa Isabel de Hungría, en Calimío Norte, mesa número 13.
18: Ok, muchas gracias.
2: Muchas gracias, Olga. 8:39 minutos, voy por la otra línea, Oyente en línea, buenos días.
19: Buenos días.
2: ¿Quién habla? ¿Cuál es el número?
1: Venga, pero con
2: más... Hábleme más fuerte, acérquese al teléfono y me habla más fuerte. ¿Cuál es?
19: 62.
1: ¿62? No, le entiendo.
2: Miremos ahí internamente, Carlitos. 8:39 minutos, vamos a colaborarle a la dama para que ella pueda ejercer este voto en el día de hoy. 8:39 minutos, la gente que se acerque al teléfono y me hable fuerte para poderlos escuchar. Voy por la otra línea, 8:40 minutos. 8:40 minutos. Este es el noticiero que sirve a los caleños, a los vallecaucanos y a los colombianos, prestando este servicio informativo. Aquí les decimos dónde deben de votar para que no lleguen todos perdidos a los sitios de votación en estos listados gigantes que hay. Amigos oyentes, simplemente usted levanta el teléfono, nos envía el número telefónico y aquí le decimos dónde deben de votar. Doctora, ¿cómo le va?
20: Luis Eduardo, muy buenos días. Buenos días a toda la audiencia de las noticias de Radio Reloj y La Primerísima. Muy contenta de ver tanta gente votando en los puestos de votación. Están llenas las filas. No, todavía no. Yo generalmente voy al mediodía, cuando ya acá, digamos, que tenemos la licencia para hacerlo. No, ahorita estaba organizando el desayuno de los periodistas.
2: Oiga, le cuento, yo escuchó lo que dije de Santa Libra.
20: Sí, señor.
2: Eso era impresionante.
20: Impresionante, doble. Y
2: se duplicó.
20: Y le quiero decir, pasé por el lado de las canchas panamericanas, lleno total. Pasé por el lado del estadio, lleno también. Por el Coliseo del Pueblo, lleno también.
2: No hay dónde parquear.
20: Ese es el medidor, que uno ve gente haciendo mucha fila y también, pues, los espacios que hay habilitados para parquear son insuficientes y las calles se ven repletas. Ese es el medidor.
2: Me reportan desde la Universidad Autónoma, lleno total, la cola es impresionante, dicen que desde las 7 de la mañana hay cola, sí, en la Universidad Autónoma, increíble.
20: Eso quiere decir que la gente está disfrutando de la fiesta democrática.
2: Esta es una fiesta democrática.
20: A madrugado.
2: Y nosotros aquí trabajando, prestando este servicio informativo. Oyente, buenos días.
21: Buenos días, don Luis Eduardo.
2: ¿Quién habla?
21: Joana Vargas.
2: Joanita, ¿cuál es el número de su cédula?
22: Luis Eduardo.
2: ¿Cómo estás?
22: Buenos días, Luis Eduardo Leyes. Soy Matías Zamora Vargas.
2: Hola, Matías, ¿cómo estás?
22: ¿Quién?
2: Pues usted no puede votar todavía.
20: Pero acompaña a la mami.
1: Pero se levantó para el desayuno.
2: Madrugó a desayunar. Joanita, ¿cuál es el número de su cédula?
21: 11-30-631-144.
20: Vota en El Saladito, en la institución Francisco José Lloreda, mesa 6.
2: ¿Usted de allá, Joana?
21: No, señor, yo vivo aquí en Cali.
2: ¿Pero ha votado allá?
21: No, es primera vez.
2: Es primera vez.
20: ¿Y por qué le quedó en el saladito? ¿Usted inscribió allá?
21: No, yo nunca he escrito la cédula. Pero
2: mire, le voy a repetir la cédula, a ver. 11:30. 6:31, 1:44.
21: Sí, señor.
0: Le tocó allá, le escribieron allá.
20: En saladito.
2: Sí. ¿Va a ir hasta allá, Olga? ¿Joana?
21: Sí, señor, voy a ir hasta allá. Luis Eduardo y el de mi esposo.
2: De tu esposo. ¿Cómo se llama tu esposo?
0: A ver si va sola o acompañada.
21: Diego Zamora.
2: A Zamora. Bueno, ¿cuál es el número?
21: 94-361-205.
2: 205.
20: No, él le tocó en Viges, imagínese.
2: Viges. Ah. ¿Zamora es de Viges o qué?
21: Él es vigeño, pero vive aquí en Cali.
2: Claro, pero no inscribió la cédula en Cali.
20: Le toca en...
2: Pero alcanza a ir a Viges. Mientras que usted va a Viges, mientras que usted va al saladito, él va a Viges.
0: Empáquele gato.
20: La institución Jorge Robledo de Viges, Mesa 13.
2: Mesa 13. Ah, bueno. Bien, muchas gracias. Muchas gracias. 8:43 minutos. 8:43. Voy por la otra línea, por la otra línea. Buenos días.
3: Muy buenos días, don Ricardo Reyes, para usted y para toda la mesa. Ricardo Zambrano le habla.
2: Ricardo, ¿cómo le va? ¿Cuál es el número de su cédula?
3: Excelentemente bien, don Luis Eduardo, 16-580-872.
20: Le toca en IETI, Comuna 17. Esto
0: Institución
20: es
0: Educativa Técnico Industrial, Comuna 17.
20: Bueno, ahí la conoce bien Micuchi. ¿Estudió allá o qué? No, carrera 53-18A.
0: Eso significa Mesa 2, ¿no?
20: Sí. Mesa 2, sí, señor.
3: Ok, señorita, muchas gracias.
2: Bien, muchas gracias. 8:44 minutos. Voy por la otra línea, Oyente, buenos días.
4: Buenos días.
2: ¿Quién habla?
4: Fabián.
2: Hola, Fabián, ¿cuál es el número?
4: 119-325-4030.
2: 4030, como la canción.
20: En la institución educativa Ciudad de Cali, en la mesa 24, Fabián.
0: 4020.
4: ¿Y para mi mamá?
2: ¿La de su mamá?
0: La de la mamá, sí.
2: ¿Cuál es?
0: La suya es mesa 24, no lo olvide.
4: Bueno, 42-111-656.
20: También en la institución educativa Ciudad de Cali, en la mesa 11.
4: Ah, bueno, gracias.
2: Bien, muchas gracias, Fabián. 8:45 minutos. Oyente en línea, buenos días.
23: Buenos días, don Luis Eduardo. Bendiciones para toda la mesa.
2: Gracias. ¿Quién habla?
23: Diego.
2: Diego, ¿cuál es el número?
23: 16,743,435.
2: Vota.
23: ¿Dónde?
0: Institución Educativa José Antonio José Camacho, perdón, mesa 3.
23: El Camacho Perea. Perfecto, sí, señor. Muy amable, bendiciones.
2: Bien, muchas gracias. Voy por la otra línea. 8:45 minutos. Hace 45 minutos inició la jornada electoral en Colombia. Esto ha demostrado que la gente está hoy emocionada. Hoy la gente ha salido en cantidad. A votar. Oyente en línea, buenos días.
24: Buenos días.
2: ¿Quién habla?
24: Carlos Alberto Ángel.
2: Carlos, ¿cuál es el número?
24: 6462-798.
20: Vota en la institución Gabriel García Márquez, en la mesa 1.
24: Mesa 1, discúlpeme.
2: Gabriel García Márquez, el colegio.
24: Gabriel García Márquez.
20: Queda en la carrera 29B, número 5400. Carrera 29B, número 5400.
24: 29B, 5400.
20: Sí, señor. Mesa 1.
24: Listo. Buenas tardes, Dios te bendiga.
2: Bueno, amén. Saque el carrito, saque la moto, o pague el Uber, o pague el taxi, amigos oyentes, y ya van a votar, ¿cierto?
20: No hay excusas.
2: En lo que quieran, gratis, se pueden desplazar. Se desplazan en lo que quieran, amigos oyentes. 8:47 minutos, 8:47. Oyente en línea, buenos días. A ver al oyente, buenos días. Buenos días.
25: Sí, buenos días. Hágame un favor, necesito saber dónde me toca votar.
2: Claro, ¿cuál es su nombre?
25: Lolia, con L.
2: ¿Cuál es el número?
25: 27-186-867.
20: ¿183 dijo?
25: 27,186,867.
20: Vota en el Colegio Parroquial San Francisco Javier, en la mesa 5.
25: Listo, muy amable.
2: Bien, muchas gracias. 8:47 minutos, faltan 13 para las 7, para las 9. 13 para las 9. Oyente en línea, buenos días. Carlitos, ¿cómo vamos con los taxistas? Bueno. ¿Cómo vamos con los taxistas? La gente me puede seguir llamando que aquí le decimos dónde votan. ¿Dónde votan? Hoy damos la entrega para los taxistas. Amigos oyentes, deben de decir, yo escucho las noticias de Radio Reluy, la primerísima. Y quiero la entrega. Le doy el cambio, Carlitos.
1: Sí, señor, este es un mar verde. A ver, muchachos, los quiero ver.
2: 602-668-1110.
1: Sí. 602-668-1110. Manden un mensaje, por favor, no llamen allí. Cuando no estemos en la consulta, manden un mensaje para poderlos escuchar. A ver, muchachos. Taxistas, por la entrega.
5: Buenos días, yo escucho la noticia de Radio Reloj, la primísima, del barrio 2 de Octubre. Soy taxista y quiero la entrega.
1: 602-668-1110. A ver dónde está la red amarilla, muchachos, trabajando a esta hora, llevando a la gente a los puestos de votación.
5: Yo escucho las noticias de Radio Reloj, la primísima, quiero la entrega. Bueno, un abrazo para todos. Valle Carlos Zapato, 546 Álvaro García, Poblado Capestre.
1: Muy bien.
6: Buenos días.
1: No me llamen, por favor, muchachos, solamente mensajes a esta hora. Ya les vamos a atender.
6: Yo escucho las noticias de Radio Relé, la primerísima. Quiero la entrega. Placa MWX078, Jorge Bustamante, del barrio Barberena.
7: Muy buenos días, señores de Radio Relé. Una pregunta, ¿será que yo puedo votar en la misma mesa que voté la vez pasada? Hernán Sánchez.
1: Si él habla de la vez pasada, las anteriores elecciones, sí, es decir, la primera vuelta es ahí mismo.
2: Es el mismo censo.
8: Buenos días. Yo escucho las noticias de Radio Regla Primerísima y quiero la entrega.
2: Bueno, ya voy con los taxistas. Tengo oyentes en línea. El servicio informativo, le decimos dónde deben de votar. Oyente en línea, buenos días.
9: Y buenos días.
2: ¿Quién habla?
9: María Darcy López.
2: ¿Cuál es el número?
9: 25-519-475.
20: Vota en el Centro Parroquial San Juan Bautista, en la mesa 11.
9: Gracias.
2: Bueno, muchas gracias a usted. 8:50 minutos, voy por la otra línea. Oyente, buenos días.
10: Muy buenos días.
2: ¿Quién habla?
10: Le habla Jenny Bernaza.
2: Jenny, ¿cuál es el número?
10: 31-856-445.
20: Vota en la Escuela Las Américas, en la mesa 18.
10: La de mi esposo, 6.
20: Sí.
10: 114. Sí. 596.
20: Vota también en la Escuela Las Américas, en la mesa 2.
10: Ok, muchas gracias.
20: Un gusto.
2: Muchas gracias. 8:50 minutos. Voy por la otra línea, Los taxistas siguen enviando mensajes que ya en minutos damos la entrega. Oyente en línea, buenos días.
26: Buenos días.
2: ¿Quién habla?
26: William Delgado.
2: ¿Cuál es el número?
26: 14-976-837.
2: Vota.
20: En la Escuela República de México, en la mesa 3.
26: Y el de mi esposa.
2: ¿Cuál es?
26: 66.905.431.
20: Vota en el Coliseo del Pueblo, en la mesa 38.
26: Ah, bueno, muchas gracias.
2: Muchas gracias a usted. 8:51 minutos, voy por la otra línea. Oyente, buenos días. Buenos días.
27: Buenos días.
2: ¿Quién habla? A ver al oyente, buenos días.
27: Sí, para averiguar dónde me toca votar.
2: Sí, ¿cuál es el número?
27: 16. A ver. 510-141.
20: Vota en Buenaventura. ¿Usted es de Buenaventura?
27: Sí, de Buenaventura.
20: En el Coliseo Roberto Lozano.
2: ¿Y va a ir hasta Buenaventura?
27: Ah, sí, de Buenaventura.
1: ¿Alcanza?
2: ¿O está en Buenaventura?
27: Estoy aquí en Cali. Yo vivo aquí en Cali por ahora.
1: Dale, arranque para la terminal, arranque.
2: ¿Cuánto hay de aquí? No, pero
20: Dos horas.
2: Sí,
1: claro, alcanza.
2: Alcanza.
1: Almuerzo.
2: La idea es votar, ¿no? Sí, la idea es votar.
1: Se come un delicioso pescado.
2: Muchas gracias. Voy por la otra línea.
1: Arroz con coco.
2: Pero unas cocadas de agua. Uy, por Dios, Dios, ah, Dios. Y una vez que nos traigan otros.
20: Luis Eduardo, sí, hay que recordarle a la gente.
2: ¿Cómo es?
20: Ahí hay que recordarle a la gente que está en el norte del valle también que nos pueden llamar y nosotros les ayudamos con las cédulas.
2: Claro, claro, con los compañeros que están allá a estos números. Estamos transmitiendo, estamos transmitiendo, entonces allá se dan cuenta dónde deben de votar. Esto es un censo nacional.
20: Así
2: a nosotros
20: es.
2: Nos pueden llamar de Palmira, de Yumbo, de Cartago, de Pereira, de Bogotá. Aquí les decimos dónde deben de votar, de cualquier parte de Colombia, amigos oyentes. 8:53 minutos, 8:53, estamos conectados con la Registraduría Nacional, con la Registraduría Nacional. Oyente en línea, buenos días. Buenos días.
11: Buenos días.
2: ¿Quién habla?
11: Habla José Buitrago.
2: José, ¿cuál es el número?
11: No, hágame un favor, es que mi hermana votó en el exterior y ella, pues, en la semana siguiente se vino para acá, ella ya no puede votar acá.
2: Bueno, pues, deme el número, a ver, porque ella es colombiana, no, deme
1: si
2: el número.
1: Voto, ya te aparece como...
2: ¿Pero usted votó allá en el exterior?
1: Claro. ¿Ella?
2: ¿Ella votó?
11: Ella votó en la primera vuelta, votó allá.
1: Ajá. Denos el número, a ver dónde aparece el censo.
11: ¿Cómo?
2: ¿Cuál es el número de su hermana?
1: La cédula.
11: No, la verdad no me lo sé.
1: No, pero así es muy difícil, ¿no?
20: No, pero realmente si ya ejerció su derecho al voto, pues no puede hacerlo nuevamente, porque sería una doble votación. Y no.
1: Recuerde que a nivel internacional hay más de 1,100,000 personas.
20: Pero fue la primera vuelta lo que votó el señor, la señora. Ah, y ella quiere votar para la segunda, pero claro, si él, no está inscrita
2: saber,
20: acá...
2: Él quiere saber si votando en la primera vuelta allá... Puede votar aquí en la segunda.
20: La segunda. El tema es la inscripción de la cédula.
1: Debe darnos la cédula a ver dónde aparece ella registrada, claro, para votar. Miramos.
20: Sí, seguramente si no... Porque además en abril, ¿no? Cerraron la inscripción.
12: Allá porque no se abrieron para esta segunda...
2: De marzo, ¿no?
12: Sí, señor. No se abrieron nuevamente para la segunda vuelta. Entonces tiene que... O sea, tenía que haber votado en el extranjero otra vez.
2: Bueno, Blanquita, usted la delegada. 8:54 minutos. Voy por la otra línea. Oyente, buenos días. ¿Quién habla?
13: Hola, buen día, Luis Eduardo Reyes.
2: ¿Cómo está? ¿Cuál es el número?
13: Bien, mi nombre es María Rubiela Pintón.
2: Rubielita, ¿cuál es el número?
13: 31-879-089 de Cali.
20: Le toca en el CDI Madre Alberta Fe y Alegría.
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6: Ok, muchas gracias.
7: ¿Usted de Villapaz?

0: de Jamundí.
1: Ah, okay. Bien, 8:58 minutos, 8:58 minutos. Oyente en línea, buenos días. Buenos días. ¿Quién habla?
0: Juliet.
1: Juliet, ¿de dónde?
0: De Cali.
1: De Cali, ¿cuál es el número?
0: 66-991-028.
2: Le toca en el consulado de Madrid. ¿Usted llegó a Colombia apenas ahora?
0: Sí.
2: Bueno, le tocas allá. No alcanza a ir porque hay 11 horas o 12 en Madrid, España, en la mesa 51.
1: No, quítele una, vale, Carlitos. Gracias. Hay 10 horitas.
2: Pues anoche quítele llegó una. Un familiar y se demoró 11 horas.
1: ¿Sí?
2: Sí.
1: ¿Quién sabe por dónde vendría?
2: No, lo que es dependiendo cómo esté la situación ahí arriba.
1: Bueno, 8:59 minutos. Soy yo, otro oyente, buenos días. Buenos días.
3: Buenos días, habla la señora Rubí Mejía.
1: Señora Mejía, ¿cuál es el número?
3: Lo que pasa es que yo les pido a las personas no vayan a votar por el abogado.
2: Bueno, pues,
3: no
2: podemos, ojo con eso.
4: Dar ningún tipo
1: No podemos hacer apología ninguna.
2: Ya lo hecho está, que cada quien vote por el que quiera, pero...
1: Solo necesito que me den número de cédula y nosotros le decimos dónde deben de votar, ¿correcto? 9 de la mañana, oyente en línea, buenos días.
5: Buenos días.
1: ¿Quién habla?
5: Hola, soy Prado, ya tengo el número de la hermana.
1: Ah, de la hermana, ¿cuál es?
5: 30 271 742
1: 742.
4: También es de España.
2: Barcelona, le toca en Barcelona, en el consulado español.
1: Sí, no puede votar en Cali, tiene que...
2: Consulado colombiano
1: no puedo,
2: en España.
1: Mejor dicho, no puedo votar hoy.
2: En la mesa 9, en Barcelona.
5: Se perdió el botico.
2: 602-668-1110. Tenemos más personas que quieren saber dónde les toca votar. Buenos días. Buenos días. Sí, señora, bienvenida. ¿Su nombre? ¿Número?
6: ¿Cuál es el número?
1: ¿Cuál es el número?
6: 31-64.
1: Luz, no me muevas eso allí para que no se dañe la comunicación.
2: El número, por favor, reitérelo, si es tan amable.
0: 31-880-221.
4: Vota en la escuela Camilo Torres, en la mesa 9.
0: Muchas gracias.
1: Muchas gracias, señora, por comunicarse aquí al informativo Las Noticias de Radio Reloj y La Primerísima. Carlito, voy con ronda informativa. Oyente en línea, buenos días.
7: Buen día.
1: ¿Quién habla?
7: Zulmarce.
1: ¿Cuál es el número?
7: 31.
1: Sí.
7: 887-374.
1: Vota, Zulma.
4: En la Escuela Las Américas, en la mesa 18.
7: Bueno, muchas gracias.
1: Bien, muchas gracias. 9 minutos, ya sigo con los oyentes. Voy con ronda informativa. Transmóvil número 1, Transmóvil número 2, calles de Cali, Blanquita, Cafefo, lo que pasa en Cali, lo que pasa en el Cauca, lo que pasa en Colombia. 9:02 minutos y pistoletazo con información.
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1: Vamos de inmediato a las calles de Cali. Mario Lince Muelas de León, Transmóvil número 1, calles de Cali.
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9: Exactamente a la altura. Estamos a la altura, Luis Eduardo y Café, a esta hora de la mañana, exactamente sobre la autopista suroriental, con exactamente por con 56 en ese sector de la capital vallecaucana. Una mañana soleada, Luis Eduardo, y para ser domingo a esta hora de la mañana realmente hay un alto flujo vehicular. Hay una gran cantidad de automóviles, de vehículos que se están asomando en estos momentos o que están transitando por las calles de la ciudad de Cali, especialmente en esta vía principal de la ciudad. Vamos rumbo hacia el sector del barrio del Coliseo del Pueblo, que es el puesto de votación con exactamente pues el más grande de la ciudad de Cali, con una capacidad de más de 70 mil personas que pueden ejercer el derecho al voto en esta zona del oeste de la capital vallecaucana. Hasta el momento ha sido una jornada, un inicio de jornada electoral completamente tranquilo aquí en la capital vallecaucana, Luis Eduardo.
1: Muchas gracias, Mario. 9:03. Voy al Transmóvil número 2. Transmóvil número 2, Juan Salazar. ¿Qué pasa a esta hora en las calles de Cali?
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6: Don Luis Eduardo, lo saluda en ese momento desde el sector del sur de la ciudad de Santiago de Cali, exactamente en la Escuela Normal Superior, aquí donde usted puede ver que hay pues bastante afluencia de personas que llegan a votar, aunque hay muchísimos vehículos al lado y lado en este sector de la carrera 34. Quiero decirle que la mayoría de personas que han llegado hasta este punto de aquí de la ciudad de Santiago de Cali han llegado a pie. No hay fila, pero no hay fila no porque no llegue la gente, sino porque realmente el proceso para ingresar ha sido bastante rápido y ha sido bastante ágil, gracias pues a las autoridades y a los funcionarios de la registraduría que están aquí en este sector de la ciudad de Santiago de Cali. Muchísimas personas siguen llegando hasta este sector de la ciudad de Cali. Hay una persona ayudándoles también a las personas a ubicar su puesto y su mesa de votación. Sin embargo, pues obviamente en algunos momentos se pone bastante complejo y aquí pues obviamente también les ayudamos en el noticiero informativo de Radio Reloj y la primerísima 91.0. Si usted me permite, podemos ayudar a algunas de las personas que están aquí haciendo fila en este momento, don Luis Eduardo.
1: Claro, vamos de inmediato, vamos a preguntarle a la gente que aquí le prestamos el servicio informativo, Juan.
6: Mi señora, ¿cómo está? Buenos días. Si usted desea, nosotros desde acá, desde el informativo de Radio Reloj, la primerísima, si nos colabora con su cédula, le decimos en qué mesa tiene que votar. Sí, si nos permite, no solamente dar el número de cédula, nosotros ya le indicamos el número de mesa, o ya sabe en qué mesa va a votar.
10: Yo creo que sí, yo creo que me toca acá en la 18.
6: Vale, con muchísimo gusto. Vamos a ver por acá si de pronto alguien no sabe cuál es su mesa de votación. Por acá vemos algunas personas que ya están con los funcionarios de la registraduría y le están apoyando en esta labor, pues porque realmente las personas ya ingresan, ya saben cuál es su número de mesa desde la elección anterior, entonces digamos lo que por ese momento no necesitan la labor.
1: Bueno, dígales fuerte ahí con ese bozarrón que usted tiene, Juan. Todos los que necesiten, sí, dónde deben de votar, con mucho gusto yo les colaboro a través de las noticias de Radio Reloj y la primerísima, y todos lo voltean a mirar.
2: Que no le saquen los ojos ahí.
1: Hágale, internamente lo hace y verá, y ya le prestamos el servicio al aire.
6: Te habla claro fuerte. Sí. Mire, si alguien desea saber cuál es la mesa de votación, aquí en el noticiero informativo de Radio Reloj y la primerísima le colaboramos. Bueno, si de pronto doña no sabe cuál es la mesa, nosotros le colaboramos, ¿listo? Mire, ya ahí las chicas de la registraduría ya están apoyando la labor. Vamos a ver por acá. Mi señora, no se mate los ojos, venga. ¿Saben cuál mesa va a votar?
10: La 26.
6: Ah, listo, vale. Con muchísimo gusto, que le vaya muy bien. Mire, ya la mayoría de gente ingresó, Luis Eduardo.
1: Ah, sí, se
6: fue,
1: vea, se
6: fue. Ay, Dios mío. Va, vea, la señora, claro, la zapatilla del doctor.
1: Vea, ¿cómo la señora?
11: Esa está muy bien la primerísima, ¿no?
6: Si usted me desea dar el número de cédula, le puedo decir en qué mesa va a votar, si usted desea. Sí, ah, bueno, hágale tranquilo.
11: No.
12: Ha negado el viejo.
1: Bueno.
11: Ha negado el viejo hoy, ve.
6: Lo intentamos.
1: 9-7 minutos.
6: No, pero él lo encuentra rápido porque él va con la zarzaparrilla, ¿sí o no?
1: Bueno, ya vuelvo con usted, Juan. O 9-7 minutos, Blanquita. ¿Qué ha dicho el secretario de Seguridad del Valle del Cauca? ¿Cómo arrancaron las elecciones en el Valle del Cauca?
13: Pues Luis Eduardo, con total normalidad se iniciaron las elecciones en los 42 municipios del departamento del Valle del Cauca. El reporte lo entregó el secretario de Convivencia y Seguridad Ciudadana del departamento, Guillermo Londoño.
14: Desde el comando de la Policía Metropolitana de Cali hemos aperturado el puesto de mando unificado departamental, distrital, con todas las autoridades. Que hace presencia la Gobernación del Valle, la Alcaldía de Cali, todos los comandantes de fuerza, la Registraduría del Estado Civil y todas las instituciones que vamos a garantizar que 1.152 puestos de votación, 11.087 mesas y casi 3.800.000 vallecaucanos puedan salir a votar de forma tranquila, segura y en paz.
13: Muy bien, recuerda el funcionario del gobierno departamental que para reportar hechos de vandalismo o bloqueos también están disponibles líneas telefónicas por parte de las autoridades como las fuerzas militares, la 317-198-3213, es la información que entrega Guillermo Londoño desde el PMU.
1: Gracias, Blanquita. Cafefo, ¿qué pasa en el departamento del Cauca? ¿Qué dicen las autoridades a propósito de la situación, de lo que ha pasado con alias Marlon, el hombre vinculado presuntamente con el acto terrorista en la población de Cajibío?
15: Pues, Luis Eduardo, este hombre...

0: niñas, adultos mayores, líderes sociales y miembros de la fuerza pública fueron asesinados por alias Marlo. Uno de los hechos más recientes y atroces fue la masacre de 21 personas en la vía Panamericana el pasado 25 de abril, en el sector El Túnel, en Cajibío, Cauca. Su desprecio por la vida llegó a tal extremo que reclutaba menores de edad en el Cauca para enviarlos como carne de cañón al servicio del criminal alias Mordisco en el Guaviare y en el Meta. Alias Marlon también figuraba entre los criminales más buscados internacionalmente y era requerido por los Estados Unidos, por narcotráfico y por su papel como articulador de cocaína y tráfico de armas con carteles mexicanos. La muerte de alias Marlon refleja una fractura significativa de esa estructura criminal, cuyos integrantes suelen enfrentarse entre sí por la codicia del narcotráfico y de la minería ilegal. Por eso, la mejor decisión que pueden tomar quienes aún integran estas estructuras criminales es desmovilizarse.
1: Un prontuario impresionante tenía alias Marlon, era el segundo a bordo, era la mano derecha, la ñaña, como se dice, de alias Iván Mordisco. Este hombre tuvo que ver en dos hechos crueles. El primero de ellos, el atentado contra la Marco Fidel Suárez en la capital del Valle del Cauca el año pasado, pero también gravísimo lo que sucedió pues con la muerte de 21 civiles, personas inocentes, en la vía Panamericana. Esa es la información, Luis Eduardo, lo del departamento del Cauca a esta hora, y esperando, Luis Eduardo, que nos diga la autoridad competente qué pasó con ese vehículo incinerado esta madrugada, 3 y 27 de la mañana, en zona de Mondomo, en el departamento del Cauca.
2: Muchas gracias, Cafefo. Ya tenemos las 9:11 minutos. Aquí está Carlos Enrique Aristizábal con la información.
3: Y atención, un mensaje de tranquilidad a la ciudadanía de cara a la jornada electoral por la segunda vuelta presidencial que se realiza hoy domingo 21 de junio, hizo el secretario de Gobierno Distrital, Fernando Grillo. Explicó que desde hace varias semanas la administración distrital viene coordinando acciones con las autoridades electorales, la fuerza pública y los organismos de respuesta, con miras a garantizar que la jornada transcurra en normalidad y en un ambiente de respeto por la democracia. Cali está preparada para vivir una jornada democrática en paz. Hemos articulado capacidades institucionales en materia de seguridad, salud, gestión de riesgos, servicios públicos y logística electoral para que los ciudadanos puedan ejercer su derecho al voto con tranquilidad y todas las garantías. 9:12 minutos en el informativo Las Noticias, Radio Reloj y la primerísima transmisión especial Día de Elecciones.
2: Hoy con Alexander Domínguez a Tuluá, cómo inició la jornada electoral en el centro del departamento del Valle del Cauca. Alexander, buenos días.
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5: ¿Qué más, Lucho?

0: Un saludo muy especial, compañeros de las noticias de Radio Reloj y de la Primerísima en la capital del departamento del Valle del Cauca, a nuestro director Luis Eduardo Reyes. Estamos en el centro del Valle, el municipio de Andalucía, donde sobre las 8 de la mañana, la primera autoridad, el alcalde Fernando Girón van der Hoed, dio apertura a esta jornada electoral, segunda vuelta, elecciones presidenciales. Sobre lo que ha sido la apertura a este importante acto, aquí está el mandatario de los andaluces, Fernando Girón van der Hoed, que está dicho para las noticias de Radio Reloj y de la Primerísima.
1: Desde la administración municipal y gracias al respaldo, articulación y apoyo indiscutible y fundamental de nuestra fuerza pública, Policía Nacional, Ejército, Personería, autoridades electorales, Registraduría y Consejo Nacional Electoral, Secretaría de Gobierno, organismos de socorro, Fiscalía, nos hemos dispuesto previamente a través de los diferentes consejos de seguridad, Consejo Municipal Electoral, asimismo la instalación del puesto de mando unificado para garantizar una jornada que transcurra en completa calma, que la gente salga a votar bajo ningún tipo de constreñimiento, que la gente pueda salir libremente a elegir al nuevo presidente que vamos a tener en nuestra República de Colombia. Y hasta ahora no se evidencia ningún signo de alteración del orden público o de posibles situaciones que tengamos que atender más de manera inmediata. Sin embargo, a través de todos los mecanismos que hemos dispuesto, vamos a estar muy atentos para que la gente

0: pueda salir a votar sin ningún tipo de inconveniente.
1: Muchas gracias, Alexander. Ya tenemos las 9:14 minutos. Estamos en las noticias de Radio Reloj, la primerísima. Doctor Mauricio Mejía, buenos días, ¿cómo le va?
2: Muy buenos días, Luis Eduardo. Muchas gracias por la invitación. Un cordial saludo a usted, a toda la audiencia y, por supuesto, a su equipo de trabajo.
1: Bueno, ya estaremos entrando en materia con el doctor Mauricio Mejía López a propósito de esta jornada electoral, donde estaremos entregando algunos apuntes, amigos oyentes, que tienen que ver con las elecciones, esta segunda vuelta presidencial. 9:15 minutos. 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

0: tráfico en el lugar y poder así obviamente evitar que se presenten traumatismos en la movilidad aquí en el puesto de votación más grande de la ciudad, con más de 70.000 personas que pueden ejercer el derecho al voto desde el Coliseo del Pueblo, Luis Eduardo.
1: Muchas gracias, Mario. Ya tenemos las 9:45 en esta transmisión gigantesca de las noticias de Radio Reloj, la primerísima. Voy a Palmira. Voy con nuestro corresponsal Héctor Fabio Girón, amigos oyentes.
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1: Héctor, buenos días.
3: Muy buenos días, Luis Eduardo. Un saludo especial para usted y para todos los oyentes de las noticias de Radio Reloj y la primerísima desde Palmira, donde la ciudad ha iniciado este proceso electoral con total tranquilidad, con total normalidad en todos los puestos. Son 80 puestos de votación ubicados tanto en la parte urbana y rural del municipio de Palmira. La ciudad inició en la madrugada hoy con lluvias en varios sectores del municipio, pero después de las 8 de la mañana, cuando se dio apertura al proceso electoral, pues también se le dio apertura al sol, porque ha sido una mañana radiante, una mañana con mucho sol aquí en la Villa de Las Palmas. Hasta el momento, pues todos los puestos de votación, de acuerdo al reporte que tienen las autoridades, ha sido con normalidad. En 3 puestos de votación que hemos hecho la ronda, uno ubicado en el centro de la ciudad de Palmira, el Colegio San Vicente, el sector de la Ciudad de la Deportiva, el Colegio Ramón Elías López Masuera, y en el barrio El Prado, en la Escuela Tulio Rojo Rivera, pues filas de personas votando, mucha gente votando, pero caso curioso, de 10 personas que estaban votando, solamente un joven, de resto todos eran adultos mayores que están en ese proceso electoral en la mañana, en estos 3 puestos de votación en los cuales hemos hecho la ronda informativa de las noticias de Radio Reloj y la primerísima. Aquí está el comandante del Distrito de Policía del Valle del Cauca de Palmira, el coronel Edgar Rubio, hablando sobre cómo va el proceso electoral y la parte de seguridad en nuestro municipio y los municipios que hacen parte del Distrito de Policía de la ciudad.
4: Alcalde, Dios y Guardia, muy buenos días a todas las autoridades presentes. Tengan ustedes un excelente día. Desde la planeación que se realizó por parte de la Policía Nacional, las capacidades institucionales están volcadas al tema de la seguridad y tranquilidad y todo el tema también de seguridad ciudadana del municipio de Palmira. Todos los puestos transcurren sin novedad, señor alcalde. El día de hoy iniciamos desde las 3 de la mañana con las rutas, tanto en el sector urbano y rural. Ya las rutas hicieron su actividad de despliegue del material electoral en coordinación con nuestra Registraduría Nacional. Sin novedad especial, todo transcurre desde el día de ayer que se hizo la prerrevisión. Hizo el personal en su totalidad la visualización de su puesto que le correspondía y ya nuestro personal desde las 5 de la mañana está instalado en cada uno de los puestos de votación.
3: Ese es el reporte que entrega el comandante del Distrito de Policía de Palmira, donde también se parte de municipios de Pradera, Florida, El Cerrito, nuestro municipio de Palmira, y es de la parte de seguridad que adelantando los uniformados para blindar toda la tranquilidad a los votantes ciudadanos que hacen parte de este proceso electoral. El proceso más verificado inició de las 7 de la mañana de hoy en la alcaldía de Palmira y también con las alcaldías de los municipios que hacen parte de esta zona del Distrito de Policía del Valle del Cauca. Esta noticia, Luis Eduardo, que presenta esta hora de la mañana aquí desde la Villa de Las Palmas.
1: Muchas gracias, Héctor Fabio, por la información desde el municipio de Palmira. Ya tenemos las 9:48. Voy con Juan Salazar. Juan, Transmóvil número 2, calle de Cali.
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1: Bueno, mientras llega Juan Cafefo, regáleme noticia en el departamento del Cauca. ¿Qué dicen las autoridades? ¿Por qué quemaron un bus en el departamento del Cauca?
5: Dos hechos. Ese primero, Luis Eduardo, aquí está el comandante encargado del operativo. Habla del bus, que en este caso fue un bus incendiado, 3:27 de la madrugada hoy en zona de Santander de Quilichao. Así habló del tema.
6: Primero que todo, manifestar que la Policía Nacional y la Fuerza Pública tiene ya todas las capacidades instaladas para asumir este importante ejercicio democrático que se va a desarrollar a nivel nacional y particularmente en el departamento del Cauca el día de hoy. Todos los puestos de votación ya tienen cubrimiento de la fuerza pública, particularmente en la madrugada del día de hoy, en el sector de Quinamayor, Santander de Quilichao, se presenta presuntamente la incineración de un vehículo de transporte público. La información preliminar es que ese vehículo tuvo un percance técnico, se encontraba varado y que posterior, al parecer, unas personas llegan y le ocasionan la incineración. Ya nos encontramos con fuerzas militares y Policía Nacional para revisar puntualmente cuál fue la situación que se presentó y hacer las acciones a que haya lugar para establecer y garantizar la seguridad en el departamento.
7: ¿El hostigamiento esta mañana a la subestación de Piedra Sentada?
6: No, simplemente el reporte fue anoche. Unos disparos que presuntamente se escucharon, se activó plan defensa, pero hasta el momento no hay ningún reporte de alguna situación especial en ese sector del departamento.
7: ¿Cuántos policías se han destinado precisamente para vigilar los 42 municipios de la
6: despliegue? Bueno, en el departamento del Cauca, en los 42 municipios, la Policía Nacional tiene una responsabilidad en 166 puestos de
5: votación. Y ya están las primeras imágenes de la embarcación, Luis Eduardo. No fue un atentado en el tema electoral, sino que sufrió un accidente exactamente en plena zona pacífica. Mírela, ahí se quema la embarcación, hay tarjetones, no alcanzan a ser llevados a tres veredas, entre ellas San Jacinto, en el departamento del Cauca, pero la registraduría, a través de las autoridades y en helicóptero, pues va a suplir eso que ha pasado, no por un atentado, sino por una situación de un accidente que sufrió la embarcación.
8: Mira, aquí podemos coger el cubículo aquí. El cubículo lo cogemos acá. Pásate por acá. Pásate por acá, Rey. ¿Cómo? Sí viene bien. ¿No se quemó usted? Mille, ven. Jálate ahí el cubículo. Sí lo puedes jalar ahí.
9: Ay, hombre, se quemó esa vaina.
8: Se quemó la chalupa.
10: Venga.
1: Bueno, ya tenemos las 9:51, Blanquita. Noticia a esta hora en el municipio de Cali.
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11: Las autoridades distritales en la capital del Valle del Cauca reiteran de que la alerta amarilla se mantiene en los centros asistenciales para atender cualquier eventualidad que se pueda registrar durante este día de elecciones presidenciales. Se ha señalado que no hay ninguna novedad hasta el momento en Santiago de Cali, pero están en alerta todas las autoridades de salud, centros asistenciales de primer nivel y de segundo nivel para atender cualquier eventualidad durante la jornada electoral.
1: Muchas gracias, Blanquita. 9:52, ayer se registró un atraco en el sur de la capital del Valle del Cauca. Mario.
0: Luis Eduardo, así es, esa situación se presentó en una estación de gasolina exactamente ubicada en la avenida Cañas Gordas. Sujetos armados, tres en una moto, Luis Eduardo, llegaron e intimidaron a los isleros, a los trabajadores que están en esa estación de gasolina y les quitaron las pertenencias de valor y el producido de la tarde. Los individuos fueron captados en un video donde salían huyendo los tres en una motocicleta sobre toda la avenida Cañas Gordas con rumbo desconocido, Luis Eduardo.
1: Pues le tengo la historia de cómo ocurrió el caso. ¿Sí? Le tengo la historia de cómo ocurrió el caso. Resulta que un hombre, una mujer y la hija habían salido del centro comercial Jardín Plaza. ¿Sí? Habían salido del centro comercial Jardín Plaza cuando el hombre sintió el pinchazo. Llega hasta la estación de servicio y él dice... Habla que la llanta estaba pinchada. Ahí ven, amigos oyentes, conéctense a la transmisión del Facebook Live para que vean lo que tenía esta llanta. Era una tachuela. La tachuela que por donde usted la tira queda parada y chuza la llanta. Ahí está la transmisión. Mire, se tomaron el trabajo de ir a un soldador y empezar a hacer estas tachuelas. ¿Cuántas tiraron? No sé cuántas tiraron, pero sabían que el hombre... Ya, cuando el hombre baja la llanta para arreglarla, ven que el señor de la montallantas entra, aprovechan los delincuentes que lo iban siguiendo y esgrimen armas de fuego y los despojan de las pertenencias.
12: ¿Sabe a qué se parece esto?
1: Cadena de oro, pulsera, celulares, bueno, mejor dicho, fueron varios los milloncitos de pesos que se llevaron estos tres delincuentes, tal como ustedes los ven allí, tres en una sola moto. ¿Ah? Tres en una moto, amigos oyentes, lo que registramos el día inmediatamente anterior, porque llegamos minutos después al sitio para conocer de este hecho, y por eso lo estamos contando. Mire la tachuela.
9: Eso es, o sea, para la gente que no nos está viendo, esto sabe a qué se parece, a la cuchilla de una licuadora. ¿Usted la ha visto?
1: Sí.
9: Parece,
1: sí,
9: la cuchilla, sí, de la licuadora, de lo que utilizan, pues, para, mire, o sea, sí o sí tiene que parar la persona.
1: Claro, porque el señor dice que sintió cuando empezó a salirse el aire de, claro, la llanta, ¿ya? Entonces, ¿a qué obligan? A que detengan la marcha para mirar a ver qué pasó, y ahí es cuando los delincuentes intimidan y despojan de las pertenencias. ¿Mm? Para que tengan mucho cuidado, amigos oyentes, yo creo que ya hay que evitar a lucir la cadenita de oro en la calle y todo eso para evitar conquistar, pues, a estos delincuentes. 9:55 minutos, estamos en las noticias de Radio Reloj y la primerísima. ¿Qué se sabe de esos tres delincuentes, Mario?
0: Luis Eduardo, los delincuentes salieron huyendo con rumbo desconocido. No hay reportes que las autoridades hayan capturado a personas involucradas con esa situación registrada en el sur de Cali sobre la avenida Cañas Gordas. Hasta el momento se desconoce el paradero de esos individuos, quienes estarían realizando todo ese tipo de acciones delincuenciales en el sur de la capital vallecaucana, Luis Eduardo.
1: Gracias, Mario. 9:56 minutos. Omar Gilberto Tez, en Pradera, ¿cómo avanzan las elecciones a esta hora?
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10: ¿Qué tal, director y compañeros de Radio Reloj y la primerísima? Efectivamente, se han iniciado entonces las elecciones en el municipio de Pradera en completa calma, en completa normalidad. Es lo que ha dicho el alcalde Francisco Javier Guzmán con todo su equipo de trabajo, y en esa oportunidad acompañado también por la personería, el ejército y la policía nacional. En veredas y corregimientos y en el casco urbano transcurre todo en completa calma, dijo la primera autoridad. Estamos pendientes de la información entonces de lo que ocurre en el municipio de Pradera, siempre para Radio Reloj y la primerísima, les informó Omar Gilberto Tez.
1: Gracias, Omar. 9:57 minutos. Doctor Mauricio Mejía López. La gente pregunta, ¿cómo se gana la presidencia en esta segunda vuelta? Es decir, en la votación. Anteriormente se decía que no habría segunda vuelta si se sacaba 50+1. ¿Sí? En esta puede ser 2 votos de diferencia que gana el que más tenga.
12: Sí. Sí, nosotros estamos, nuestro sistema electoral en segunda vuelta nos indica efectivamente que el ganador, el que saque más votos, ese es el presidente de la República. Aquí no hay, digamos que...
1: Porcentaje, ni nada.
12: Para nada. En la primera vuelta sí había una, digamos que un incentivo para todos los participantes. El que sacara la mitad más uno de los votos, ese pasaba directamente a la primera vuelta, a la segunda vuelta. Sí, pero ahora, en la ronda de segunda vuelta, el que saque más votos, digamos que ese es el que está destinado a ser el presidente de la República. Pero está sucediendo algo muy importante en el mundo respecto de las elecciones, Luis Eduardo. Las elecciones en el mundo se están definiendo de manera cerrada y por pocos votos. Lo voy a explicar. Por ejemplo, en el Perú, ¿sí?, se está definiendo la presidencia del Perú, se está definiendo por 40.000 y 50.000 votos. ¿Sí? En Taiwán, en el 2004, se definió por 29.500 votos. En El Salvador, en el 2014, se definió por 6.364 votos. En el Perú, otra vez en el Perú, en el 2016, se definió por 42.597 votos. En el Perú, en el 2021, se definió por 44.263 votos.

0: votos. En Ghana, en el 2008, se definió por 40.586 votos. En México, en el 2006, se definió por 233.000 votos. Entonces, lo que puede pasar en Colombia también es que la definición sea por pocos votos.
1: Está muy reñida.
0: Es muy reñida. Más cuando el proceso electoral nos llevó a enfrentar dos candidatos de las extremas, digámoslo así, la extrema derecha y la extrema izquierda. Allá llegamos en todo el proceso de selección. Y llegamos porque la opinión pública se colinchó en esas dos propuestas. Y es allí donde nosotros tenemos que definir. No hay ninguna otra alternativa. O votas cambio con Abelardo de la Espriella, o votas continuidad de procesos con Iván Cepeda. Ya habíamos dicho en anteriores oportunidades que la única ruta para llegar a la presidencia de la República, a la gobernación del Valle y a las alcaldías importantes de Colombia es mostrándose como una propuesta o de continuidad o de cambio frente al personaje que se pretende reemplazar.
1: Y ya tenemos las 10 de la mañana, las 10 en punto. Carlos Enrique Aristizábal con la información.
2: Y atención, el gobernador del departamento del Cauca, Octavio Guzmán, fue quien confirmó al gobierno nacional que alias Marlon, señalado cabecillas de la disidencia de Iván Mordisco y presunto responsable de la masacre de 21 civiles ocurrido el 21 de abril en el túnel Cajibío, había sido abatido en un operativo de las Fuerzas Especiales del Ejército Nacional. A través de su cuenta personal, el mandatario aseguró que este resultado representa un contundente golpe contra la estructura criminal que opera en el departamento y retiró que no habrá tregua frente a los grupos armados ilegales que amenazan la seguridad de la comunidad de Caucanas. Ha sido abatido alias Marlon, responsable de la muerte de 21 civiles en la masacre perpetrada en Tunía, Cajibío, señaló el gobernador, quien además destacó la labor del Ejército Nacional y reafirmó el compromiso de las autoridades con la protección de la vida y la recuperación de la tranquilidad en este departamento. Es la 10:01 en el informativo. Las noticias de Radio Reloj y la primerísima.
1: Blanqueta, ¿quién tenemos?
3: Luis Eduardo, saludamos a esta hora al doctor Rodrigo Molano, él es delegado de la Registraduría para el Valle del Cauca, y pues queremos conocer aquí en el informativo Las Noticias de Radio Reloj y la primerísima, cómo ha estado todo el trabajo de la Registraduría en el Valle del Cauca, si se han presentado algún tipo de inconveniente, y para eso pues saludamos al doctor Molano. Doctor Molano, bienvenido, ¿cómo está?
4: Muy buenos días, Luis Eduardo, Blanca, estamos muy bien. Esta mañana a las 7 de la mañana se revisamos en el PMU con todos los comandantes de la fuerza pública, gobernación, alcaldías, estuvieron presentes todos los alcaldes del departamento y pudimos reportar que los 1.152 puestos de votación en el departamento del Valle del Cauca están funcionando con total normalidad. Entonces, recomendarle a todos los vallecaucanos que salgan a votar temprano. Aprovechen, salgan temprano. Si pueden, revisen en la página web www.registraduría.gov.co antes. Ahí ustedes pueden verificar en qué mesa y en qué puesto. Recordarles, es la misma mesa y el mismo puesto en el que votó en la primera vuelta. El que no votó en la primera vuelta y va a votar en la segunda, puede verificarlo en la página web, o si quieren Google, en el buscador pone dónde puedo votar y ahí lo lleva directo al link de la registraduría. Ingresa su cédula y ahí le dicen qué mesa y en qué puesto.
1: Y aquí estamos prestando ese servicio, doctor Molano, a través de las noticias de Radio Reloj y la primerísima. La gente llama aquí a los teléfonos y le decimos inmediatamente dónde deben de votar. Me llamó la atención una información que vi en la semana por parte de la registraduría, donde se decía, doctor Molano, que en esta segunda vuelta los resultados podrían ser más rápidos. ¿Usted qué opina?
4: No, pues sobre eso sí no puedo opinar porque el que tiene la información es el Registrador Nacional del Estado Civil. Ahí sí, ya que lo que tengo entendido es la información que le ha entregado. Desde esa información sí ya la maneja directamente él.
3: Bueno, doctor Molano, ¿algún inconveniente para la entrega del material en alguna zona lejana del departamento del Valle del Cauca, jurisdicción de Buenaventura, zonas alejadas del casco urbano, de igual manera en sectores del Águila, norte del Valle del Cauca? ¿Qué nos puede decir sobre el particular?
4: Ahí lo que les puedo decir es que nosotros tenemos georreferenciado los kits electorales, no solamente van con el acompañamiento de la fuerza pública, dependiendo de la zona, es policía, o es ejército, o es armada. Y cada kit va georreferenciado. Nosotros recibimos el reporte de que fueron entregados todos a tiempo, y no solamente entregados, sino que después tenemos una plataforma que se llama Reportar, y verificamos que ya estaban todos los delegados de puesto de la registraduría, así como los jurados de votación, pues que son fundamentales. Del mismo modo, les dijimos que tienen que estar pendientes para que los testigos electorales, que pueden verificar efectivamente cuando se hace la apertura de las urnas, que no haya ninguna tarjeta electoral, que no haya ninguna anomalía, ellos pueden acreditarse no solamente físicamente con la acreditación que les da como testigo electoral, sino también virtualmente. Hay una plataforma, entonces, que les permitan en el celular identificarse para acreditarse como testigos electorales. Entonces, decirles que todo está fluyendo con normalidad, y gracias por esta entrevista y por también prestar el servicio a la ciudadanía para informarles dónde pueden votar.
1: Bueno, doctor, muchas gracias. Es usted muy amable.
4: Muchas gracias a ustedes. Un cordial saludo para todos.
1: Es el doctor Rodrigo Molano, delegado de la Registraduría en el Departamento del Valle del Cauca, a través de las noticias de Radio Reloj, La Primerísima. 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

0: de Radio Reloj, la primerísima. Saludo para la gente que está en el exterior escuchándonos a esta hora. Amigos oyentes, siguiendo paso a paso esta transmisión. Aquí le contamos todo lo que pase. ¿Sabe qué ha disminuido? En otras oportunidades, Carlitos, las líneas tenemos abiertas y la gente nos puede llamar. Pero en otras oportunidades se hablaba, ya, la gente llamaba a denunciar, vea, es que aquí se está presentando algo en este sitio de votación. ¿Esto ha disminuido, doctor
1: sí,
0: Mauricio?
1: Sí, porque definitivamente...
0: ¿Más los controles o qué?
1: Sí, no solamente eso, sino que hay más cultura para votar. Cada vez que hay un proceso electoral, digamos que el pueblo colombiano va adquiriendo mucho más experiencia, ya sabe cómo votar, ya sabe dónde votar, y efectivamente eso es lo que le permite a usted tener esa visión. De que hay menos problemas, no hay mucha congestión, y en algunos puestos, como el puesto Censo de Cali, que usted muy atinadamente mostró que hay muchísima gente en la mañana votando, ese puesto es un indicador, porque ahí votan los que no tienen la cédula registrada, es un indicador de que va a haber una votación muy grande.
0: Bueno, hablemos del voto en blanco. De estas elecciones que pasaron de primera vuelta, con relación a elecciones anteriores.
1: Bueno, el voto en blanco se ha venido comportando entre el 4 y el 7% de la votación, ¿sí? Y se ha definido que el voto en blanco es más en las mujeres que en los hombres. Votan más las mujeres por el voto en blanco que los hombres. 60% de mujeres votan en blanco y 40% votan en los hombres en blanco.
0: ¿Y el porcentaje?
1: El porcentaje está entre el 4 y el 7%.
0: Okay, bajo, ¿no? De todos modos.
1: A ver...
0: ¿O alto?
1: No, yo diría que es alto porque fue el 4 por 26, 4 por 2, 8, más o menos unos 600.000, 700.000 votos en blanco, que es muy alto.
0: Okay.
1: Es muy alto.
0: 10, 20 minutos.
2: Oiga, doctor, y Luis Eduardo, si algún día llegara a ser el voto, el número de votantes en blanco más alto que los otros, ¿qué pasa ahí?
1: Pues hay una disposición que establece que cuando el voto en blanco es superior, se repiten elecciones.
2: ¿Pero sí. ¿cambian los candidatos o no?
1: Creo que sí, los candidatos ya no serían para... No servirían.
0: Se repetiría la historia.
1: Se repetiría, sí, tendrían que ser... otros candidatos, porque el voto en blanco es casi que un voto de protesta, y en ese momento lo que se está haciendo es diciéndole a esos candidatos, ustedes no sirven, luego no pueden volverse a presentar en el nuevo llamado que haga la Registraduría Nacional.
0: Carlitos, que la gente nos llame, los que tengan interrogantes para el doctor Mauricio, sí, eso sí, sin decir para por quién van a votar, pero preguntas pueden hacerlas todas las que quieran a través del 602-667-3838.
2: El 602-667-3070 y al WhatsApp 602-668-1110.
0: La gente tiene muchas inquietudes, ¿sí? Por ejemplo, como la que acabamos de hacerle ahora, ¿qué sucede? ¿Por qué la segunda vuelta? Porque quiere conocer más. 602-667-3838, está el 602-667-3070 y tenemos el WhatsApp 602-668-1110. Apenas haya la primera inquietud, Carlito, usted me dice para que la responda el doctor Mauricio. 10:22 minutos, las elecciones son hasta las 4 de la tarde, ¿no? Lo decíamos en la mañana, no es como en los bancos, que los bancos cierran la puerta y atienden a los que quedan dentro.
1: Pues a ver, la disposición establece que las urnas se cierran a las 4 de la tarde. Luego los accesos también quieren estar cerrados a las 4 de la tarde. Quienes estén dentro de los puestos de votación, si a las 4 de la tarde no han votado, pues ya no podrán votar, porque las urnas se cierran a las 4 de la tarde. Es una orden que tienen que cumplir los jurados de votación, suspender todo el proceso electoral hasta ahí y producir el conteo de cada una de los votos.
0: Bueno, hay preguntas a esta hora.
2: Mire, esta pregunta a través del WhatsApp de un señor y va a servir como ejemplo para la gente que también tiene la misma inquietud.
3: Luis Eduardo, una preguntita. O sea, que usted me puede hacer un favor, es que mi voto es... Y yo para votar, me toca votar esa Buenaventura. Y yo pues estoy acá en el sur, pues vivo para acá por lado del siglo XX. Entonces yo como... cómo haría para ver si me podía usted trasladar o usted allá trasladarme, hacerme el favor y trasladarme la cédula, el voto para acá, para decirlo.
0: Bueno, sobre eso no, tiene que inscribir la cédula, pero eso se cerró el 31 de marzo.
1: Claro, está claro. Esa cédula se quedó inscrita
4: en la Buenaventura. No, es en la universidad.
1: En la Universidad de Buenaventura, yo creí que era en Buenaventura.
0: Si estas elecciones fueran locales,
1: sí,
0: alcalde o gobernador, los líderes tal vez mandarían algún carro por él.
1: Por supuesto. ¿Ah? Sí, claro.
0: es más, que vote por el concejal, por el diputado.
1: Por eso mi tesis, ¿no? El voto para presidente de la República es desamarrado.
0: Bien, permítame, ya tenemos las 10:24 minutos. Saludamos a la doctora Dilian Francisca Toro, gobernadora del Valle del Cauca. Doctora Dilian, buenos días, ¿cómo le va?
5: Buenos días, Luis Eduardo, un saludo muy especial a usted, a los de la mesa y a todos los oyentes.
0: Bueno, doctora, ¿cuál es, de acuerdo al reporte que usted tiene, cómo se transcurren las elecciones a esta hora en el Valle del Cauca?
5: Completamente normales, están todos los puestos de votación que son y en las mesas, que son 11.150 mesas. Los puestos de votación, hay casi 11.000 efectivos que están en todo el departamento cubriendo precisamente las mesas y los puestos de votación, y hasta ahora todo transcurre con la mayor normalidad.
0: Bueno, usted vota en el municipio de Guacarí, gobernadora. ¿Ya votó o no ha votado?
5: Ya voté, estoy aquí en Guacarí y ahorita voy para Buca y luego voy para el PMU. El PMU vamos a estar desde las 3 de la tarde. Pues monitoreando todo lo que pasa de seguridad. Tenemos PMU departamental y allá vamos a estar.
0: Bueno, aquí la estamos viendo precisamente en la transmisión del Facebook Live de Noticias de Radio Reloj Cali y también en YouTube, a la gobernadora ejerciendo su derecho al voto en el municipio de Guacarí, en la mesa número 15. En la mesa número 15. Oiga, gobernadora, el comportamiento, quienes ya votamos, es que hoy se ha duplicado el número de votantes desde muy temprano en los diferentes puestos. ¿Cuál es el comportamiento allí en Guacarí también?
5: También, está mucha afluencia de personas y esto pues es muy bueno, es muy importante porque quiere decir que la gente quiere salir a elegir su presidente y precisamente eso es lo que estamos haciendo, el llamado, de que salgan a votar, de que salgan a ejercer su derecho al voto, pero como también he venido repitiendo muchísimo, no solamente es ejercer el derecho al voto, sino también el deber de respetar los resultados que se generen el día de hoy en las urnas. Y eso yo creo que es muy importante decirlo, y ese respeto pues lleva a que tengamos unos espacios de convivencia y de tranquilidad en la tarde cuando tengamos los resultados. Yo estamos todos trabajando para que después de las elecciones todos respetemos los resultados y pues por supuesto no tengamos ningún acto de violencia ni de amenazas ni de miedos que nos generan. Así que yo lo que quiero decir a los vallecaucanos es que salgan tranquilamente a votar. Vamos a estar seguros, estamos preparados, la fuerza pública está allí, está cuidando cada uno de esos puestos. Así que volverlos a invitar a que salgan a votar.
0: Doctora, a comienzos de la semana o la semana anterior se hablaba del traslado de mesas en el municipio de Bolívar, posteriormente se dijo que no había necesidad. En el Valle del Cauca, ¿en ningún sitio entonces se trasladaron mesas?
5: No, en ningún sitio, no hubo ningún traslado de mesas. En Bolívar, como usted dice, había una solicitud, pero luego se concertó con la fuerza pública y la fuerza pública iba a cubrir esas mesas.
0: ¿Usted va a sobrevolar el departamento del Valle del Cauca, doctora?
5: Yo estuve ayer sobrevolando precisamente los sitios más álgidos, los sitios estratégicos donde aumentamos las capacidades de la fuerza pública, y también estuve presencialmente en varios sectores, con el paso del comercio, el aeropuerto, en Media Canoa, en La Panorama. En todos esos sitios vamos a tener pues unos operativos especiales con un aumento de capacidades.
0: Doctora, ¿se restableció en su totalidad el agua en Buenaventura o hay algún sector que esté sin agua?
5: Pues ha sido progresivo, pero pues gracias a Dios ya se arregló el tubo y desde ayer ya están recibiendo el agua.
0: Bien. Doctora, muchas gracias.
5: Bueno, muchísimas gracias.
0: La invito para que después de las 4 de la tarde siga los resultados, primero a través de las noticias de Radio Reloj y la primerísima, como es costumbre, doctora.
5: Claro que sí. Un abrazo.
0: Muchas gracias. Es la gobernadora del Valle del Cauca, Dilian Francisca Toro, a través de las noticias de Radio Reloj y la primerísima, la 91.0 del FM. 10:28 minutos. Noticias nacionales a esta hora, Nicole.
4: A esta hora hay que destacar la información del departamento de Nariño, donde el gobernador pues ha dado parte de tranquilidad a pesar de la alerta de la MOE, en la que ha informado que se encuentra entre los departamentos con mayor cantidad de municipios en riesgo. Los departamentos que representan mayor cantidad de municipios en riesgo lo encabezan Antioquia, Valle y Nariño. Precisamente por la alerta que ha desarrollado la misión observadora electoral, quien ha dicho que en estos municipios hay mayor riesgo de presentarse afectaciones de orden público. Escuchemos al gobernador de Nariño al instalar justamente la votación.
6: Arranca con la claridad de que estamos en condiciones muy óptimas para que todos salgan a votar en condiciones de tranquilidad en toda la región, en todo el departamento de Nariño.
7: No hay ninguna alerta sobre constreñimiento, sobre presiones, amenazas, especialmente en la cordillera donde habría difundido un audio.
6: Hasta ahora ninguna amenaza de constreñimiento electoral, como lo manifestó el señor registrador departamental, y esperamos estar atentos en el PMU en el transcurso de estas elecciones.
8: Gobernador, con la caída de alias Marlon, se tienen previstos también ciertas afectaciones posibles sobre el orden público, principalmente en la vía Panamericana, en Nariño y Cauca.
6: Bien, ese es un tema que se está trabajando, se está dialogando con el ejército y con la policía, y esperamos que no haya ningún tipo de disturbios ni de atentados en este momento electoral.
7: ¿Cuál es el llamado a los nariñenses, sea cual sea elegido el presidente de la República hoy?
6: El llamado principalmente es a salir a elegir, primero, de manera copiosa; segundo, reconocer los resultados de las elecciones; y tercero, volver a la vida normal, ya después de un periodo de debate electoral que fue bastante tenso, y que hoy lo que se va a dar en democracia es el triunfo de esa democracia, cualquiera sea elegido.
8: En materia de refuerzo de orden público, ¿cómo está la ciudad en materia de soldados? ¿Cuántas unidades llegaron de refuerzo también?
6: Bien, son cerca de 11.000 hombres y mujeres del ejército y de la policía en todo el departamento, custodiando toda esta jornada electoral.
4: En total son las 3.901 mesas de votación que están operando con normalidad en los 64 municipios del departamento de Nariño, garantizando el derecho al voto a más de 1.2 millones de ciudadanos.
0: Muchas gracias, Nicole. Ya tenemos las 10:31 minutos. Doctor Mauricio, hemos visto que con relación a la primera vuelta, una semana, en el transcurso de la semana anterior a la primera vuelta, ya mucha gente hablaba que de las votaciones en el exterior, que X candidato iba ganando, que tenía tantos votos, pero en esta no ha pasado lo mismo.
1: Sí, yo creo que eso que sucedió la vez pasada, que desorientó mucho la opinión pública porque hubo mucha noticia que no era correcta, obligó a la registraduría a tomar una decisión, y es que la información día a día en cada uno de los consulados del mundo donde está votando, porque hoy también están votando en el exterior, no se debería revelar sino el día 21 de junio, que es hoy a las 4 de la tarde. Uh-huh. Es decir, el escrutinio oficial.
0: Empezar a sumar, sí, después, claro, de las 4.
1: Claro, no las sumatorias parciales de cada uno de los días. Me parece que eso...
0: Que eso fue lo que pasó en el Perú, ¿sí? Cuando iba ganando el candidato de izquierda en el Perú.
1: Correcto.
0: ¿Ya? Y la candidata de derecha, la Fujimori, manifestó que ella estaba tranquila porque esperaba la votación del exterior.
1: Bueno, para que vea, entonces, yo creo que fue una actitud muy prudente de la registraduría, obligando a todos sus efectivos en el mundo a que no se revelaran los resultados en cada uno de esos países o en cada uno de esos puntos de votación, sino solamente después de las 4 de la tarde del 21 de junio.
0: Ya tenemos las 10:33 minutos. Voy con noticias en el mundo, amigos oyentes. Voy de inmediato a la sala satelital.
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0: 10:33 minutos, Carlitos, información en el mundo.
2: Y a propósito, como lo decía el doctor Luis Eduardo y ustedes, hablando del potencial votante en el exterior, que es más de 1.144.000 colombianos. Fíjese usted que uno de los países que tiene mayor colombianos inscritos para estas votaciones es España. Cerca de 300.000 son llamados a las urnas. Y este es el panorama. Observen ustedes a través de Radio Reloj Cali, la primerísima, lo que se vive en Madrid.
0: Parece el Coliseo del Pueblo.
1: Sí, claro.
2: Ese es uno de los puntos de votación más altos, más grandes que ha dispuesto Colombia en España. Observen ustedes, una cantidad de mesas, Luis Eduardo. Recuerde, son 300.000 colombianos que deben ingresar a votar. Con la camiseta de la selección, colombianos con banderas, algunos con manillas, otros con, bueno, algún distintivo de nuestro país, se acercan a votar, a cumplir con su derecho. Recordemos que es hasta las 4 de la tarde efectivamente, pero hora de esos países. Ahí está, ellos fueron habilitados desde el pasado lunes, sin embargo muchos de ellos han dejado para salir el día de hoy tal como lo están observando ustedes. Esto es en España, pero mire esta otra imagen que le tengo. Filas larguísimas de colombianos, ¿en dónde? En la Florida, en los Estados Unidos. Esta imagen que están observando ustedes es de colombianos en Estados Unidos, en la Florida, donde también están los puestos habilitados de Colombia para ejercer el voto de los colombianos el día de hoy, que muchos de ellos, Luis Eduardo, inscribieron su cédula para poder ir a votar allá porque se fueron a disfrutar del Mundial de Fútbol. Muchos de ellos hicieron la vuelta, colombianos, y hasta nos dimos cuenta de algunos exjugadores que hoy están participando del Mundial como periodistas o narradores y ejercen el derecho al voto porque no querían dejar pasar esta oportunidad.
1: Te doy un dato, Luis Eduardo, sobre Estados Unidos.
0: Sí, claro.
1: 987 mesas distribuidas en todo el país, ¿sí? Para un potencial votante de 454.262 personas y hubo 216.105 votos la vez pasada. Por Abelardo de las Priella hubo 155.000 y por Ibar Cepeda hubo 32.000.
0: Ya tenemos las 10:35 minutos, Carlitos, seguimos en este informe internacional.
2: Noticias internacionales, tal como lo decía el doctor, esta cantidad, 1.414.661 colombianos residentes en el exterior están habilitados y son 67 países, doctor y oyentes, que tienen pues habilitadas mesas para que los colombianos puedan votar. En Estados Unidos, Miami, se concentra la mayor cantidad, tal como lo dice el doctor, con nacionales seguidos por ciudades como Nueva York y Houston. También España, que cuenta con un importante dispositivo, y se destaca Madrid, como lo mostrábamos ahora. Y otro de los países suramericanos donde Colombia tiene bastantes inscritos es Ecuador. Esta fue la información, Luis Eduardo, internacional, de lo que pasa en estas elecciones el día de hoy.
0: Gracias, Carlitos. 10:36 minutos, transmisión desde las 7 de la mañana de Radio Reloj, la primerísima. Voy con Alexander Jiménez, está en el municipio de Pradera, amigos oyentes.
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0: Alexander, buenos días, ¿cuál es la información?
10: Director, para usted y todos los compañeros de Radio Reloj y la primera, tengan ustedes muy buenos días. Nos encontramos junto aquí con el alcalde Francisco Javier Guzmán. Alcalde, bienvenido a través de Radio Reloj y la primicia. El balance en estas dos horas aquí en las elecciones 2026.
11: Bueno, muy buenos días para todos los escuchas de Radio Reloj. Desde Pradera podemos hacer un reporte de total tranquilidad. En este momento avanzan las elecciones con calma, con mucha participación ciudadana y sin ninguna novedad que reportar en materia de orden público. De tal manera que pues muy complacido por eso, porque la gente está gozando de sus derechos políticos con total calma y esperamos que todos los comicios transcurran de esta manera.
10: Director Luis Eduardo, ¿alguna pregunta para el alcalde? ¿Lo escucha?
0: Alcalde, buenos días, ¿cómo le va?
11: Muy buenos días, señor director. ¿Cómo va?
0: Bien, bien, afortunadamente. Alcalde, ya hablaba usted de la normalidad, la tranquilidad. Pregunta, aquí en Cali la gente ha salido masivamente, más que en la primera vuelta. ¿Eso mismo ocurre en Pradera?
11: En los sitios en los cuales he podido asistir y visitar varios puestos de votación, en efecto se nota mayor movimiento. Y eso pues hace prever que necesariamente tendrá que mermar el índice de abstención que históricamente se ha presentado en el país. Y eso es bueno, que la gente participe y que la gente decida quién va a ser su presidente de la República.
0: ¿No hubo necesidad de traslado de mesas en la zona rural?
11: Solamente trasladamos una mesa del corregimiento de... el corregimiento de Bolívar. Pero no por temas de orden público, sino porque allí se presentaron algunas dificultades en materia de infraestructura. Entonces trasladamos esa mesa y esa ha sido la única novedad.
0: Bien. Alcalde, pues estaremos en permanente contacto con usted. Es usted muy amable. Muchas gracias.
11: Siempre para servirles. Mucho gusto y un abrazo para todos los vallecaucanos y los oyentes de Radio Reloj.
0: Radio Reloj, la primerísima, es el alcalde del municipio de Pradera, Francisco Javier Guzmán, a través de las noticias de Radio Reloj, la primerísima. Gracias también a Alexander Jiménez por la información. Y nos vamos al norte del Valle del Cauca, amigos oyentes. Está Carlos Roda, nuestro compañero de Robledo 840 en el norte del Valle. Carlos, ¿cuál es el balance, la información a esta hora de cómo transcurren las elecciones en el norte del Valle?
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12: Muchas gracias, Nicole y compañeros de Radio Reloj, la primerísima aquí para Noticias 840 en Cartago, Robledo 840. Bueno, le cuento que el informe aquí en Cartago, muy buena votación. A ver, pues estamos con Luis Alberto Guarín. Luis Alberto, ¿cómo va la votación en Cartago?
13: Carlitos, sí señora, en este momento son 16.973 personas que han ejercido su derecho al voto en la ciudad de Cartago, de un potencial de 122.213 personas. El puesto de votación más grande que tiene Cartago es el Centro Comercial Santiago Plaza, y allí es donde se refleja la mayor cantidad de votos. Tenemos en el Centro Comercial Santiago Plaza 10.030 personas habilitadas para votar y lo han hecho 2.546 personas. Uh-huh. La cárcel, que es un poco ya nativo, tiene un total de votos de 58 votos, Carlitos.
12: En este momento, sí.
13: Sí, señor, en estos momentos de 223 personas privadas de la libertad con derecho de votar para hacerlo. 223 lo han hecho hasta las 10 de la mañana, 58 personas.
12: Bueno, ese es el informe para Cali. Muchas gracias, compañeros. Carlos Rodas, desde Noticias 840. Sigan ustedes.
0: Muchas gracias, Carlos. 8:41 minutos. Cafefo, ¿qué dice el gobernador del departamento del Cauca?
14: Fue el primero que habló en Colombia de la manera como pueda de baja alias Marlon. Él complementa un poquito más la información sobre esta noticia que también es importante para el departamento del Cauca. Así habló, así dijo la situación.
15: Que fue quien realizó el atentado en el túnel Tajilío, que cobró la vida de 21 personas, que hoy nuestra fuerza pública, el ejército, da de baja a este terrorista.
16: Y eso significa que no estamos cobrando venganza, significa que la justicia, que nuestras fuerzas militares llegan a perseguir a estos terroristas que han bañado en sangre al pueblo caucano. Seguramente no solamente alias Marlo, la tarea es muy grande todavía en el departamento del Cauca, pero desde aquí también expreso ese reconocimiento que el trabajo que ha hecho nuestra fuerza pública, nuestro ejército, para que el día de ayer alias Marlo ya no esté afectando, dañando, matando al pueblo caucano.
14: De la misma manera, el mandatario reiteró que la gobernación del Cauca ha trabajado de manera articulada con las autoridades electorales, con las alcaldías municipales, organismos de control y la fuerza pública para garantizar las condiciones, Luis Eduardo, necesarias que permitan el desarrollo transparente durante este día electoral en Colombia.
0: Muchas gracias, Cafefo. Ya tenemos las 10:42 minutos. Aquí está la información, don Carlos Enrique Aristizábal.
17: Y atención, en operativos adelantados por la Policía Nacional y la Fiscalía General de la Nación, fueron capturados 12 presuntos responsables de coordinar el atentado terrorista perpetrado el 24 de abril contra el cantón militar Pichincha, al sur de la capital del Valle. Las detonaciones se realizaron mediante tres diligencias de allanamiento o las detenciones en las comunas 3, 13 y 15 de la capital. Entre los capturados se encuentran alias Jay O. Trenza, señalado integrante de la estructura criminal de la Jaime Martínez y quien, según las investigaciones, sería el propietario de la buseta utilizada en el ataque contra la unidad militar y en otro atentado registrado el mismo día en Palmira. Las autoridades indicaron que el hombre habría participado en labores de reconocimiento y verificación con la presencia de la fuerza pública antes de la ejecución de la acción terrorista. Son las 10.43 minutos.
0: Ya tenemos las 10.43 minutos. ¿Usted vota dónde, doctor Mauricio?
1: Yo voto en la institución educativa que queda enseguida de El Divino Niño, en la 56 entre 13 y 14.
0: Ok, yo voto temprano, ¿no?
1: Voté a las 8:30, voté sin congestión.
0: Ha llegado el taxista, ganador de la liga, vea, venga para acá. A nuestro amigo, ya tenemos las 10.44 minutos, estamos en las noticias de Radio Reloj y la primerísima. Este es el noticiero de los 7 millones de oyentes, el señor taxista. Julián, buenos días, ¿cómo le va? Aquí al micrófono, si es tan amable.
18: Sí, señor, don Luis Eduardo.
0: Bueno, Julián, usted el taxista, ¿el conductor de qué carro?
18: Valle Carlos Zapato 836.
0: ¿Dónde estaba cuando ganó?
18: Iba entrando a la Chimicesta.
0: Ajá, allá donde le aplaudieron los pasajeros. Sí,
18: porque era una señora que iba en silla de ruedas, entonces me dejaron de entrar los guardas.
0: Bueno, ¿cómo inició el día hoy laboralmente? ¿A qué hora salió?
18: Salí a las 6.
0: ¿6 de la mañana? ¿Siempre sale a las 6?
18: No, yo salgo a las 4:30.
0: 4, y hoy porque es
18: sí,
0: domingo.
18: Estaba más suave, sí.
0: Ajá, entonces salió a las 6. ¿Hasta qué hora va a trabajar?
18: No, hasta ahorita que llegue mi esposa a la 1, porque ya con ese día me voy.
0: ¿Ah, sí? Ah, bueno, imagine, vea, mire para... sí, ya mire, vea, le vamos a entregar los 80 mil. ¿Cuánto entrega usted?
18: No, el carrito es mío.
0: Eso, además es de él, ¿ah? Eso le sirve para lavarlo, para tanquear. Sí, bueno, mejor dicho, vea. Aquí están 50 mil pesos. 60 mil y 80 mil pesos.
18: Muchas gracias, don Eduardo Reyes. Escuchen el Radio Reloj y la primerísima que sí cumple con la gente.
0: Bueno, un aplauso, Carlitos.
1: Eso,
0: un aplauso,
1: Julián,
0: para Julián el taxista, que ha venido por sus 80 mil pesos. La entrega que regala el informativo Las Noticias de Radio Reloj y la primerísima.
2: Mire la cara que coloca Julián cuando va manejando, mírela.
0: Julián.
2: Muéstrele la cara ahí a los televidentes y a la gente. De Julián cuando se suba al carro para manejar.
0: A ver, vamos a ver.
2: Mire la cara.
0: Puso la cara para la foto.
2: Sí, ¿ah? Sí.
0: Bueno, 10.46 minutos. Mire, voy a entregar una camiseta de la Selección Colombia. Voy a entregar camiseta de la Selección Colombia. Este aporte que hace José Ramírez para la audiencia, amigos oyentes. Entonces, ¿cómo vamos a hacer el concurso? La gente va a participar, hombres y mujeres, aquí tengo, hombres y mujeres. El que cante el gol más largo, se lleva la camiseta. ¿Ah? ¿Le parece, doctor Mauricio?
1: Claro.
0: Usted que es el jurado.
1: Interesante.
0: Bueno, mientras tanto, la gente también puede ahora, a través de las líneas telefónicas, Carlitos, para poder escuchar el gol. 602-667-3838, solo líneas telefónicas, Carlos.
17: 602-667-3070.
0: Bueno, 602-667-3838 y el 602-667-3070, amigos oyentes. Aquí ya está el cronómetro, José está listo para entregar. El que cante el gol más largo, ¿sí?
2: El que tenga el gol más largo, es decir, cuando dice gol, el que sostenga más el O, el que sostenga más el O, es correcto. Sí.
0: El que sostenga el gol.
2: El que sostenga más el gol. Bueno, les contamos
0: hombres y mujeres pueden participar, Carlitos.
2: Empieza a contar José con el cronómetro desde que la persona diga gol. Ahí es donde empieza a contar, ahí es donde vale.
0: Hasta donde
2: le agote la respiración.
0: Hasta donde, eso.
19: Empieza a faltarle el aire.
0: Bueno, me dice cuando ya tengamos oyentes que quieran participar. Vamos a reírnos un ratico. 10.47 minutos, ¿listo?
2: Sí, señor.
0: Oyente en línea, buenos días.
20: Buenos días.
0: ¿Quién habla?
20: Gloria.
2: ¿Quién?
0: ¿Quién habla?
20: Gloria, Gloria.
0: Gloria, Gloria, ¿cómo le va, Gloria?
20: Gloria a Dios en la tierra, hasta los hombres de buena voluntad.
0: Eso. A ver, Gloria, ¿buena para guarda buena respiración o no? ¿Aguanta bastante
20: vamos
0: o no?
20: A ver. Pues vamos a ver.
0: Bueno, entonces, narra y canta el gol.
20: Pero que narra, no.
0: No, pues diga dos jugaditas de Lucho Díaz para James y gol. Así.
20: Ah, bueno. El pase lo hace Lucho para James y llega el gol.
2: Ay, ay, ay, ay, ay. ¿Cuánto, José? ¿Cuánto?
0: 6:23.
2: 6:23.
0: Muy bien, Gloria. Bueno, vamos con otro oyente, vamos apuntando por aquí. ¿Qué me hicieron? Aquí. 6:23. Otro oyente, buenos días.
2: Un segundito que le estamos apuntando el número para cuando ya...
0: Ok. Gloria. Gloria 6:23. 10:49 minutos, voy con el segundo oyente. Oyente en línea, buenos días.

0: muchos más.
1: Domingo 21 de junio, día de elecciones en Colombia, segunda vuelta, elecciones presidenciales. Y este día queremos felicitar a un asociado de la Cooperativa de Cafetaleros del Norte del Valle que está de cumpleaños el día de hoy. Se encuentra en Patio Bonito de la Unión.
0: Es poquito lo que puedo decir, es poquito lo que te puedo dar, porque tú te mereces el cielo, la luna, las estrellas.
1: Felicitaciones a Luis Alfonso Londoño Alzate en su día de cumpleaños. Luis Alfonso Londoño, feliz cumpleaños de parte de Café Norte.

0: Bueno, y también felicitamos a todos los padres, porque hoy 21 es también el Día del Padre. Por las elecciones se celebró el pasado 14, pero hoy es el Día del Padre en Colombia. A todos los padres, felicitaciones. También es el solsticio de junio, el solsticio en el hemisferio norte de verano, solsticio de verano, y en el hemisferio sur de nuestro planeta, el solsticio de invierno. Es el día en que la Tierra alcanza su máxima inclinación en comparación con los rayos del sol, y es el día de mayor longitud en el trópico de Cáncer. Es el día más largo del año.
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0: Y no olvidemos que hoy es el día de elecciones presidenciales, así que a participar en la segunda vuelta para elegir presidente de la República de Colombia.
1: Que todo en este día sea felicidad. Y en un abrazo gigante te arrullen los besos de papá y mamá.
0: Dentro de las personalidades también cumple años el exfutbolista colombiano Farid Mondragón. Cumple 55 años, Farid.
1: Feliz, que cumplas muchos más. Que los angelitos te acompañen y que en tu vida reine la paz.
0: Hoy es el día del sol.
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2: Te damos la hora en Roble 840, conmigo cuenta.
3: Son las 10:54
4: minutos.

0: información, amigos oyentes, a través de las noticias de Radio Reloj, la primerísima. Oiga, doctor Mauricio Mejía, lo que le decía yo al delegado del Valle del Cauca de la Registraduría, que el registrador nacional, o de parte de la Registraduría Nacional, se manifestaba que en esta oportunidad los resultados iban a ser más rápidos. Ya, la Registraduría cada día avanza más, ¿no?
1: Sí, Lucho, pero hay una razón muy especial.
0: A ver, ¿por qué?
1: Porque es que, por ejemplo, en las elecciones de Congreso son muchos candidatos, son muchos partidos, ¿sí? En las elecciones de primera vuelta, digamos que hay una
0: ¿Hay más gama candidatos
1: de,
0: también?
1: Sí, hay más candidatos, hay 9 candidatos. Okay. Y recuerde usted que aquí estuvimos hasta las 7 de la noche, sí. Más o menos. Yo creo que
0: hasta
1: hoy,
0: las 6.
1: Sí, porque el conteo de la votación va a ser muy simple.
0: Uh-huh. Son dos candidatos.
1: Entonces, dos candidatos suman, levantan el acta y reportan. Entonces, la votación va a ser muy rápido.
0: Muy rápido se va a perfilar.
1: Correcto, creo
0: un
1: que
0: candidato
1: sí,
0: como
1: yo
0: presidente.
1: Yo creo que 5:30, 6 de la tarde,
0: ya sabemos.
1: Y recuerde muy bien que una vez tengamos el 35% de las mesas,
0: ese es el que
1: la
0: perfila.
1: Tendencia de ahí para allá difícilmente se va a mover.
0: Va a fallar. Difícilmente falla. ¿Ya? El que alcanza el
1: 35%. La tendencia que en ese momentico marque el resumen del 35% de los votos escrutados, ¿sí? Ese 75% va marcando la tendencia y es muy difícil que se mueva.
2: Oiga, doctor, es pedirle mucho de pronto, que si usted tiene allí, no sé, de pronto en su información, ¿cuál es de los departamentos de Colombia es el que tiene el potencial de mayores votantes? ¿De pronto lo tiene allí?
1: ¿Bogotá?
0: Debe ser Cundinamarca.
2: ¿Cundinamarca?
1: Claro.
0: Pues es la capital.
1: Claro, Bogotá. Uh-huh. Bogotá votó la vez pasada de la siguiente manera.
0: Solo Bogotá, no Cundinamarca.
1: Bogotá. Tiene un potencial electoral de 6.076.000 y hubo 4.130.000 votos repartidos entre todos los candidatos de primera vuelta, pero el mayoritario

0: Maestre de 43 años fue identificado el hombre asesinado en el barrio Paso del Comercio, al norte de la capital del Valle. La víctima era conocido en el sector como un residente de hace muchos años en la zona, quien era un comerciante y también realizaba préstamos informales. Según información conocida desde el lugar de los hechos, John Freddy había salido de su vivienda en la moto y unas cuadras fue alcanzado por un sujeto que le disparó en varias oportunidades, perdiendo la vida en el mismo lugar del atentado. 11:10 minutos, informativo, las noticias, Radio Reloj y la primerísima transmisión especial, día de elecciones.
1: Ya tenemos las 11:10 minutos, 11:10 minutos. Voy a las calles de Cali, Transmóvil número 1, don Mario Lince.
2: Luis Eduardo, exactamente, sí, señor, en estos momentos. En este momento, Luis Eduardo, estamos arribando al colegio INEM en el norte de la capital vallecaucana. Mire, desde el puesto de mando unificado, desde el comando de la Policía Metropolitana de Cali, a esta hora de la mañana nos dan los siguientes reportes. Y es que ya se han aplicado por lo menos 4 comparendos, 3 de estos por consumo de licor, según las informaciones que se conocen frente a esta situación, el consumo de licor en espacios públicos. También nos indican que en esos momentos, a esta hora de la mañana, la jornada electoral va en completa tranquilidad, donde nos señalan a esta hora que solo se han colocado estos 4 comparendos, 3 de ellos en la ciudad de Cali y otro en el municipio de Jamundí, que es el área metropolitana de la capital vallecaucana. Por lo pronto, así está el sector de el INEM, Luis Eduardo, a esta hora, sobre la calle 62 con carrera Quinta Norte, donde pues hay una gran afluencia de vehículos, personas llegando, buscando dónde parquear para poder ejercer su derecho al voto, aquí en este punto de votación, que es uno de los más grandes del norte de la ciudad. Ya les estaremos dando a conocer más detalles de cómo se está llevando la jornada de elección aquí en el colegio INEM a esta hora de la mañana, Luis Eduardo.
1: Bien, muchas gracias, Mario. Ya tenemos las 11:12 minutos, 11:12 minutos. Voy al Transmóvil número 2 en las calles de Cali, Juan Salazar.
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1: Juan.
4: Luis Eduardo, mire, en ese momento estamos realizando un recorrido en el sur de la ciudad de Santiago de Cali. Hace algunos minutos estábamos en el sector de la Universidad Autónoma de Occidente. Ahí en ese sector, en la vía panamericana entre Cali y Jamundí, hay aproximadamente 14.000 personas que pueden votar en ese sector de la ciudad. Y hay, déjeme decirle que en ese momento, bastante fila, una fila que rodea la parte exterior de la Universidad Autónoma de Occidente. Y realizando pues este recorrido nos hemos desplazado hacia el sector de la Universidad del Valle, a la altura de la carrera 100 entre calle 16 y calle 13 en la avenida Paso Ancho. Y pues déjeme decirle que en ese momento hay prácticamente tráfico a un solo carril por la cantidad de vehículos que se encuentran parqueados a un lado de la vía. Todo esto pues obviamente por la cantidad de personas que están en este momento, señoras y señores, votando en este puesto de votación de aquí del sur de la ciudad de Santiago de Cali. Estamos hablando que hace parte de uno de los 5 puestos de votación más grandes de la ciudad y al momento, hay que decirlo, sí, se ha visto muchísima más gente en esta oportunidad, en estos puestos de votación del sur de la capital del Valle del Cauca. Al momento, en materia de movilidad, también cabe destacar que la vía panamericana pues tiene tráfico lento en sentido norte-sur. Hay un accidente de tránsito a la altura del cementerio metropolitano del sur y también, pues obviamente las personas que van hacia la universidad, dice, sí, como no hay prácticamente por dónde pasar, está pues bastante complejo y todo desemboca en la vía panamericana. Entonces, pues las personas que se van a movilizar en ese momento entre Cali y Jamundí, hay que tener paciencia. Tanto la avenida Cañas Gordas como la vía panamericana están con bastante tráfico en sentido hacia Jamundí y en sentido de Jamundí hacia Cali el tráfico está avanzando un poquito más. Sin embargo, inmediatamente se ingresa a la ciudad de Santiago de Cali, el tráfico en las zonas donde están los puestos de votación está bastante compleja, muchachos, porque hay muchísima afluencia de personas, Luis Eduardo.
1: Bueno, las dos universidades, la Autónoma, amigos oyentes, que está ubicada en la vía Jamundí, y la Universidad del Valle. Eso es impresionante, la cantidad de gente. Este comportamiento, doctor, mire, son las 11:15 minutos y la gente sigue votando, saliendo a votar, pero masivamente.
5: Pero hay otra razón también para que la gente en la mañana de hoy esté saliendo a votar. Es que hay mucho temor, mucho miedo, mucho susto. La gente quiere votar rápido e irse rápido a su casa.

0: para escuchar los resultados.
1: ¿Significaría eso entonces que en esta oportunidad no vamos a ver tanto la gente que se quede sin votar a las 4 de la tarde?
0: Fíjese que usted le está dando la razón a la votación en el gimnasio del pueblo. Que al final de la tarde, en la elección pasada, hubo muchísima afluencia de gente.
1: Y siempre ocurre lo mismo.
0: Pero en esta oportunidad la afluencia de gente está en la mañana. Entonces es un buen indicador de primero que va a haber una buena votación.
1: En los diferentes puntos y en los diferentes puestos.
0: En casi todos. Está sucediendo.
1: Mire, esta mañana que llegaba yo aquí a la emisora, me entregaban reporte de la Autónoma y a las 7 de la mañana había muchísima gente, mucha cola. Y ahorita que nos entrega el informe Juan, sigue sucediendo lo mismo. La Universidad del Valle, la congestión vehicular en la Paso Ancho. En este momento.
0: Yo vivo al frente de la Universidad del Valle y desde las 7 y cuarto de la mañana había una congestión vehicular terrible.
1: Me hubiera hecho el reporte a las 7, hombre.
0: Hombre.
1: 11:16 minutos. Voy a saludar a la alcaldesa del municipio de Candelaria, Jessica Vallejo. Alcaldesa, buenos días, ¿cómo le va?
2: Muy buenos días, ¿cómo está
1: el
2: trabajo?
1: Bueno, aquí trabajando fuerte, doctora Jessica. Queremos conocer cuál es el comportamiento, cómo avanza la jornada electoral en su municipio.
2: En Candelaria, total normalidad, pues, garantizados todos los puestos, no ha habido ningún...
1: Permítame, doctora, que le escucho muy mal. 11:16 minutos, miremos a ver internamente, Carlitos, cómo corregimos la comunicación. 11:16 minutos. Estamos en nuestra primera emisión de las noticias de Radio Reloj y la primerísima, amigos oyentes. Venga, Cafefo, regáleme noticia en el departamento del Cauca.
3: Que todo a nivel nacional, Luis Eduardo, estaban hablando en Bucaramanga que estaban tirando unas llantas, que estaban buscando hacer vandalismo, y el coronel William Quintero aclara la situación.
4: La posición es clara y muy bien porque me hagan la pregunta el día de hoy. Eso que se está haciendo es una actividad netamente preventiva y fue una iniciativa de la Policía Nacional de recolectar las llantas. No venimos recogiendo solamente ya, llevamos 15 días recogiendo llantas con la alcaldía del municipio de Bucaramanga. Hemos recogido más de 3.000 llantas, donde hay penas irresponsables, que son los que hacen esos cambiaderos de llantas, las tiran a las calles y obviamente lo que estamos haciendo es evitando que esos elementos, en caso tal de que tengamos alguna alteración de orden público, sean utilizados para generar actos de vandalismo. Eso es lo que se está haciendo y ese mensaje a la comunidad. No podemos seguir generando mensajes de pánico, en ese momento no hay ninguna información, lo puedo decir como comandante de la Policía Metropolitana, de que no hay ninguna información donde Bucaramanga o su área metropolitana tenga alguna información puntual de alguna afectación contra bienes públicos o privados o alteración de orden público. Lo que estamos haciendo es una actividad netamente preventiva. Hay algunas fechas que se presentaron, algunas situaciones en años anteriores que obviamente han determinado de que esos elementos han sido utilizados para hacer actos de vandalismo. Estamos previniendo.
3: Se descarta pues de esa manera que estuvieran actuando en contra en Bucaramanga, una de las ciudades donde estaban pues en alerta por este tipo de comportamientos en el pasado de algunas personas.
1: Gracias, Cafefo. 11:18 minutos. Ahora sí saluda a la doctora Jessica Vallejo, alcaldesa del municipio de Candelaria. Alcaldesa, le preguntaba, ¿cómo avanza la jornada electoral en su municipio?
2: Bueno, muy buenos días, Luis Eduardo, y a toda la mesa de trabajo. Con total normalidad, garantizados todos los puntos de votación. Hasta este momento, el último reporte que tuvimos a las 10 de la mañana, habían votado 14.010 personas, los que lo deja ver que a ese momento habían votado 500 personas menos que en la primera vuelta. Y todo está transcurriendo normalmente.
1: Curioso, ¿no? 500 personas menos han votado hasta esta hora, ¿sí? Con relación a la primera vuelta.
0: Bueno, pero falta mucho tiempo todavía.
1: Claro, falta mucha gente, pero es que me refiero yo es al comportamiento de la ciudad de Cali, donde se ha duplicado el votante en las diferentes puestos con relación al municipio de Candelaria.
0: La tesis de que aquí en Cali, en las ciudades grandes, hay mucho temor. No existe en los municipios relativamente pequeños del Valle del Cauca y de Colombia.
1: ¿Le preocupa alguna zona de su municipio, alcaldesa?
2: Pues nosotros estamos siendo muy vigilantes, especialmente la zona que está cerca a Cali, todo lo que es comunidad campestre en el corregimiento de Juanchito, precisamente por estar más cerca a Cali. Sin embargo, hasta el momento no hemos tenido ningún inconveniente.
1: Bueno, ¿cuál es el censo electoral en Candelaria? ¿Cuál es?
2: 80.000 votantes.
1: 80.000. No,
2: esperamos que voten un poco más de 50.000.
1: ¿Y en la cabecera municipal, en la zona rural?
2: No, nosotros hasta el momento de verdad que no hemos tenido ningún inconveniente. De pronto, algunas personas que aún siguen insistiendo en algunos espacios en tener publicidad política, como jingles, como microperforados en sus carros.
1: Uh-huh. ¿Han habido algunas quejas, denuncias, sanciones a esta hora que le hayan llegado por parte de la personería, por parte de las autoridades que vigilan las elecciones?
2: Hasta el momento no ha habido ninguna queja, especialmente pues de los electores, solamente de este tipo de publicidad, la cual ya tenemos pues inteligencia, patrulla, tránsito, ayudándonos a controlar la situación. Porque pues aparte de que necesitamos una elección libre, pues también este tipo de cosas puede generar inconvenientes de convivencia.
1: Bien. Alcaldesa, muchas gracias. Es la alcaldesa del municipio de Candelaria, Jessica Vallejo, a través de las noticias de Radio Reloj y La Primerísima. Voy con información, Blanquita. Información en el municipio de Cali. Oiga, vi que llegaban tanquetas a la capital del Valle del Cauca. El alcalde decía que mantendría la seguridad o que mantendrá la seguridad en la capital del Valle del Cauca. Hablemos de la seguridad de Cali, Blanquita.
5: Claro que sí, Luis Eduardo. Pues el secretario de Seguridad y Justicia, Javier Garcés, en su momento manifestó que habían llegado pues respaldos tanto de hombres del ejército como de la policía para garantizar unas elecciones totalmente seguras aquí en la capital del Valle del Cauca. A los ingresos de la ciudad hay especial vigilancia, es lo que señala el funcionario del gobierno distrital, y ha señalado que hasta el momento no se presenta ningún tipo de alteración al orden público. Le invita a la comunidad a estar atenta y a denunciar, obviamente, a través de la línea 123 cualquier situación anómala que se pueda estar registrando en la capital vallecaucana.
1: El ministro de la Defensa sacaba una información la semana anterior donde se prohibía el uso de celular para tomarle foto al voto.
0: Bueno, sí, la verdad es que tomarle foto al voto, es decir, en el cubículo cuando la persona está votando, no es permitido. Ni tampoco es permitido mostrar el voto como lo hizo el presidente de la República. El presidente de la República madrugó a votar, dio la vuelta.
1: Hizo lo mismo de la primera vuelta,
0: uh-huh. Sí, cómo no. No sé hasta dónde eso tenga algún tipo de implicaciones, sí. Pero era, esa es más que todo una actitud del presidente, la podemos entender como demostrarle a sus amigos por quién votó.
1: Sí, claro, no, es inducir a la gente, bueno, también. Sí. Ya tenemos las 11:23 minutos, 11:23 minutos, Calitos, en la sala satelital en el mundo. ¿Qué pasa en este domingo de elecciones?
6: Pues Luis Eduardo, hasta el momento con normalidad se reporta todo lo que está haciendo el consulado, la cancillería a nivel internacional en los 67 países habilitados para que colombianos en el exterior puedan ejercer su libre derecho al voto. Hasta el momento todo totalmente normal, es lo que se dice por parte de la Cancillería y por parte de los consulados. Mucha afluencia del público, recordemos que ya en el exterior muchos países ya han cerrado sus votaciones, países sobre todo europeos, porque nos llevan ya 7 horas y a esta hora precisamente ya han cerrado sus votaciones.
1: Gracias, Carlitos. 11:23 minutos, ya viene Manolo, pero me voy al INEN, al Colegio INEN en el norte de la capital del Valle del Cauca. Mario, Transmóvil número 1.
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8: Gracias, Luis Eduardo. Con 48 mesas de votación y con un potencial electoral de 16.600 personas en el puesto de votación aquí en INEM, transcurre en completa calma y normalidad la jornada electoral aquí en esta zona del norte de la capital vallecaucana. En estos momentos la gente llegando a consultar cuál es su mesa, y pues obviamente también en Radio Reloj La Primerísima nos vamos a acercar para preguntarle a la gente si pues obviamente podemos brindar ese servicio. Muy buenos días, ¿ya ubicó su mesa de votación?
9: ¿Cómo? Sí, acá atrás. Sí, 47.
8: Ah, perfecto, que le vaya muy bien, mi señor, para ejercer su derecho al voto. Mi señora, muy buenos días, ¿cómo está? En Radio Reloj La Primerísima le podemos ayudar a consultar su puesto de votación. Solo estoy diciendo su número de cédula y le decimos rápidamente dónde le toca. ¿Ya le encontró qué mesa le tocó?
10: La 21.
8: Ah, le tocó en la 21. Bueno, que le vaya muy bien, mi señora. Mira, ha sido muy ágil en esta oportunidad, Luis Eduardo y oyentes, aquí en el puesto de votación, el ingreso y salida de personas que vienen a ejercer el derecho al voto en esa jornada electoral. En la primera vuelta veíamos unas filas impresionantes que prácticamente le dan toda la vuelta al colegio INEM, pero en esta oportunidad la gran cantidad de personas que han llegado, así como llegan, salen rápidamente, de forma oportuna, porque ha sido muy ágil todo el proceso. Señora, muy buenas, ¿cómo le va? Con gusto le podemos ubicar la mesa de votación a través de Radio Reloj de Primerísima. ¿La logró encontrar? ¿Qué rápida es usted? ¿En qué mesa le toca?
11: 15.
8: ¿En el 15?
11: Sí.
8: Bueno, que me le vaya muy bien.
11: Muchísimas gracias.
8: Bueno, se va la señora a ejercer el derecho al voto. Muy buenos días. Si gusta, le podemos ayudar a ubicar el puesto de votación sin ningún problema. ¿Cuál es su cédula?
12: 18-43-374.
8: Reitérenos el número, por favor.
12: 18-43-374.
8: Bueno, ya nos dicen en estudio en estos momentos, a esta hora de la mañana, desde
6: Colegio INEM,
8: en el norte de la ciudad de Cali.
6: Colegio INEM, mesa 9.
8: ¿En la mesa 9?
12: Está bien.
8: Listo, en la mesa 9 se va el señor.
1: Permítame, Mario. Mario, permítame, 11:26 minutos. Saludamos al subsecretario de Movilidad de la capital del Valle del Cauca, Luis Fernando Escobar. Capitán, buenos días, ¿cómo le va?
13: Muy buenos días, muchas gracias. Muy bien, ¿ustedes qué tal?
1: Bien, aquí llevando la información, como lo hacemos siempre a través de Radio Reloj y La Primerísima. ¿Cuál es el balance en esta jornada electoral y de qué forma está trabajando la Secretaría de Movilidad?
13: Bueno, hasta el momento el balance es bastante positivo. Siempre hay afluencia, mucha gente en las urnas. Eso siempre será muy positivo, ¿no? Pero tenemos cerca de 500 agentes dispuestos en la calle para que la movilidad sea lo más fluido posible. Salvo algunos casos muy puntuales, pues hemos tenido una movilidad bien fluida y se puede dar un balance, pues en términos generales, positivos. Alguna congestión sobre la avenida Los Cerros a la altura de las Mazorcas por un accidente pequeño. Un accidente también sobre la avenida Bicentenario, pero pues afortunadamente sin víctimas mortales hasta ahora y con la movilidad fluida.
1: Ya tenemos las 11:27 minutos. ¿Cuántos agentes fueron dispuestos para esta jornada?
13: 470 agentes, 470.
1: 470 agentes y hay completa normalidad en la capital del Valle del Cauca. Capitán, muchas gracias.
13: Con mucho gusto, un saludo para todos los oyentes, muy amable y bendiciones.
1: Estas son las noticias de Radio Reloj y La Primerísima. Es el capitán Luis Fernando Escobar, subsecretario de la Secretaría de Movilidad en la capital del Valle del Cauca. 11:27 minutos, recuerden amigos oyentes, Ya voy con Mario, 11:28 minutos. 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
14: 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Vamos, vamos, muchachos, vamos, poneme musiquita de Colombia y haceme el favor, poneme la música que suena sabroso, esa que me gusta tanto de Diomedes, dice...

0: Amigos oyentes, a todo mundo, tenemos a todo mundo la emoción de nuestra selección Colombia que ganó el primer partido. Y por eso hoy les entregamos la manilla de la tricolor, la manilla de la selección Colombia. ¡Merita, merita, merita! Hasta ahora Merita, Vale y Romeo, siempre pendientes de toda la transmisión de las noticias de Radio Reloj y La Primerísima. Un saludo para Romeo que hasta ahora nos ve también allá en la sala a través del YouTube. 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
3: Las fases de la luna son fundamentales en la agricultura porque su fuerza gravitacional influye en el movimiento de la savia, la humedad del suelo y el crecimiento radicular o foliar de las plantas. Cuarto creciente, que será este domingo 21 de junio. Las prácticas favorables del cuarto creciente. Primero, descompactar el suelo. Segundo, preparación de pilas de compost. Tercero, sembrar plantas porque crecen rápido, son frondosas, jugosas como la caña, la guadua. Cuarto, cosecha de hojas medicinales para terapias. Quinto, los injertos deben hacerse entre cuarto creciente y la luna llena. Y aquí las prácticas no favorables. Primero, no es conveniente abonar. Segundo, no es conveniente podar. Tercero, tampoco se debe deshiervar. Cuarto, poco conveniente combatir plagas tales como hormigas y babosas. Y más de la luna cuarto creciente, que será este domingo 21 de junio en la agricultura.
4: Cuarto creciente. La savia se moviliza hacia la parte superior de la planta. Al incrementarse la luminosidad, aumenta el crecimiento, vigor, maduración y follaje. Se favorece la siembra de plantas frondosas, jugosas y fuertes, habichuelas, caña de azúcar, tomate, maíz, hierbas, los trasplantes e injertos. Los huevos recogidos y puestos a incubar nos proporcionarán una gran cantidad de gallinas. Los órganos reproductivos de los animales marinos aumentan gradualmente su volumen. El apareamiento de cualquier animal. Realizar la castración en el ganado. Cosechar plantas medicinales y aromáticas. No se debe realizar la poda, la siembra de esquejes o estacas, el abono de los suelos y la realización de procedimientos quirúrgicos u odontológicos en el ganado. El porqué del campo.
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4: Las 11
5: y 43 minutos.

0: las 11
1: con 58 minutos.
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2: Línea a esta hora en la tarde. Les decimos dónde deben de votar. Es el servicio informativo de las noticias de Radio Reloj y la primerísima, la 91.0 del FM. Mucha gente que a esta hora está llegando a su casa para hacer el almuerzo. Y ya viene un concurso que vamos a entregar en minuticos, amigos oyentes. 11:59 minutos. Este es el noticiero que sirve, el noticiero que se lo cuenta todo. El noticiero de los 7 millones de oyentes, las noticias de Radio Reloj y la primerísima. ¿Cómo vamos, Carlitos, con el concierto? Los oyentes a través de nuestro WhatsApp, la gente que quiere las boletas. Voy a entregar pase doble. Voy a entregar pase doble, amigos oyentes, para que vayan al concierto. La disco más grande de Colombia. Quiero escuchar que la gente que se reporta a esta hora a través de nuestro WhatsApp 602-668-1110. Yo escucho las noticias de Radio Reloj y la primerísima y quiero ir al concierto. Quiero boleta para el concierto. 602-668-1110. Carlito, le doy el cambio.
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0: Son las 12
4: y 3 minutos.

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2: Son las 12
3: y 20 minutos.

0: colombianos en el exterior. Masiva presencia. Mostremos las imágenes del sitio de votación habilitado en España para la gente que apenas llega a la sintonía. Observen ustedes cómo estaba precisamente uno de los sitios habilitados en España, en donde había una afluencia importante de colombianos que querían ejercer su derecho al voto. Ahí se observa pues cómo los colombianos llegaron masivamente en España, pese a la ola de calor. Recuerde que la ola de calor en España es impresionante. Por estos días están sufriendo la consecuencia del clima. Estamos hablando de 42 grados de temperatura. Observen ustedes en este informe internacional lo que están viviendo los españoles y también los colombianos que viven en España sobre esta ola de calor que está azotando a Europa.
1: Una ola de calor azota gran parte de Europa Occidental este domingo y se espera que las altas temperaturas persistan hasta bien entrada la próxima semana. En Francia, las autoridades han restringido el consumo de alcohol en la tradicional fiesta de la música en París, coincidiendo con el solsticio de verano para preservar los servicios de emergencia. En algunas zonas del sur de Francia y en España se prevé que los termómetros lleguen a los 40 grados centígrados. En toda Europa, tanto residentes como turistas se han acercado a parques, canales y fuentes para refrescarse del calor. El cambio climático está relacionado con el aumento de los fenómenos meteorológicos extremos. Y las proyecciones de la Agencia Climática de la ONU indican que en los próximos 5 años se batirán récords con más olas de calor. Unas 1.500 personas perdieron la vida durante una ola de calor inusualmente temprana que se produjo en Europa el mes pasado.
2: Bien, muchas gracias, Carlitos. 12:29 minutos. Un saludo para Esaín Tello. Sintonía a esta hora. 12:29 minutos. Voy a saludar a la alcaldesa del municipio de Buga, la doctora Carol Martínez. Alcaldesa, buenas tardes. ¿Cómo le va?
3: Hola, muy buenas tardes. Un saludo muy especial para usted, por supuesto, para la mesa de trabajo y para todos los oyentes. Muy bien, gracias a Dios.
2: Alcaldesa, ¿cuál es el panorama, cuál es el balance que podemos entregar a esta hora de cómo transcurren las elecciones en el municipio de Buga?
3: Bueno, en nuestro municipio desde muy temprano hicimos la instalación y apertura de las elecciones segunda vuelta presidenciales. Tenemos en este momento 51 puestos de votación, 339 mesas habilitadas. Hemos reforzado nuestro pie de fuerza con 200 soldados, 300 policías que están en cada uno de los puestos de votación, tanto en zona urbana como en zona rural. Tenemos instalado el PMU y bueno, contarles que gracias a Dios y al Señor de los Milagros, hasta el momento todo transcurre en total normalidad.
2: Todo transcurre en completa normalidad. Es la situación del municipio de Buga. Con relación a la primera vuelta, ¿hay más gente en la calle votando, alcaldesa?
3: Desde muy temprano, las colas en los diferentes puestos de votación, las filas, la gente muy animada, con una actitud muy positiva, incluso muchísimos bugueños y también visitantes desde las 6 de la mañana estuvieron en la Basílica del Señor de los Milagros. Y bueno, estamos de verdad muy motivados haciendo un llamado para que todos los bugueños hoy salgan a votar. Tenemos más de 109 mil bugueños que puedan ejercer el derecho al voto el día de hoy y hemos garantizado pues que esta fiesta democrática tenga para todos los bugueños esa oportunidad de votar de manera libre, segura.
2: Bueno, más tarde tendremos un nuevo contacto, alcaldesa, para claro, mirar cómo avanza la jornada. Es usted muy amable, muchas gracias.
3: Muchísimas gracias, un saludo especial y un feliz día para todos.
2: Estas son las noticias de Radio Reloj y la primerísima, la 91.0 del FM. Voy con Orlando Patiño, nuestro compañero en la ciudad de Pereira, en el departamento de Risaralda, de cómo avanza esta jornada electoral. Orlando, buenas tardes.
4: Continuamos en la fiesta democrática para la segunda vuelta a elegir al presidente de la República. A esta hora nos acompaña el gobernador del departamento de Risaralda, Juan Diego Patiño. A propósito, gobernador, gracias por atendernos. ¿Usted qué opina de esta situación que está dando a través de redes sociales, donde se dice que en los municipios del departamento de Risaralda, pues de pronto no se van a acatar los resultados finales de esta elección? ¿Qué están haciendo ustedes como autoridad, con el ejército, con la policía, frente a esta situación que se pueda presentar. Gobernador, gracias por atendernos, bienvenido.
5: Nosotros no podemos ser irresponsables, hacer un llamado, hay que acatar y respetar los resultados electorales, cualquiera sea el resultado, y por eso lo he dicho, no hay ningún llamado que esté por encima de la ley y la constitución de este país. Por eso la policía, el ejército han dispuesto durante este día y posterior a la jornada electoral esos dispositivos que están en todo el departamento de los 14 municipios de Risaralda, y ese es el llamado que estamos haciendo, cultura ciudadana, si hay manifestaciones que se hagan en derecho y que no vayan a atentar ni en contra de los bienes públicos ni en contra de los bienes privados. Por eso es que está marcada la constitución y la ley, ese es el llamado que hacemos a las autoridades y a los ciudadanos que pretendan salir a cualquier manifestación.
4: Ese es el gobernador del departamento de Risaralda, Juan Diego Patiño, a propósito sobre esto que está circulando en redes sociales sobre el no acatar los resultados en todo el departamento de Risaralda. Hasta ahora, un buen clima en toda el área metropolitana y, por supuesto, mucha afluencia de público en cada uno de los puestos de votación. Hasta el momento, con tranquilidad, según el reporte de las autoridades. Para Noticias 840, con Radio Reloj y la primerísima de Cali, les informó Orlando Patiño.
2: Gracias, Orlando, por la información. 12:33 minutos. Aquí está don Carlos Enrique Aristizábal con la información.
6: Y atención, en un puesto de control en la vía Panamericana, la Policía de Tránsito del Departamento del Cauca interceptó un cargamento ilegal de armamento que viajaba como encomienda en un camión de carga desde Pasto hacia Barranquilla. El material incautado, 20 pistolas traumáticas, 40 proveedores, 1000 cartuchos calibre 9 milímetros. El material fue puesto a disposición de la autoridad competente por violación al decreto 2335 del año 1993. 12:34 minutos.
2: Bueno, ¿quién era alias Marlon? Noticias, noticias, noticias. ¿Quién era alias Marlon? El guerrillero que fue dado de baja en las últimas horas en el departamento del Cauca. En máxima alerta se encuentran las autoridades y la fuerza pública en el departamento del Cauca tras la muerte de Jacobo Hidrobo Arredondo, alias Marlon, uno de los máximos cabecillas de las disidencias de las FARC, de alias Iván Mordisco. Aunque la fuerza pública no tiene aún el cadáver de este líder guerrillero, comprobó que la muerte de este último se dio en medio de una situación violenta que se presentó en el sector del Naya, límites entre los departamentos de Cauca y Valle. Como se informó desde... por parte de las noticias de Radio Reloj y La Primerísima, desde aproximadamente una semana se incrementaron las operaciones militares en amplios puntos del nororiente del departamento, precisamente para enfrentar las diferentes cuadrillas que protegían a este líder disidente. De ahí que se presentaran un enfrentamiento entre los militares y los alzados en armas en zonas rurales de Suárez y el municipio de Buenos Aires. La información que se maneja preliminarmente es que en medio de los enfrentamientos con estas estructuras, alias Marlon terminó asesinado. Ahora se adelantan las acciones para la ubicación y recuperación del cadáver, fue lo que explicaron varios militares en las últimas horas. Por eso, cuando lograron confirmar la situación, la fuerza pública, así como el gobierno nacional, salieron a confirmar la noticia, toda vez que este jefe disidente era uno de los objetivos de alto valor en el suroccidente colombiano. Alias Marlon asumió el comando del bloque occidental, comandante Jacobo Arena de las disidencias de las FARC, que agrupa a todos los frentes de este grupo armado al margen de la ley que opera o delinquen en los departamentos de Cauca, Valle y Nariño. Anteriormente lideró la facción autodenominada Jaime Martínez, responsable de los múltiples ataques contra la fuerza pública en municipios de Buenos Aires, Suárez, Santander de Quilichao, Jamundí y también en la ciudad de Cali. De hecho, a este sujeto se le acusaba de ser el responsable de la masacre de 21 civiles en el sector del túnel en el municipio de Cajibío de la vía Panamericana, tramo Popayán-Cali, espantoso hecho registrado en la tarde del pasado sábado 25 de abril, cuando varios alzados en armas activaron explosivos en medio de un retén ilegal. También era señalado de ordenar y hasta ejecutar secuestros, hostigamientos y atentados con explosivos en varios puntos del suroccidente del país. Por eso las autoridades colombianas elevaron de 4.500 a 5.000 millones de pesos la recompensa por información que permitiera su captura, a tener información que ayudara a su ubicación por parte de la fuerza pública. Tras la masacre del sector del túnel, el ministro de la Defensa General retirado Pedro Arnulfo Sánchez indicó que alias Marlon junto con alias Max Max y alias Oso Yogi serían los responsables de planear y ejecutar todos estos atentados en el suroccidente del país en medio de amplias ofensivas que terminan golpeando a la mayoría de los municipios de la región. A pesar de haber accedido a los beneficios del proceso de paz, entre ellos el ingreso a la JEP en el año 2017, regresó a la lucha guerrillera en el año 2019, convirtiéndose en una prioridad judicial para las autoridades colombianas. Su historial delictivo incluye condenas por rebelión, concierto para delinquir y porte ilegal de armas. No obstante, son sus acciones recientes las que lo ubican en la cima de los objetivos de alto valor. También se le atribuyen al menos 8 atentados de gran impacto, entre esto el asesinato de la candidata Karina García en el año 2019, el secuestro del contratista de la gobernación del Cauca en el 2025 y rapto del menor Lian Ortúa. Tras confirmarse el fin de este jefe, disidente de las autoridades ordenaron extremar las medidas de seguridad en cada uno de los municipios, así como en la ciudad de Popayán, porque es inminente la respuesta militar de este grupo armado al margen de la ley. Es la información, amigos oyentes, que se tiene sobre alias Marlon, que fue dado de baja en el departamento del Cauca y Valle, en límites de esos dos departamentos, y que se encontraba implicado en diferentes acciones terroristas. Esta es la hora en Colombia.
6: Son las 12:39 en el informativo Las Noticias de Radio Reloj y la primerísima.
2: Ya tenemos las 12:39. Estamos en Las Noticias de Radio Reloj y la primerísima. Amigos oyentes, aquí tenemos la información. Carlos.
6: Y atención, más de 10.000 soldados ya se desplegaron en los municipios del departamento del Cauca para la segunda vuelta presidencial en 41 de los 42 municipios de este departamento. En total, 818 puntos de votación en los que los ciudadanos podrán ejercer nuevamente su derecho al voto. Todos cuentan con la presencia de soldados que, en coordinación con la Policía Nacional, la Gobernación del Cauca, autoridades municipales y la Registraduría Nacional, trabajan de manera conjunta para garantizar el libre desarrollo de las elecciones en este departamento. 12:40.
2: Bueno, hay algunas denuncias sobre el puesto de votación de La Campiña. ¿Qué dicen las personas que denuncian, Nicole?
7: En este caso, María Fernanda Cabal, a través de sus redes sociales, reporta con un video que hay largas filas y retrasos para poder ingresar al puesto de La Campiña, al puesto de votación de La Campiña, por el cambio en el ingreso, en la modalidad de ingreso. Están pidiendo documentación para el ingreso, cédula en mano para poder entrar, y esto hace que las haya mayores filas, porque generalmente la gente entra y ya con la cédula se la presenta al jurado, a la mesa de votación. En este caso no, lo están haciendo desde el ingreso y eso está generando retrasos en la fila de votación.
2: Mire que en algunas oportunidades la gente, como la policía requisa, ¿sí? Como la policía requisa, piden que la gente lleve a mano la cédula.
7: Sí.
2: En esta oportunidad donde yo estuve, no, nos dejaron entrar y uno sacaba la cédula solamente para dar el voto.
7: Así es, en muchos puestos, en el caso del mío también, ingresa usted libremente y ya cuando se encuentre su mesa es en la mesa de votación donde le piden el jurado. Estas son las imágenes justamente en el barrio La Campiña, donde
2: mucha gente.
7: Sí, precisamente, y dicen que hay muchas demoras porque están pidiendo documentación para el ingreso.
2: Pero bueno, tampoco sería por qué demorarse, porque usted va a votar, lleva su cédula en mano, sí, la presenta y sigue, ¿sí?
7: Ya. Claro, pero lo que pasa es que no es lo mismo, digamos, que hayan 10 mesas al interior.
2: A no ser que verifiquen, pues, si esa cédula corresponde a usted o no.
7: Eso es lo que está diciendo justamente María Fernanda Cabal a través de redes sociales, y con este video está pidiendo a las autoridades que agilicen el ingreso de estas personas para que puedan ejercer su derecho al voto.
2: Bueno, ya tenemos las 12:42 minutos. Venga, Cafefo, regáleme noticia a esta hora. Lo veo que quiere trabajar más, Cafefo.
8: Sí, señor. ¿Cómo le parece que estaban protestando en la vía Panamericana, especialmente en el sur? Que vea que están metiendo llantas así como las que usted explicó ahora con tachuelas y todo, que yo no sé dónde, yo no sé qué. Y entonces el ejército acaba de hacer un video muy bacano, muy chévere, donde se ubicaron estratégicamente en cada sector del Cauca, hablando de cómo están en estos momentos protegiendo al ciudadano y a la gente que va a votar en los diferentes municipios.
9: Somos tropas del Grupo Boliviano de Caballería número 8, adscritos a la 29ª Brigada del Ejército Nacional. Nos encontramos desplegados sobre la vía Panamericana, sector de Río Blanco.
10: En el sector del Estanquillo del municipio del Padilla del departamento del Cauca. Nos encontramos brindando seguridad y libre movilidad para los comicios electorales.
11: Nos encontramos en la vereda del Carmen de Sotarán, brindando seguridad para los comicios electorales.
12: Quiero dar las gracias al Ejército Nacional, en especial al Gruli 8, por la seguridad que nos está prestando en esta jornada electoral en la vía Cali-Popayán.
8: Esta fue la situación, Luis Eduardo, y una cosa curiosa. ¿Cómo le parece que mucha gente de Argelia que fue desplazada, Luis Eduardo, pero que solamente votan allá, tuvieron pues que estar en diferentes lugares, como se dice, regados? Ellos tuvieron que ir, les abrieron una fila ni la tremenda para ir allá a votar. Obviamente el ejército llegó la policía para que puedan votar, porque como son desplazados, ellos tienen que devolver del sitio, del lugar, o sea que les brindaron la garantía y esa gente pudo votar, Luis Eduardo.
2: Bueno, faltan 3:17.
8: ¡Ah, caramba, Dios mío bendito!
2: 3:17.
8: Luis Eduardo, esto pasó rápido.
2: Eso va rápido, eso va avanzando rápido. Hans, ¿cómo van los partidos del Mundial?
13: Aquí estaba viendo España, Arabia Saudita, 4-0 ya.
2: 4-0.
13: 4-0, minuto 80, está ganando el conjunto español.
2: Primero jugó España.
13: No, aquí está jugando España.
2: Está jugando España. 4-0.
13: No, va ganando.
2: Va ganando.
13: Arabia Saudita, 4. No, sí, lo falló. 4-0. En este momento faltan 10 minutos, don Luis. Y más adelante, como les comentaba yo ahora, Bélgica contra Irán a las 2. A las 5 de la tarde juega otro equipo suramericano. Es Uruguay contra Cabo Verde. Y en horas de la noche, Nueva Zelanda contra Egipto. Ayer empató Ecuador 0-0 contra Curazao. Y quedó muy comprometido en su clasificación.
2: ¿Quién creyera eso? Sí.
13: Tiene que ganarle, don Luis, en la última fecha al conjunto alemán.
8: Que ya está clasificado primero.
13: Y esperar que Costa de Marfil no le gane a
2: Curazao. ¿Ese era el primer partido de Ecuador? ¿Era el primero?
13: Ese es el segundo.
2: ¿Era el segundo partido?
13: Porque ellos perdieron 1-0 contra Costa de Marfil y ahora empatan 0-0 contra Curazao. Entonces, última fecha, sí o sí tienen que ganar. Si empatan, quedan eliminados. Y obviamente si pierden, mucho peor. El segundo de las eliminatorias, Conmebol, puede salir en primera ronda del Mundial.
2: Bueno, ¿y qué partido hay ahora? ¿A las 2?
13: A las 2, Bélgica contra Irán. Esto es el grupo, déjeme ver por acá, es el grupo C, no. Grupo G del Mundial. Grupo G del Mundial.
2: ¿A las 5 hay otro?
13: Conjunto de Uruguay contra Cabo Verde. Uruguay que viene a empatar contra Arabia Saudita y Cabo Verde viene a empatar contra España, es del mismo grupo en el cual están jugando ahora.
2: ¿Hay otro?
13: Sí, señor, en la noche, 8 de la noche, Nueva Zelanda, Egipto.
2: Bueno, ahí estaremos, amigos oyentes, 12:45 minutos. Blanquita.
14: Sí, Luis Eduardo, permítame saludar al secretario de Seguridad y Justicia de Cali, el coronel Javier Garcés, porque queremos conocer con él, secretario, cómo avanzan las elecciones a esta hora aquí en la capital del Valle del Cauca, si se ha presentado alguna eventualidad desde que lo saludé en la mañana de hoy. Coronel, bienvenido.
15: Hola, buenas tardes, Blanquita, Luis Eduardo. Cordial saludo para ustedes, para los oyentes de Radio Reloj que nos escuchan. Hasta el momento las elecciones avanzan en completa tranquilidad. No hemos tenido reporte de ninguna alteración, ni a la convivencia ni a la seguridad. Algunos puestos con mucha congestión, viendo cómo agilizamos para que los ciudadanos puedan votar de manera más rápida. Y uno o dos reportes menores que han tenido que ver con temas de salud, pero nada que afecte el desarrollo de la jornada electoral en la ciudad hasta el momento.
14: Algunos sectores nos decían que le estaban pidiendo a las personas para el ingreso a los puestos de votación cédula de ciudadanía. Esto es pues ordenado por la autoridad competente. ¿Qué nos puede contar, secretario?
15: Sí, pues al ingreso las personas deben mostrar el documento de identidad y asimismo en algunos puntos se puede validar si tienen dudas acerca de la mesa donde tienen que votar. Pero eso es dentro de los protocolos normales de ingreso al puesto de votación. donde hemos tenido congestiones, pues hemos tratado de organizar mejor la presencia de público para que todos puedan ingresar rápidamente y así hemos ejercido su derecho al voto.
14: Claro que sí. ¿Hay algún tipo de denuncia por alguna situación irregular que la comunidad haya visto y que se haya acercado a las mesas de justicia o a la autoridad competente, en este caso la Secretaría de Seguridad y Justicia?
15: No, hasta el momento no hemos tenido ningún reporte especial. Hemos estado muy atentos a verificar cualquier información que nos entregue, pero hasta el momento no hemos tenido ningún reporte y, como te manifestaba, la jornada transcurre en completa normalidad hasta la hora.
14: Secretario, aunque esto más es del orden de la Registraduría Especial de Santiago de Cali, hay algunos puestos, algunos ciudadanos que nos han llamado en nuestra transmisión y que se quejan de que porque no hay el sistema biométrico para hacer el control y verificar que la persona sea quien es a la hora de ejercer el voto. ¿Qué información le han entregado las autoridades de la Registraduría?
15: No, sobre este particular pues no han hecho ninguna observación. Lo vamos a tramitar a través del PMU con el delegado de la Registraduría, pues para aclarar cualquier duda que la comunidad tenga.
14: Claro que sí. ¿Alguna recomendación a esta hora para quienes nos escuchan a través de las dos emisoras, Radio Reloj y La Primerísima?
15: Que los que no han salido a votar lo hagan ya. Estamos a cerca de 3 horas que se cierren los puestos de votación. Que los que no hayan votado lo hagan en este momento y que una vez ejerzan su derecho al voto, esperen tranquilos el preconteo y los resultados que se vayan entregando, que las autoridades estarán atentas a atender cualquier situación que se reporte. Y que por favor no recirculemos mensajes que andan por ahí dando vueltas por redes sociales que tienen que ver con fake news y con generando alarmas porque no son ciertas y cosas que no se están presentando en la ciudad en este momento.
14: Bueno, pues queremos agradecerle mucho, doctor Javier Garcés, por estar con nosotros aquí en el informativo Las Noticias de Radio Reloj y La Primerísima, y volveremos a hablar con usted más adelante. Gracias.
15: Buenas tardes para todos.
14: Es el secretario de Seguridad y Justicia de Cali entregando un parte positivo del avance de las elecciones en Santiago de Cali.
2: Bien, muchas gracias, Blanquita. 12:49. ¿Cómo vamos con los participantes por los pases dobles para el gran concierto del Grupo Niche este 11 de julio en Arena Cañaveralejo? Que me llamen los oyentes que participen a través de nuestro WhatsApp diciendo: yo escucho las noticias de Radio Reloj y La Primerísima y quiero boleta para ir al concierto. Para ir al concierto, porque tendremos a Grupo Niche, a Ever Vargas, a Nelson Velázquez, a Johnny Rivera y a Jonales Castaño. Déjenme escuchar la música del Grupo Niche.

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1: En Café Norte hay noticias positivas. Informa la química Naomi Cortés sobre la recolección de envases de agroquímicos.
2: Señor caficultor, vea pues, los envases de los agroquímicos no se queman y no se botan, se lavan, se guardan y se entregan en las jornadas de recolección del equipo de educación, porque el suelo se trabaja, no se contamina. ¡Al grano!

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4: Primerísima, entonces Mario debe llegar con un cucharón.
5: Sí, señor, tiene que llegar con un cucharón. Aquí, mire, no tiene pierde, Luis Eduardo. La iglesia de Calima, sobre la carrera Quinta Norte, calle 65, número 30N, perdón, 5N30. Calle 65, número 5N30, sobre la carrera Quinta Norte. Estamos aquí para esperar a la gente, a toda la audiencia, para participar en este gran concurso.
4: Bueno, señores, entonces ahí está el concurso. Le reitero la dirección para que no se me vayan a embolatar. Mire, calle 65... número 5N30, calle 65, 5N30, frente a la iglesia Santa María del Valle. Ahí está Mario, amigos oyentes, Mario Lince, para saludar a la gente. Vamos a ver quién es el primero en llegar, y entre las personas que lleguen con este cucharón, sortearemos la olla freidora. Amigos oyentes, la gente debe llegar con un cucharón. Cucharón, no sé si es de mate, si es de plástico, si es de metálico, lo que quiera, amigos oyentes, si es de aluminio, lo que quieran, pero deben llegar con un cucharón. Con un cucharón a este sector del norte, de la capital del Valle del Cauca. Entonces estamos pendientes, Mario, para que usted me diga cuando lleguen a esta zona del norte de la capital del Valle del Cauca. Concurso del informativo Las Noticias de Radio Reloj y La Primerísima. Ahí está la iglesia, vea, la iglesia Santa María del Valle, para que la gente, y Mario esperando a la gente con este cucharón. Ya tenemos la 1:04. Mario, me da la señal cuando llegue el primero para saludarlo, para hablar y para saber de dónde viene.
5: Claro que sí, Luis Eduardo, aquí vamos a estar muy pendientes. Quien traiga un cucharón va a participar en un gran concurso de las noticias de Radio Reloj y La Primerísima 91.0 en esta zona del norte de la ciudad de Cali. Aquí los estamos esperando muy atentos, Luis Eduardo.
4: Bueno, mientras tanto, amigos oyentes, todos los que necesiten saber dónde deben de votar, por favor que me llamen ya a través del 602-667-3838, 602-667-3838 y el 602-667-3070. Les decimos dónde deben de votar este servicio que prestamos a través de las noticias de Radio Reloj y La Primerísima, la 91.0 del FM. 602-667-3838 y 602-667-3070. Blanquita, ¿quién tenemos?
6: Saludamos a esta hora a la alcaldesa de Dagua, la doctora Carol Villarejo. Alcaldesa, bienvenida a las noticias de Radio Reloj y La Primerísima, esta transmisión gigante de dos emisoras del Sistema Radial de Colombia, y queremos conocer cómo avanza el proceso electoral allí en el municipio que usted orienta, el municipio de Dagua. Bienvenida.
7: Bueno, muy buenas tardes, un saludo muy especial para todos los oyentes de Radio Reloj y La Primerísima. Liliana, a ti como siempre por estar pendiente del municipio. En este momento tenemos jornada completamente normal, sin ninguna novedad. Desde nuestra instalación del puesto de mando unificado esta mañana a las 7 de la mañana, hasta el momento no tenemos absolutamente un solo reporte de novedad. Ni ninguna situación contraria a la jornada electoral que estamos llevando el día de hoy. Estamos haciendo recorrido y acompañamiento a los diferentes corregimientos donde se encuentran nuestros puntos de votación, y el reporte es completa y absoluta normalidad, mucha afluencia de ciudadanos ejerciendo su derecho al voto. Incluso manifiestan personal delegados de la registraduría que mucha más cantidad de ciudadanos que en la primera vuelta Entonces, hasta ahora, pues el reporte desde el municipio de Dagua es completa normalidad.
6: Pues qué bueno, alcaldesa. ¿Cuántos corregimientos tiene Dagua? ¿Usted no recuerda? ¿Y más o menos cuántas personas pueden ejercer su derecho al voto?
7: 27 corregimientos. Tenemos alrededor de unas 38.000 personas que pueden ejercer su derecho. Siempre salen alrededor entre unas 15, 18.000 personas, 20.000 personas a ejercer su derecho. Entonces, hasta ahora pues vamos en absoluta y total normalidad.
6: Finalmente, agradeciendo el que nos haya atendido este mediodía, la invitación a toda la gente para que aproveche estas últimas horas para que puedan ejercer su derecho al voto y escoger al nuevo presidente de Colombia.
7: Por supuesto, claro que sí, es un derecho que todos los colombianos tenemos, y finalmente pues es responsabilidad nuestra poder elegir a quien llevará los destinos de nuestro país en los próximos 4 años. Creo que todos los colombianos deberíamos ejercer ese derecho que tenemos, y por supuesto invitarlos a que sea en absoluta tranquilidad, en absoluta paz, que respetemos las diferencias y que respetemos las diferentes posturas en cada una de las situaciones y territorios donde nos encontremos.
6: Pues alcaldesa Carol Villarejo, alcaldesa del municipio de Dagua, gracias como siempre por atendernos y feliz tarde.
7: Un abracito, muchas gracias para ustedes también, feliz tarde.
6: Es la alcaldesa de Dagua, aquí en el primer informativo de la región, las noticias de Radio Reloj y la primerísima.
4: Bueno, muchas gracias Blanquita. 1:09, llegó el primer oyente con el cucharón. Llegó el primer oyente con el cucharón. Voy al barrio Calima. Está Mario Lince, Transmóvil número 1. Mario.
5: Luis Eduardo, muchas gracias. Sí, señor, estamos aquí en el barrio Calima, donde ha llegado la primera oyente, doña Efigenia, que llegó con el nieto y todo, mejor dicho. Dejó el almuerzo medio servir, doña Efigenia.
8: Sí, claro, claro. Me tocó apagar el arroz porque se me quema. Salí corriendo en chanclas.
5: Bueno, y vino con el requisito. A ver, muéstranos el cucharón. A ver, véalo, ¿ah? Los trajo todos. Hasta el de palo.
4: Trajo tres, vea, trajo uno de palo. Uno negro.
5: Doña Efigenia, Luis Eduardo, ¿lo escucha doña Efigenia hasta ahora?
4: Efigenia, buenos días, buenas tardes, ¿cómo le va?
8: Muy bien, Luis Eduardo, aquí pendiente de la emisora, no la quito para nada, estoy muy pendiente de todo, muchas gracias a usted y a todos los muchachos.
4: Bueno, Efigenia, bueno, ¿y la niña cómo se llama? ¿La nieta?
5: Es un niño.
4: ¿A un niño?
5: ¿Cómo se llama?
9: Emanuel Jiménez Ortiz.
4: ¿Cómo?
5: El nieto de Efigenia. ¿Cómo te llamas? Más despacio.
9: Emanuel Jiménez Ortiz.
4: Emanuel, ¿cuántos años tiene?
9: 10 años.
4: ¿Qué hace Emanuel?
9: De la casa de mi abuela acompañándola.
4: Ajá, ¿y estudia, trabaja? ¿Qué hace?
9: Estudiando, pero ya salí a vacaciones.
4: ¿Casado o soltero?
9: Soltero.
4: Bueno, Efigenia dice que dejó, tuvo que apagar la estufa porque le quema el arroz, ¿no?
9: Sí,

0: información. Voy a conocer detalles informativos. Mario, ¿qué ha pasado en materia de criminalidad en la capital del Valle del Cauca?
1: Luis Eduardo, en materia de criminalidad en las últimas horas aquí en la capital vallecaucana, según los reportes que conocemos por parte de las autoridades, tenemos un hecho que se ha registrado en el barrio Santa Elena. ¿Cómo le parece que en ese fin de semana, exactamente en hechos reportados en un motel ubicado en el barrio Santa Elena sobre la calle 25 con carrera 29, se registró el homicidio de una mujer de 33 años de edad? Según las informaciones que se conocen frente al caso, la víctima fue atacada a tiros en hechos que son materia de investigación por dos sujetos que habían llegado preguntando por alguien en el motel y luego terminaron pues acabando con la vida de esa mujer en estos hechos reportados en las últimas horas en esta zona de la capital vallecaucana. Pues resulta y acontece, Luis Eduardo, que la mujer que fue identificada exactamente como Ingrid Juliet Cortés, pues lamentablemente falleció en un centro asistencial por la gravedad de sus heridas, pero las autoridades lograron capturar a un hombre de 18 años. El individuo de 18 años se había enfrentado a la policía, Luis Eduardo, para lograr huir del lugar, pero las autoridades terminaron capturándolo y le encontraron no solo el arma con la cual se presume pues cometió el crimen en contra de la mujer de 33 años, sino que también encontraron una escopeta. Las autoridades investigan los móviles frente a este hecho registrado este fin de semana en el barrio Santa Elena para poder determinar las causas o qué estaría detrás del crimen de esta mujer de 33 años. Mientras tanto, en las últimas 24 horas aquí en la capital vallecaucana, exactamente ha llegado pues, o se conocen los registros de por lo menos 3 casos de muertes violentas aquí en la ciudad de Cali, según los reportes de las autoridades.
0: En el Valle del Cauca, ¿qué ha pasado, Mario?
1: En el Valle del Cauca, según las informaciones que conocemos en estos momentos, Luis Eduardo, las autoridades pues dieron a conocer la captura de un hombre involucrado en el ataque con arma blanca y asalto en el casco urbano de este municipio de un adulto mayor que es un taxista, el cual fue atacado con arma blanca para quitarle sus pertenencias de valor. En este hecho fue capturado un hombre en el municipio de Palmira, el cual era conocido como alias Piñera y quien estaría involucrado en varios hurtos en el departamento, Luis Eduardo.
0: Bien, muchas gracias, Mario. 1:14.
1: Llegó otro oyente.
0: Llegó otro. Bueno, llegó otro.
1: En bicicleta.
0: Otro oyente en bicicleta. Llegó en bicicleta con el cucharón.
1: ¿De dónde viene, mi señora?
2: Buenas tardes, Carmen Luz Darío Bonilla de Floralia.
1: Por acá llegó otro oyente, y vino usted en bicicleta, sí, echando pedal.
2: Claro,
1: echando. Bueno, acomódeseme por acá, por favor, y llegó una tercera oyente. Mi señora, ¿vino usted en moto? ¿Desde dónde viene?
2: De Floralia.
1: ¿Desde Floralia se vino de una para acá?
2: Claro.
1: ¿Qué parte de Floralia? ¿Por Mule, por Patuca?
2: Por lado de la estación de policía.
1: Ah, cerca de la estación.
2: Sí.
1: Agarró un moto y vino para acá.
2: Yo vine con mi sobrina.
1: Ah, el sobrino la trajo. La
2: sobrina.
1: La sobrina. Sí. Qué buena sobrina, ¿no?
2: Sí.
1: Y a ver, muéstranos el cucharón. ¿Y ese es el suyo o el de su sobrina?
2: El mío.
1: ¿Y el otro?
2: El de la sobrina.
1: ¿El de la sobrina?
2: Venga, Ingrid. Sí.
1: Te trajo los 2 cucharones, Luis Eduardo. Aquí la señora que vino desde Floralia. O sea que ya son 3 las que están esperando a ver quién se va a ganar este gran electrodoméstico que estamos sorteando en Radio Reloj y la primerísima 91.0, Luis Eduardo.
0: Tío, Mario, ya 1:15. Entonces vamos a saludar. Está Efigenia. La segunda que llegó, ¿quién es?
1: Mi señora, ¿su nombre?
2: Carmen Luz Dari Bonilla.
0: Carmen Luz
1: Dari. ¿Y la tercera persona que llegó?
2: Maybelly Ospina.
0: Maybelly.
1: ¿Y la cuarta, que es la sobrina de Maybelly?
3: Ingrid Vanessa Narváez.
0: Ingrid, también te llevo cucharón.
1: Listo, pues ahí es. Sí, señor, mírelo, vea, acá está.
0: 4.
1: El cucharón negro.
0: Bueno, entonces, ay, que llegó, quinto, llegó otro.
1: A ver, señor, ¿cuál es su nombre?
4: Santiago Ospina.
1: Santiago, ¿de dónde viene?
4: De Floralia.
1: ¿Y trajo el cucharón?
4: Claro.
1: Pero está como pequeño el cucharón.
4: Pequeño, pero familia.
1: ¿Es pequeña la olla arrocera de su casa?
4: Vivo solo, sí.
1: Ah, es que usted vive usted solo, ¿para qué más, no?
4: Para qué más, no necesito más.
1: Sí. ¿Una olla arrocera pequeña?
4: Señor.
1: Ah, bueno, pues mire, ¿cómo se llama usted?
4: Santiago Espina.
1: Tenemos 5 concursantes en este momento, Luis. 6, llegó otro, Luis Eduardo, vea.
0: Otro.
1: Aquí, en el barrio Calima. Señor, ¿su nombre y de dónde viene?
5: Vengo de aquí del barrio Calima, sino que me acabaron de dañar el carro, una moto de voló.
1: Ah, le estrelló el carro, una moto.
5: Sí.
1: Ah, es un taxista, vea, le voló el bumper, Luis Eduardo.
5: Ah, el de la moto se voló aquí en el todo el Calima.
0: Se voló, se voló,
5: para
0: se, voló.
5: Se voló.
0: ¿Se voló?
1: Se voló el de la moto, sí, señor.
0: Ah, ya.
1: ¿Y cuál es su nombre?
5: Carlos Arturo Restrepo.
1: Carlos Arturo Restrepo, no, don Carlos Arturo, usted con cucha.

0: En mano, vea, venía por acá, lo chocó una moto, pero él dijo, no, yo sigo concursando por mi olla, Luis Eduardo.
1: Miremos, pasemos, Mario, pasemos un momentico donde está el taxi, a ver qué fue lo que pasó con el taxi, un momentico, y para ver nada más, ya. Para mirar a verla.
0: Rápidamente se los voy a mostrar aquí, qué pasó con
2: Tenga
0: el taxi.
2: Cuidado, momento que,
0: bueno, tenemos el tráfico vehicular bastante alto, estamos en la carrera Quinta Norte y es una vía bastante concurrida, pero aquí ya estamos pidiendo el paso aquí. Muchas gracias. Mire, el motociclista le voló el bumper, el parachoque al vehículo, al taxi.
1: Levantó la cabuela.
0: ¿Y cómo fue el accidente?
3: El señor iba, se voló aquí, se metió en contra de aquí para allá, cruzando yo, pasó y se voló.
0: Y se hizo la voladora después de chocarlo.
3: Sí, señor, antes del semáforo de la 70.
1: Carlos.
3: No,
1: Carlos.
3: El bumper ya, como vio que lo había dañado, se nos echó a perder.
0: Carlos. Bueno, Luis Eduardo, lo escucha Carlos en ese momento.
1: Carlos, ¿el carro es suyo o lo conduce?
3: No, yo hago entreguita, Luis Eduardo.
1: O sea, se entrega. Ay, ay, ay. Pobre hombre. ¿Ah? ¿Y quedó muy dañado el bumper? ¿O solo quedó despegado?
3: Pues el arreglo, así por encima le pongo entre 400 y 500 porque hay que arreglar el bumper.
1: ¿400 o 500?
3: Lo despegó todo.
1: ¿Usted alcanzó a ver la placa del motociclista?
3: No, señor, cuando me iba a bajar ya iba en el semáforo de la 70. A como lo arrancó, salió y se voló.
1: ¿Hace cuánto conduce ese carro usted?
3: Ya yo tengo 25 años de ser taxista. En este llevo ya un año.
1: 25 años, imagínese. ¿Y tiene que entregar cuánto?
3: 70 mil diarios, don Luis.
1: 70 mil diarios. Y vale 400 más o menos el arreglo de ese taxi. ¿Ah? Bueno, increíble, amigos oyentes, ya miramos a ver qué hacemos, ya tenemos la 1:18 minutos, pasemos donde están todos porque voy a hablar con Carmen, voy a saludar a Carmen. ¡Córrale, Mario, córrale con el cucharón! ¡Córrale! Mario corriendo. Carmen, buenas tardes.
4: Buenas tardes, aquí estoy.
1: A ver, Carmencita, ¿usted viene de dónde?
4: De Floralia.
1: ¿Y qué pasó con el almuerzo? ¿Ya lo sirvió? ¿Lo tapó?
4: No, yo lo dejé ahí pitando y le dije a mi hija, vea, póngale el cuidado que me voy en la cicla rapidito porque me la voy a traer la olla.
1: Bueno, vamos a ver. Después llegó Maide, buenas tardes.
5: Buenas tardes.
1: Bueno, ¿usted viene de dónde, Maide?
5: De Floralia.
1: De Floralia también. A ver, levante ese cucharón. Levántelo. Eso.
5: Déselo.
1: ¿Quién se quedó en casa? ¿Quién?
5: Mi hermana.
1: Su hermana.
5: Ahora la dejé cocinando.
1: Usted llegó con Ingrid.
5: Me traje cucharón.
1: Usted llegó con Ingrid. ¿Con Ingrid?
5: Sí, llegué con Ingrid.
1: Saludemos a Ingrid. La prima Ingrid.
6: Hola, buenas tardes.
1: ¿Cómo estás, Ingrid?
6: Muy bien, gracias a Dios.
1: ¿Usted vive en la misma casa de Maide?
6: Sí, en el segundo piso.
1: En el segundo piso. ¿Y entonces usted tenía cucharón o no?
6: Sí.
1: Ah, véalo ahí, lo levanta. Bueno, y voy a saludar a Santiago Ospina. Santiago, buenas tardes.
7: ¿Qué tal? Buenas tardes, un gusto.
1: ¿Santiago viene de dónde?
7: Floralia también.
1: De Floralia también, mucha audiencia en Floralia, las noticias de Radio Reloj y La Primerísima. ¿Vive solo, no, Santiago?
7: Sí, señor.
1: ¿Vive solo? ¿Y vino con quién? ¿Con un niño? No, ¿o solo?
7: No, solo.
1: Solo. ¿En bicicleta, a pie o en qué?
7: En moto.
1: Bueno, y Carlos Arturo, que es el taxista.
2: Y también la señora que llegó primero, ¿no?
1: No, sí, Efigenia. Lo que pasa es que a Efigenia ya le habíamos saludado. Y llevó tres cucharones. Bueno, esperemos otro para hacer el concurso, que no demora. Una 21 minutos. Súbamele allí a la musiquita para que se me muevan todos. Levanten el cucharón y a bailar.

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2: Es la 1:26.
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0: Dame la ruleta. Una liga de 150 mil pesos entre los 9 restantes. Efigenia ya no participa en, los 150. Quítele uno. Quítele el 9. Quítele el 9.
1: No, el 1 que
0: quítele
1: ganó.
0: El 10. Ah, el 1 que ganó. Entonces, póngame cuidado.

0: No, nueve
1: participantes.
0: Queda nueve. Entonces, queda nueve. Bajémosle volumen, por favor.
1: Bájale volumen.
0: Eso. Bueno, queda nueve. Entre los nueve, voy a sortear 150,000 pesos. ¿Sí? 150,000 pesos. Y es el cuarto que gana. ¿Correcto? El cuarto es el que gana. Entonces, ¿cómo quedaron? Como sale Efigenia, que era el número uno, entonces queda Carmen con el número dos, Maite con el tres, Ingrid con el cuatro, Santiago con el cinco, Carlos con el seis, Saturnino con el siete, Olga con el ocho, Jefferson con el nueve y Jacqueline con el diez. ¿Correcto? Correcto, me levantan la mano. ¿Listo?
2: Sí, Luis Eduardo, aquí están todos listos.
0: Bueno, entonces, el cuarto número es el que gana. Póngame a rodar esa ruleta, a ver. Vamos por el primer eliminado. Eliminado. El número cuatro, eliminado Ingrid, no.
2: Ingrid, lo sentimos.
0: No, Ingrid.
3: Gracias.
0: Ingrid.
2: Para irnos con el
0: repechaje. Bueno, entonces eliminada el cuatro. Quedan tres ruletazos. Póngame a rodar la ruleta, por favor. El 2 eliminado, Carmen. Eliminada Carmen.
4: Pero no, yo no pierdo la esperanza. Mis boletas son mías.
0: Se perdió la olla, se perdió 150,000 pesos. Siguen dos, los dos restantes. El tercer eliminado. Eliminada Jacqueline. Jacqueline eliminada.
2: Jacqueline de las Américas. Lo sentimos, doña Jacqueline.
4: La consolación es la boleta, ¿sí o no?
0: Bueno, y el ganador, viene el ganador. Siga. Siga, este es el ganador de los 150,000 pesos. Siga. Ahí ya. A ver. Gana. Carlos Arturo. ¿Es el 9? Hace el 9. No, gana Jefferson. El 9, gana Jefferson Gallego. Jefferson, buenas tardes.
2: Jefferson Gallego.
5: Eso. Oiga, Luis Alberto, hagamos un negocio,
2: Eduardo.
5: Don Eduardo, hagamos un negocio.
0: A ver.
5: Le cambio la plata por las boleticas.
0: ¿Quiere dos boletas? Sí. Bueno, venga, después ya.
5: Le doy dos boletas.
0: Venga para acá. Dos boletas. Bueno, el hombre cambió las boletas, la plata por las dos boletas. Venga para acá, que le doy las dos boletas. Ese fue el trueque. Bueno. Señores, pues muchas gracias. ¿Ah? Entonces, tomémosle el datico a Jefferson. Ya no, que se traslade para acá Jefferson. Jefferson, para entregarle las boletas. Las boletas. Hombre, muchacho, muchas gracias. Gracias por participar. Qué bueno, ¿no? Qué bueno. Pero entonces, vamos a hacer una cosa. Venga, Carlos. Póngame a Carlos, Mario. Mario.
2: Luis Eduardo, sí, señor.
0: El hombre que le estrellaron el carro. Mario, voy a hacer algo especial con usted.
2: Oiga, don Carlos. Gracias, Luis Eduardo.
0: En nombre de Papito Dios, le voy a regalar los 400,000 pesos para que mande a arreglar el taxi.
6: Uy, don Eduardo. Bendecido.
0: Le regalo los 400,000 pesos en nombre de Papito Dios, porque la gloria es para
2: Carlos.
1: No, don Eduardo, muchas gracias. Una bendición de Dios.
0: Una bendición de Dios, sí, señor. Sí, señor. Un hombre que salió a trabajar, a llevar el sustento para su casa.
3: Como esta, sí, señor.
0: Que le dañaron el carro, que se volaron, amigos oyentes. Y el hombre llora, el hombre le ruedan sus lágrimas de la emoción. Pero trasládese para acá de una vez, que le entrego los 400,000 pesos. Si quiere, si Jefferson no tienen que transportarse, tráigalo para acá para entregarle las boletas también.
1: Bueno, gracias.
0: Bueno, muchas gracias, Carlos.
2: Pero ya va en moto.
0: Una 41 minutos, así trabaja. Las noticias de Radio Reloj, la primerísima. Me da pesar de este hombre. ¿Ah? El hombre trabajando, le dañan la
2: moto. Luis Eduardo.
0: Sí, Mario.
2: Sí, un mensaje final de la gente conmovida por la ayuda que se le va a brindar a don Carlos. ¿Qué nos decía, señora?
4: Don Eduardo, lo felicito, por eso yo escucho siempre su emisora, porque usted colabora a las personas necesitadas, y así es que hay que hacer en esta vida, ayudar al necesitado.
0: Bueno,
4: hasta luego.
0: Hasta luego, Maite, muchas gracias, hombre, muchas gracias. Muchas gracias. Una 41 minutos. Estamos en las noticias de Radio Reloj y la primerísima, el noticiero del pueblo y para el pueblo. Noticias, noticias nacionales a esta hora.
6: Luis Eduardo, pues hay que registrar una información en Cartagena donde el mismo presidente Gustavo Petro ha compartido unas imágenes sobre la presencia de un carro que estaría llevando material electoral marcado, y esto por supuesto pues se ha convertido en tendencia en redes sociales. El tema es que todavía se genera confusión. Miren, ahí en nuestra transmisión pueden ver justamente este vehículo gris de marca Kia que estaría con material electoral ingresando a un punto de votación, uno de los más concurridos allí en la capital bolivarense. Lo que ha dicho el mandatario es por qué este vehículo ingresa cuando ya empezó la jornada electoral. Y mire, incluso para poder darle manejo a este vehículo, tuvieron que llegar las autoridades, tuvieron que despejar el área para que pudiera salir después de este espacio.
0: Conéctense, amigos oyentes, a la transmisión del Facebook Live Noticias de Radio Reloj Cali y también en YouTube para que vean el carro que fue inmovilizado, que llevaba, ¿ya los votos estaban marcados o qué?
6: Sí, dice que es material electoral marcado y favorecería a un candidato. Entonces, lo que está denunciando, el primero que salió a denunciar fue el presidente Gustavo Petro, quien además en redes sociales ha estado muy activo con el tema de irregularidades. Es que este vehículo ingresó con material electoral a puesto de votación hacia el mediodía en Cartagena, y lo que han hecho las autoridades pues es tratar de respaldar el vehículo, porque las personas que estaban alrededor del puesto de votación se encuentran enardecidas, enojadas por la presencia de este vehículo. Escuchemos un poco lo que dicen el reporte ciudadano desde Cartagena.
7: Vea, compañero, ahí está la evidencia, el carro que tenía la propaganda del señor Huevardo de la Espriella.
0: Pero esto fue en Cartagena, ¿no?
6: En Cartagena, lo que han dicho es que la comunidad denunció una presunta irregularidad electoral en el puesto de votación de la institución educativa El Salvador. Según los reportes ciudadanos, un funcionario de la Procuraduría habría sido visto portando propaganda política.
0: ¿De la Procuraduría?
6: Sí, porque este vehículo además es un vehículo oficial.
0: Oficial.
6: Esa es la gran denuncia, y por eso tantas personas se han movido de la ciudadanía en general por la presencia de este vehículo. E incluso en uno de los videos, Hans, después tratan de sacar el carro de esa institución educativa y deben acordonar la zona, deben hacer presencia policial. Mire, Luis Eduardo, ahí se ve cómo tratan de sacar el vehículo,
0: sí,
6: porque las autoridades deben escoltarlo, porque las personas que están alrededor de la institución educativa están muy enojadas, están indignadas con la presencia de este vehículo, y más porque lo preocupante es que en plena jornada electoral contenga propaganda política y que sea además un vehículo que esté asignado hacia la Procuraduría. Es lo que muestran hasta ahora las denuncias, el reporte ciudadano desde Cartagena, y que el mismo presidente Gustavo Petro ha compartido en sus redes sociales.
0: Ya tenemos la 1:45 minutos. Voy al Transmóvil 2. ¿Qué pasa en las calles de Cali? Transmóvil número 2, Juan Salazar, a esta hora de la tarde.
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8: Luis Eduardo, llegamos hasta el norte de la ciudad de Santiago de Cali, donde hace algunas horas se registra... Señor.
0: Sí, sí, siga, Juan, tranquilo.
8: Mire, se registraba hace algunas horas denuncias sobre algún tema de retrasos para ingresar aquí a la Institución Educativa República de Brasil. Estamos hablando de que este es uno de los puntos más grandes de acá del norte, la ciudad de Santiago de Cali. Y pues que, según lo que nos informó el delegado de acá, desde la Registraduría Nacional de aquí, de ese sector, de este puesto de votación, nos dice que pues que todo se vivió con normalidad, que pues todo hace parte de un tema protocolario de una revisión que se hace de datos biométricos y que pues obviamente por la gran afluencia de personas que llegaron hasta este punto, pues obviamente se presentó una fila bastante larga, pero dice que esta no es la primera vez que se presenta, que realmente las... dos veces que se han registrado las votaciones en este año, en el momento de las elecciones para Congreso y Cámara y también para primera vuelta presidencial, que también se presentaron pues filas bastante largas, pero pues que no había ninguna pues situación de más para poder pues que se presente esta situación acá. De hecho, en esta institución educativa vota el alcalde Alejandro Eder, quien también temprano, en horas de la mañana, estaba aquí en este sitio de la ciudad ejerciendo su derecho al voto. Y pues al momento, en este punto de la ciudad, a pesar de, digámoslo, es una hora de que muchas personas están almorzando, pues hay total normalidad, no hay fila, sin embargo sigue llegando mucha gente. Cafefo.
9: ¿Por qué estaba la gente en esa incomodidad al entrar? ¿Qué argumentaban ellos?
8: Mire, la denuncia que se realizaba era por el tema de que había muchísima fila y que lo que era anteriormente ingresar, mostrar la cédula y salir, que se demoraban 20 minutos votando, pues ahora se convertía en algo de muchísimos más minutos e incluso de horas. Pero pues hablando con el tema, hablando con el delegado de acá del punto, nos dicen que es un tema que ya es normal por el hecho de que se tiene que hacer la verificación biométrica de las personas, según lo que entendimos.
9: Perfecto, lo más importante es que usted está ahí, está el micrófono de las noticias de Radio Reloj y de la primerísima para contarle a la audiencia, para llevarle, para darle toda la explicación del caso y recurrir incluso a los funcionarios que nos tengan que explicar esta situación, como bien lo hace Juan Manuel Salazar. Tenemos exactamente la 1:00 p.m, 1:48 p.m, que la gente nos llame, y nos diga su número de cédula, porque todavía alcanzan aquí. Qué bueno es uno que llame a una emisora como Radio Reloj, la primerísima, con el número de cédula, sepa que voy a ir a tal parte donde me toca, pero voy directo a la mesa, sobre todo porque el tiempo, Nicole... Es que el tiempo ya corre, mire.
6: Corre, ya faltan 2 horitas. Ay, 2 horitas y 12 minutos para que se acabe esta jornada electoral, para que la gente ejerza su derecho al voto. Si ya almorzó, por favor, diríjase. Las señoras que dijeron que de pronto habían puesto el almuerzo desde muy temprano y no habían alcanzado, bueno, ya almorzaron, es momento de ir a su puesto de votación. Si quiere, aquí le decimos en dónde le toca, si no lo tiene claro, por si no inscribió su cédula, pues ya sabe que es en el mismo puesto de la vez anterior, y por supuesto pues acá les prestamos ese servicio social de manera gratuita.
9: Porque el corre-corre entre 3 y 4 va a ser impresionante en todo lado de Cali. A usted llega el trancón, ¡ay Dios!
6: Mire, le voy a dejar las líneas telefónicas para que se comuniquen. 602-667-3838, 602-667-3070. Y también nos pueden dejar su mensaje a través de WhatsApp, 602-668-1110. Esas son las líneas habilitadas de Radio Reloj, que en este momento le presta el servicio de consultar su cédula y conocer cuál es su puesto de votación. Aquí le decimos el lugar y la mesa asignada. Son las líneas de Radio Reloj al servicio de la comunidad.
9: Y como lo dice Nicole, así está claro. Usted nos llama, nos da el número de cédula o en el WhatsApp lo puede dejar. Vea, yo soy fulana de tal y mi número de cédula es tal. E inmediatamente aquí con Joan, que viene ahorita, estamos inmediatamente respondiéndole en dónde, qué lugar, comuna, qué dirección, todo para que ustedes lo puedan tener presente. Usted me dice, con la gente, con la comunidad, que nos digan los oyentes, aprovechese esa situación, aprovéchela por favor, aprovéchela, unas 50 minutos, ¿dónde puedo votar? ¿Cómo puedo votar? Es decir, pues, ¿en qué mesa? se la dice Radio Reloj. Y la primerísima que tenemos el contacto, tenemos el registro directamente con ellos, con la gente de la registraduría. A la una de la tarde, 50 minutos, una de 50 minutos. Pero le digo una cosa, que me habían dicho aquí un número, a ver si lo tengo. Bendito Padre amado. Y usted me va a decir, mi estimado Joan, si la persona puede votar en estos momentos, ¿en qué lugar? 16. 860.
10: 860.
9: 778.
10: 778.
9: Correcto.
10: Esta persona tiene el puesto de votación en Aují, en Cerrito Valle. En la mesa número 1, Colegio Aují.
9: Bueno, de aquí le queda siempre para llegar allá, ¿sí o no? Tiene que irse ya, inmediatamente. Sí, ya.
10: Tiene que salir
9: ya prácticamente. No, pero no alcanza, sí o no alcanza. Lo veo complicado.
10: En moto sí alcanza.
9: En moto, en vehículo, bueno, sí, ahí está complicado. Bueno, le toca a la persona que, por favor, me entregó ese número de cédula. Le toca exactamente en el cerrito. Bueno, don Joaquín nos dice, cédula, 16.
10: 16.
9: 908.
10: 908.
9: 077.
10: 077.
9: Correcto.
10: Ciudadano no encontrado.
9: Bueno, no registró. Bueno, otra vez, 16.
10: 16.
9: 908.
10: 908.
9: 677.
10: 677.
9: Sí.
10: No, señor, no está registrado.
9: No está registrado. Y si no está registrado, pues seguramente no pudo haber votado en la primera vuelta y pues claro, no va a poder votar en esta vuelta. Entonces, para que la gente lo sepa de esa manera, que la gente nos diga, nos pida exactamente. Se lo estamos diciendo a través de las noticias de Radio Reloj. Radio Reloj, aquí está nuestro amigo Joan, que está con nosotros. Otra, Joan. Otra.
10: Cuénteme, cabrón.
9: 316.
10: 316.
9: 492.
10: 492.
9: 647.
10: 647. Eso es como un número de teléfono.
9: Sí, pare un número de...
10: ¿Un número de teléfono? No está registrado.
9: No está registrado todavía. Bueno, muy bien, ese número. Entonces, que la gente nos lo diga exactamente dónde puede votar, dónde puede ser su registro, dónde está. Aproveche que son la una de la tarde, 52 minutos. Una 52 minutos, que la gente nos diga, o nos deje el audio en el WhatsApp y nos diga, vea, soy fulano de tal, estoy en tal parte y quiero votar, pero dígame en dónde me toca, porque a esta hora no sé. Hay gente que a esta hora no sabe, porque cree que de pronto la... no. Y si usted votó la vez pasada en determinado lugar, no, Hans, allá volvió y vota. No se la corrieron para ningún otro lado, porque allá está el registro de la cédula y todo, y lo puede hacer. A la una de la tarde, 53 minutos, vamos con un recorrido por todo lugar. Vamos con don Mario Lince a las calles de Cali. Mario, lo que está pasando, lo que está sucediendo. ¿Cómo está el asunto a esta hora, Mario? ¿Cómo está el sopoco, el corre-corre, Mario? ¿Cómo está todo? A pocas horas, a menos de dos horas... a dos horas, siete minutos de empezar, de cerrar primero las votaciones y de empezar a hacer el todo, lo que tiene que, el conteo y todo lo que tiene que hacer la registraduría para que dicen, ¿no? Más o menos a las seis y media, ya se conozca quién es el presidente. O de pronto, si eso va muy rápido, a las cinco y media de la tarde, ¿cómo? Podríamos tener esa información, esas novedades, esas noticias. ¿Qué nos dice por acá doña Marisol? Ah, sí, ella dice, me hace el favor y me dice en qué mesa me toca. Ella apunta, 66.
10: Sí.
9: 779.
10: 779.
9: 538.
10: 538.
9: 538. Doña Marisol. Marisol Rengifo, un abrazo para ella.
10: Dice que le toca en la institución educativa Juan Bautista de la Salle, puesto Navarro. Dice que mesa 4, zona 99 en Cali.
9: Perfecto. ¿Dice la dirección ahí?
10: Institución Educativa Juan Bautista bueno, de la Salle.
9: Ya sabe, y me dice que sí. Ah, me dice, me tocó allá mismo. Sí, claro, allá mismo le tocó. Claro. Porque ahí estaba registrada para
10: los que votaron la primera vuelta, digamos, en Nuevo Latir, por ejemplo, les toca nuevamente Nuevo Latir. A veces es común que cambien la mesa, más no el puesto de votación. Casi no suele pasar, ¿no? Casi no suele pasar.
9: Sí, claro. Y en esta oportunidad, bueno, casi nunca lo hay, pero ni tampoco lo hubo ahora. Porque, antes de la primera, acuérdense que para la primera vuelta, mucho antes, mucho antes hubo una fecha límite donde usted podía ir a cambiar, registrarse y cambiar el lugar para usted, claro, poder votar. Entonces la gente que, por ejemplo, que vive aquí en Cali, pero que está en Cartagena, un ejemplo, o votó en Cartagena y que ya no vivía allá, pues tan lejos, ¿usted qué va a hacer? Ni cogiendo un charter vota. Bueno, una de la tarde, no, impresionante, por Dios. Una de la tarde, 55 minutos, una 55 minutos. Estamos en las noticias de Radio Reloj, Radio Reloj, Radio Reloj. Y de la primerísima, ¿cómo va el fútbol en el Mundial, mi estimado Hans?
11: Cafefo, pues déjeme decirle que ya el conjunto de España derrotó 4-0 a Arabia Saudita, goleado. De hecho, hubo un quinto gol terminando el segundo tiempo, pero el VAR entró y lo invalidó. En contado minuto nada más, en 4 minutos iniciará el conjunto de Bélgica contra
9: Irán. Pero Arabia no está eliminado, ¿o sí?
11: Tiene un punto, está muy comprometido.
9: Está muy comprometido.
11: Tiene que esperar el partido entre Cabo Verde y Uruguay, que no haya ganador, que empaten. Eso le conviene al conjunto.
9: ¿Uruguay el primer partido lo empató?
11: Uruguay le empató con Arabia Saudita. Arabia Saudita tiene un punto, Uruguay un punto, Cabo Verde un punto y España 4 puntos. A las 2, como le comentaba, Bélgica jugará contra Irán. A las 5 de la tarde, Uruguay contra el conjunto de Cabo Verde. Y a las 8 de la noche, Nueva Zelanda contra el conjunto de Egipto. Ayer jugaron Países Bajos contra Suecia. 5-1 ganó el conjunto de Países Bajos contra Suecia. Alemania derrotó en el final al conjunto de Costa de Marfil 2-1. Túnez perdió como local 4-0 contra Japón. Hacía de local pues el conjunto de Túnez. Y Ecuador lastimosamente no pudo ganar al Curazao 0-0. Cafefo, resultados de ayer y los compromisos que se están jugando en el día de hoy, 21 de junio, día de las elecciones aquí en Colombia.
9: Perfecto, ¿qué dice la gente? ¿Qué dice la gente? ¿Qué dice la gente, mi estimado Richie?
12: Mi querido Cafefo, la gente dice, el señor Albeiro Duque quiere saber en dónde va a votar. El número de cédula es 94-460-167.
9: Vamos a ver, Joan, noticia acá.
10: Joan. Dice que tiene puesto La Sirena en la institución educativa Santa Luisa, mesa 9, zona 99, en el municipio de Cali.
12: Otro oyente quiere saber dónde votar. No dice el nombre, pero dice, deja la cédula. La cédula es 11,
10: sí,
12: 439-60-814.
9: Bueno, le vamos a decir dónde, en qué sector.
10: Escuela Olga Lucía Lloreda, en la mesa número 23, aquí en Cali.
9: Ahí está, muy bien, perfecto, para que la gente lo tenga presente. ¿Más?
12: Hay otro oyente aquí, dice el número de cédula, no deja el nombre, pero lo deja el número, es 16-283-895.
9: ¿Dónde le toca, Joan?
10: Institución Educativa San Vicente de Paúl, en Palmira, la mesa número 6.
9: En Palmira, Valle del Cauca, ahí le toca en Palmira City. Bueno, déjeme decirle que, para volver con los oyentes, ¿cómo le parece este dato importante que nos dice Mario Lince? Resulta de que hay personas que están reportadas en el CTI, la Fiscalía, como desaparecidas. Y un milagro, yo, en una jornada esta de elección popular, aparecen. Porque, ¿cómo le parece que los mecanismos de identificación implementados han permitido ubicar a 16 personas que acudieron a ejercer su derecho al voto y figuraban como desaparecidas en el Quindío, en Caldas, en Antioquia, en Bogotá, en Norte de Santander, en Valle del Cauca, en Risaralda, en Boyacá, en Huila y en Magdalena? Tiene que haber tenido un motivo, pues, para mentirle a todos. Porque imagínense, desaparecidos y sin embargo fueron a votar, y son ellos y lo estaban esperando. El reporte impresionante. Otros también han aparecido, pero porque tenían pendientes con la justicia en esos momentos. ¿Qué dice la gente, mi estimado Richie?
12: Sí, señor, aquí otro oyente preguntando dónde puede votar esa persona. 38, el número de cédula, 38,
10: sí,
12: 473,
10: sí,
12: 771.
10: Institución Educativa Los Granadinos. Esto es en el municipio de, bueno, la ciudad de Buenaventura. En la mesa número 9.
9: Uy, pero él está aquí en Cali.
12: Me imagino que sí, no dicen dónde.
10: No, si está en Cali, complicado.
12: Ya no llega. ya no, no llega.
9: Ni teletransportándose llega.
12: No, muy complicado. No, señor. otra persona, Diana nos pregunta por acá, donde quiero saber mi punto de votación. Número de cédula es 66
9: bien.
12: 99 0688.
9: Ahí aparece.
10: Escuela Portete de Tarqui, en la mesa número 11, aquí en Cali.
12: Aquí en Cali, ok. William Bolívar nos pregunta también dónde puede votar. 11,
10: sí.
12: 44,
10: sí.
12: 02, 44, 42.
9: Vamos a decirle dónde le toca, puesto para que vaya de una. Pues sí, aquí en Cali, porque no.
10: Sí, aquí en Cali. Escuela Rodrigo Lloreda, mesa 28. Ah, bien.
12: Bueno, otro oyente, otro Café Nazareno, José Caña Zuluaga, pregunta dónde le toca votar. El número de cédula es 438-0718.
10: No se encuentra registrado.
12: No se encuentra
9: registrado. No la registró.
12: No la registró. Ok. Viene por acá otro oyente. ¿Dónde le toca votar? El número de cédula de este caballero es 7009.
10: Sí.
12: 6848.
10: Institución Educativa Nuestra Señora del Rosario en Jamundí, mesa número 4.
9: Alcanza.
10: Sí, alcanza. Sí, está Jamundí, alcanza. Relativamente como 40 minutos.
9: Moto, carro, sí. Claro. ¿El mío no alcanza?
10: No.
9: A las 2 de la tarde y un minuto, dos minutos. Información a esta hora, noticias, novedades, todo lo que está pasando en la capital del Valle del Cauca, en el Valle del Cauca, en todo lugar. Blanquita, a las 2 de la tarde, 2 minutos, mi Blanquita.
13: Pues el secretario de Convivencia y Seguridad Ciudadana del Departamento del Valle del Cauca, Guillermo Londoño, pues ha entregado un balance positivo del avance, de cómo siguen las elecciones de este día domingo aquí en la capital Valle Caucana. Recordemos que el Valle del Cauca tiene dos puestos de mando unificado, dos puntos donde las autoridades se reúnen para valorar lo que está ocurriendo en materia de orden público. Uno de estos puntos está en el comando de la Policía Metropolitana de Cali, el segundo está en la Ciudad Señora, pero que sea Guillermo Londoño el que cuente básicamente cómo avanzan las elecciones en el Valle.
14: Desde el puesto de mando unificado ubicado aquí en la Policía Metropolitana de Cali podemos dar un balance positivo a los vallecaucanos. Hemos tenido una jornada tranquila, hemos reportado situaciones menores, 8 comparendos por comportamientos contrarios a la convivencia, en su mayoría de casos uso del celular y violación al toque a la ley seca, perdón, y situaciones de este tipo que se presentan normalmente. En los municipios los alcaldes reportan masiva asistencia en las urnas, tenemos la institucionalidad desplegada y por supuesto nuestra fuerza pública que está acompañando los 11.000 puestos de votación, las 1.152 puestos y mesas que se tienen distribuidos en toda la geografía vallecaucana, y queremos recordarle a todos los vallecaucanos que hay una línea habilitada para que puedan informar cualquier situación, 314-358-7212, 314-358-7212 o a la línea 157 para que reporten cualquier situación que se les presente. Que hay tranquilidad, que hay total normalidad en el desarrollo de la jornada, así también lo ha informado el brigadier general Andrés Mejía, comandante de la Brigada de Infantería, es decir, hay realmente un muy buen comportamiento por parte de los ciudadanos. Hay masiva asistencia, queremos pedirle también a los ciudadanos paciencia, tranquilidad, hay filas, es normal, tenemos muchos más ciudadanos votando, pero de resto ha sido una jornada muy tranquila, muy acompañada por la institucionalidad, y así como lo venimos planeando hace meses con todas las instituciones, pues esperamos que culmine de esa manera.
13: Bueno, ahí está el balance más que positivo, mucha gente votando según el reporte de los alcaldes, es lo que dice Guillermo Londoño, es secretario de Convivencia y Seguridad Ciudadana del Departamento del Valle del Cauca. No hay mayores problemas, por fortuna, en esta jornada democrática en el Valle.
9: Claro que sí, Blanquita, y vale la pena decir que en el Departamento del Cauca tampoco se ha presentado problema, hasta ahora ha sido controlado todo, la vía panamericana anda de mucho control. No se altera el orden público, ni mucho menos. Ya se aclaró lo del bus incendiado. Y bueno, ahora hay otras cosas que están verificando las autoridades, pero que hasta el momento ha sido positivo el balance del ejército y de la policía. En un sector de Colombia se presentó un hecho particular. Un señor se enojó, Blanquita, se enojó porque la policía estaba muy al tanto de todo. y un policía observó que él tenía movimientos raros con la mano, y los movimientos raros es que él estaba manipulando un celular. El policía no dice que él estuviera con el celular tomando, grabando y todo, pero no puede manipular un celular ahí. Entonces, pues el señor se angustia y ya había acabado de votar y todo, blanquita, y entonces él ya empieza a grabar. Entonces el policía le dice, retírese y hablamos, porque es que está grabando en un lugar donde no puede grabar. Entonces el señor se sale y afuera el señor dice, pero yo aquí puedo grabar. Entonces el policía le dice, aquí afuera puede grabar todo lo que quiera, pero lo que usted hizo allá estuvo mal. Y le empieza a explicar, y entonces el otro le dice, pero decime por qué. Ah, porque además Blanquita no se quería quitar unas gafas oscuras. Y entonces el policía le argumentó todo lo que dice el código, todo lo que dice la parte electoral y demás. Y bueno, al final terminó todo, fue como en una especie de algo, didáctico, para que la gente tuviera, y el hombre finalmente entendió. Pero en Bogotá acabo de ver que esta mañana fue algo curioso, que una persona prácticamente en pijama fue y votó.
10: ¿Salió a votar en pijama?
9: Pues claro, porque está cerquita al lugar el señor, muy temprano, muy a las 8 y 5 de la mañana, el hombre llegó y votó y estaba con su...
13: pijama.
9: Pijama, Blanquita, una pijama azul.
13: Muy bien.
9: Parecía de muñequitos. Bueno, casi como la que usted le ve a un amigo mío. A las 2 de la tarde y 6 minutos, 12 minutos, 12 minutos. No, ya no está aquí, utilizaba unas medias de ese colorito.
13: Ah, ok.
9: Bueno, 12 minutos y se angustió mi Blanquita. No, tranquila, Blanquita. Bueno, búsqueme este amigo, hágame el favor.
10: Claro que sí.
9: 16.
10: 16.
9: 281.
10: 281.
9: 248.
10: 248. Escuela Las Palmeras. Palmira Valle, mesa número 4.
9: Don Arley, ya acaba de escuchar a Joan, por favor, vaya, reitéreme, por favor, el sitio y el lugar.
10: Las Palmeras, en Palmira, mesa número 4.
9: Mesa número 4, muy bien. ¿Qué dice la gente a través del WhatsApp?
12: Vallejo Villalobos, Reinaldo, ¿quiere saber dónde votar? El número de cédula es 16.
9: 16.
12: 838. Uh-huh. 479.
9: 479, vamos a verificar.
10: Escuela Rodrigo Lloreda, mesa número 6.
9: Mesa número 6. 2 de la tarde y 7 minutos. Hay que moverse, muchachos, para ir a votar, porque mire, está corriendo el tiempo. El tiempo, esto corre. Y a las 3 de la tarde, bendito Padre amado, sí que será complicado. ¿Qué más? Bueno, otra. 16.
10: Sí.
9: 280.
10: Sí.
9: 547.
10: 547. Dice que esa persona le toca en Escuela Sor María Luisa Molina, mesa 2, esto en Palmira Valle.
9: Palmira Valle, mira, la gente nos están reseñando prácticamente en Palmira, mucha gente de Palmira nos está escuchando.
10: De bastante gente de Palmira.
9: Sí, sí. Esta cédula, por favor.
10: Sí.
9: 31.
10: Sí.
9: 444.
10: Sí.
9: De qué curioso, 777.
10: Está curiosa. Sí. No está registrada.
9: Ah, bueno, no está registrada, perfecto. Usted tiene otra... mi estimado...
12: Sí, señor.
15: Habla el señor Edgar González, del barrio Asturias. Necesito saber a dónde me toca votar. 16-601-822. Gracias. Habla el señor Edgar González, del barrio Asturias. Necesito saber a dónde...
10: Le toca relativamente cerca. Escuela Fenaico Asturias, mesa número 2.
9: Ahí está cerca.
10: Está cerquita.
9: Está cerquita.
10: Alcanza y con tiempo.
9: Sí, no, claro. Pero no se debe coger la tarde, porque son las 2 y 9. Mientras usted prepara y todo, va saliendo a las 3 de la tarde. Mientras usted llega a 3 y cuarto, cuidado ahí, una colita, 3 y 45, y empieza usted a sudar.
10: Mira, ¿ah? Mira acá, Pepo, que...
9: No, claro, una hora imagínese, 51. Una hora y 51 queda. Cuidado, que está
10: corriendo. Mira acá, Pepo, que desde la mañana que estamos dando este servicio... Uh-huh. La gente ha consultado más después de mediodía que antes de mediodía. Entonces se están tomando su tiempo para ir a votar.
9: Pero
10: hay gente que trabaja en la mañana, aprovecha el turno de la tarde pues para votar y de paso pues compartir con la familia.
9: Pero mire que están haciendo una cosa que es muy importante. Se están yendo al lugar de votación, están llamando a Radio Reloj la primerísima y ya llegan de una ahorita en el tiempo que está.
13: Ya saben cuál es la mesa.
9: Correcto.
10: Se van a la fija.
9: Por supuesto. ¿Quién más, señor Richie?
12: Hasta ahí estamos.
9: Búsqueme esta, por favor. 16-254-713. No.
10: Okay. No. La persona tiene el puesto de votación en Nueva York, en Queens, específicamente, mesa 5.
9: No. Oiga, ¿a qué hora llegó a Queens?
10: ¿Cansa llegar?
9: ¿A qué hora llegó a Queens?
12: Aquí hay otra persona que está preguntando dónde puede votar. El número José Luis Villegas, 11, ¿sí? 1204, ¿sí? 4778.
10: Universidad Católica, sede Meléndez, mesa 11 en Cali.
0: ¿Hay más?
12: No hay más.
0: Sigamos.
12: No hay más, por aquí no hay más. Espera que
10: por llegue. Por acá tampoco.
0: Director. ¿Tampoco?
10: Por acá ya.
0: Llegó el comandante, pues, mandó. dos diez minutos. Estamos en las noticias. Vea qué bueno que come Hans, ¿no? Tranquilo, continúa ahí, Hans. Bueno, ya tenemos las 2:10. Mario, ¿dónde se encuentra a esta hora? Transmóvil número 1. Mario, yo creo que se desplaza ya para el Coliseo del Pueblo. Para el Coliseo del Pueblo, ya voy con Mario. 2:11. Voy a entregar liga. Liga de 200,000 pesos. Voy a entregar liga de 200,000 pesos. Todos pueden participar. Todos pueden participar, amas de casa, taxistas, trabajadores, gente del taller, mensajeros, todos los que quieran, papá, mamá, los hijos, todos, envíen sus mensajes de audio, 602-668-1110, 602-668-1110. Diga, yo escucho las noticias de Radio Reloj y La Primerísima, y quiero liga. Quiero liga, la liga que entregamos hoy, amigos oyentes, 12602.

0: séptima y quiero liga.
1: Yo escucho Radio Reloj la primerísima. Quiero la liga, quiero la liga. Jesús Antonio Abadía, de Calibre Norte.
2: Yo escucho Radio Reloj la primerísima y quiero liga, Mildred Muñoz desde el barrio Agua Blanca.
3: Radio Calidad y la primerísima, Lina Velasco del barrio Nápoles, quiero liga, quiero liga.
4: Bueno, Radio Reloj y la primerísima.
5: Yo escucho la emisora Radio Reloj y la primerísima, quiero liga, habla Carmen de Villaluz.
6: Buenas tardes, yo escucho las noticias de Radio Reloj y la primerísima y quiero liga hoy 21 de junio.
7: Buenas, mi Radio Reloj. Quiero liga de Radio Reloj, la primerísima, Mari Muñoz Conquistadores.
8: Yo escucho las noticias de Radio Reloj, la primerísima, y quiero liga, Nancy Henao desde el Junín.
9: Buenas tardes, para el sorteo de la liga, Huelva Habana, barrio San Luis.
10: Muy buenos días, yo escucho las noticias de Radio Reloj, la primerísima, quiero ganarme la liga, cielo.
4: Buenas, a ver, Libardo, no llame.
11: Yo escucho las noticias de Radio Reloj y la primerísima y quiero la liga, quiero liga.
12: Yo escucho Radio Reloj y la primerísima, quiero liga, el barrio el Darnelli, el barrio El Paraíso. Quiero
4: liga. ¿Qué? Yo escucho Radio. Este es un mar verde, aquí está la verdadera encuesta, escuche.
13: Buenas tardes, yo de Radio Reloj y la primerísima y quiero ganarme la liga, quiero la liga, Yurani González de Alfonso López.
14: Muy buenas tardes, yo escucho las noticias de Radio Reloj y la primerísima. Mi nombre es Amanda Vázquez de Villa Colombia, quiero liga, quiero liga.
15: Hoy muy buenas tardes, yo escucho Radio Reloj y la primerísima, quiero liga, quiero liga.
16: Quiero liga, quiero liga. Mi nombre es María del Pilar Barona, del barrio Alirio Mora.
17: Hola, buenos días, Radio Reloj. No, pues que 80 mil pesos no es nada, no alcanza ni para llevar a la fufa al hotel.
18: Y buenas tardes, escucho las noticias de Radio Reloj, la primerísima. Quiero la liga, quiero liga, quiero liga. Bendiciones.
4: El que habló ahora no era taxista, por eso estaba quejando 80 mil pesos de la entrega. Ahora estamos con la liga de 200 mil pesos. A ver, ¿qué dice la gente?
19: Buenas tardes. Yo escucho las noticias de Radio Reloj, la primerísima, y quiero la liga. Alba Lucía desde Palmira.
4: Este es un mar verde. La gente va por la liga. Nombre y barrio, nombre y barrio. A ver.
1: Yo escucho Radio Reloj, la primerísima. Quiero liga. Me llamo Lucía Alejandra.
18: Muy buenas tardes, escucho las noticias de Radio Reloj, la primerísima, y quiero liga, Nilsa Ramírez de Jamundí, muchas gracias.
2: Escucho las noticias de Radio Reloj, la primerísima, quiero liga, me llamo Ruth de Comunero.
3: Yo escucho las noticias de Radio Reloj, la primerísima, y quiero liga.
7: Muy buenas tardes, yo escucho Radio Reloj, la primerísima, y quiero la liga de 200 mil pesos de acá del barrio Cachipay.
10: Bendiciones, Radio Reloj, la primerísima, que escuchándolo, voy a llegar de trabajar y voy a votar rapidito.

0: Entregando en minutos, 2:10.
1: Digo radio reloj.
0: Diferentes sitios de la ciudad de Cali para mirar, amigos oyentes, cómo avanza la jornada, la cantidad de gente que marcha a esta hora rumbo a los puestos de votación. Blanquita, en el Valle del Cauca, noticia a esta hora.
2: Claro que sí, Luis Eduardo, un nuevo reporte entrega a la comandante de la policía en el departamento del Valle del Cauca. La constante ha sido de tranquilidad en esta región del país, pero que sea la comandante de la policía departamento Valle que nos cuente básicamente cómo están las elecciones a esta hora.
3: Activaron y se reportaron todos los corredores viales que tiene el Valle del Cauca, especialmente por el centro y sur del departamento, así como en el norte. De esta manera, nuestros 13 corredores seguros están dispuestos para atender cualquier situación. Específicamente, estos puestos de control se han venido registrando vehículos de todo tipo. Hasta el momento no se ha reportado ninguna situación especial. Esperamos que en el transcurso del día se continúen con estas mismas actividades y también recordarla a toda la ciudadanía siempre denunciar. Se han acudido a todas las informaciones que a través de la línea 157 se han verificado por parte de nuestros uniformados de Policía Judicial e Inteligencia, pero hasta el momento no se ha presentado ninguna situación que amerite o se reporte como algún riesgo para el departamento.
2: Bien, ahí está el reporte, Luis Eduardo, que entrega la comandante de la policía. Todo ha sido tranquilo. En el departamento del Valle del Cauca han funcionado los corredores seguros que se instalaron con la participación de toda la fuerza pública, coordinados por la gobernación del Valle del Cauca. Y hasta el momento todo ha sido de tranquilidad, buen comportamiento ciudadano en esta justa democrática.
0: Gracias, Blanquita. 2:25 minutos. Falta 1:35 minutos para que termine la jornada electoral y después viene el conteo, los resultados primero a través de las noticias de Radio Reloj, la primerísima. Muchas gracias a toda la gente que nos sigue paso a paso, minuto a minuto en esta transmisión. Cafefo, ¿cuál es el balance de la fiscalía a esta hora?
4: Pues mire, Luis Eduardo, que se han presentado 3 capturas exactamente por el tema electoral, delitos. Se complica la vida de la gente. Mire, por ejemplo, un ciudadano que intentó suplantar a un testigo electoral en Villavicencio, en zona del Meta. Un votante que trató de sufragar a otro en Inírida, eso es Guainía. Y un hombre que se le salió el chuquillo y que ya por dentro. Luis Eduardo cogió a patadas la urna en Valledupar, una urna, y la volvió trizas.
0: ¿Cómo?
4: Le dio una locura y el hombre no
0: terminó. ¿Cogió a patadas la urna?
4: No votó y no dejó votar a los demás. Imagínese usted. Y había una fila, ¿no? Dicen que parece que sufría trastornos mentales y el hombre se tiró pues la votación en esos momentos. También se han materializado 31 capturas. Nos hablan de los delitos por los cuales los han capturado: secuestro, homicidio, delitos sexuales, violencia contra servidor público. Un hombre que le ha pegado a un guarda de tránsito y se encontraba un guarda, pero de la policía. Y ahí cuando lo verificó, el hombre estaba para ser detenido. Abigueato también, fuga de presos. Todo esto sucedió en Bogotá, en Caquetá, en Atlántico, en Antioquia, 2 casos en Cauca y 1 en Nariño. Luis Eduardo, es lo que registra a esta hora la fiscalía en esa situación. También hablan de que personas, ¿cómo le parece, Eduardo? 16 personas estaban desaparecidas desde hace años, algunas mujeres. ¿Y cómo le parece que las encontraron en los puestos de votación en Quindío, Caldas, Antioquia, Bogotá, Norte de Santander, Valle del Cauca, Risaralda, Boyacá, Huila y Magdalena? Estas personas, un caso sorprendente fue el del marido. La mujer se le había perdido, le había ido y la vio con una pareja diferente, imagine usted, en un puesto de votación. Cuando le dijeron a las autoridades, mire, el reporte de su familiar está totalmente, ha sido encontrada viva afortunadamente, pero parece que le había escapado al hombre. Las 2:28 minutos, Luis Eduardo, así el balance de la fiscalía en estos momentos, en esta jornada que falta ya 1:32 para acabar.
0: Gracias, Cafefo. 2:28, saludamos a Guillermo Londoño, secretario de Convivencia y Seguridad de del Departamento del Valle del Cauca. Guillermo Londoño, secretario, buenas tardes.
5: Luis Eduardo, un saludo cordial a usted, a toda la mesa de trabajo y por supuesto a todos los oyentes que nos escuchan hasta ahora.
0: Bueno, ustedes han estado muy pendientes de todo el transcurso de esta elección en el día de hoy. ¿Cuál es el balance que podemos entregar a los 7 millones de oyentes de las noticias de Radio Reloj y La Primerísima?
5: ¿Me escuchan?
0: Sí, sí, sí, Guillermo, adelante, tranquilo.
5: Es que no escucho la última pregunta.
0: Ya, ¿cuál es el balance de la jornada en el día de hoy?
5: Ya, pues Luis Eduardo, tenemos un balance positivo hasta ahora, hemos tenido una jornada tranquila, hemos tenido situaciones menores, comparendos por comportamientos contrarios a la convivencia en temas relacionados con ley seca, con tomar fotografías al voto en los puestos, y situaciones de este tipo, pero los alcaldes nos han reportado tranquilidad. Los comandantes de fuerza en toda la región han estado informando de todo lo que ha sucedido y podemos decirle a los vallecaucanos que hemos tenido un buen desarrollo de la jornada.
0: En el Valle del Cauca, de acuerdo a la información que entregan los personeros, fiscalía, en los puestos de procuraduría, en los puestos de votación, ¿qué se ha detectado? ¿Alguna denuncia, doctor Guillermo?
5: Han atendido situaciones menores, reportes, por ejemplo, de ciudadanos que dicen que tuvieron un problema en su tarjetón. Eso realmente nomás 4 casos que fueron atendidos inmediatamente por la autoridad electoral, pero el resto realmente mucha tranquilidad.
0: Cuando usted habla de tarjetones, problemas en tarjetones, ¿ya marcados?
5: Sí, tuvimos 4 casos en todo el departamento, pero fueron atendidos por la autoridad electoral, que inmediatamente los destruye y entrega un tarjetón nuevo.
2: Doctor Guillermo Londoño, todo lo que tiene que ver con pues amenazas a través de las redes sociales y toda esta convocatoria, ¿han habido denuncias en el día de hoy?
5: A través del PMU de ciberseguridad que estamos rastreando, hemos encontrado solamente dos noticias viejas que han querido posicionar, pero el resto realmente para todo lo que mueve la red ha estado muy tranquilo.
0: Bien. Doctor Guillermo, muchas gracias.
5: A ustedes, y decirle a los vallecaucanos que todavía hay tiempo para ir a votar. Todavía nos queda hora y media y que por favor asistamos masivamente.
0: 1:29 resta para terminar la jornada electoral. Doctor Guillermo, muchas gracias. Es usted muy amable.
5: A ustedes. Un abrazo.
0: Guillermo Londoño, secretario de Convivencia y Seguridad del Departamento del Valle del Cauca, a través de las noticias de Radio Reloj y La Primerísima. 2:31 Mario, noticias en el campo judicial.
6: Luis Eduardo, sí señor, estamos atentos a esta hora de una información que viene desde el municipio de Buenaventura, donde se está generando una alerta en el centro penitenciario del distrito portuario sobre una fuga de un interno. Se habría fugado un interno de la cárcel de Buenaventura y estamos en esos momentos atentos desde el puesto de mando unificado que funciona desde la ciudad de Cali y desde el municipio de Buga también, para poder conocer más detalles frente a esta situación que se ha presentado en el centro carcelario ubicado en el distrito portuario de Buenaventura, donde denuncian la fuga de un interno.
0: Noticias, noticias, noticias. Es la información, amigos oyentes, que tenemos en desarrollo la posible fuga de un interno en la cárcel del puerto de Buenaventura. Ya las autoridades están trabajando sobre este con este operativo para tratar de recapturar a la persona que se fugó, y ya estaremos entregando más detalles de forma oportuna a través de las noticias de Radio Reloj y La Primerísima, la 91.0 del FM. 2:32 Voy a la sala satelital. Carlitos, ¿qué pasa en el mundo a esta hora?
7: Bueno, noticias internacionales, Luis Eduardo, pues la gente está en expectativa de lo que está pasando en nuestro país, de lo que está pasando en Colombia, precisamente con esto de las elecciones el día de hoy, teniendo en cuenta de que ya se espera, es la voz oficial del conteo, de lo que se reporte a nivel internacional, de lo hecho y de lo vivido por los colombianos en estos países. Aparte, Luis Eduardo, de que se habla de que Rusia suspende la venta de gasolina. En este momento hay una información tras los ataques de Ucrania, es lo que reportan desde Rusia, que se prohíbe la venta de gasolina. Hay crisis entonces en la venta de combustible, lo que se dice por parte de las autoridades. Vamos a escuchar a esta hora el informe internacional, lo que se dice precisamente sobre la venta del combustible de parte de Rusia hacia Ucrania.
8: La venta de gasolina en Crimea, ocupada por Rusia, ha quedado suspendida desde este domingo por la mañana, mientras se agrava la crisis de combustible en la península. Según el responsable de Moscú para el territorio anexionado, el combustible solo se venderá a organismos gubernamentales que garanticen el funcionamiento y la seguridad en Crimea. Los ataques de Kiev contra la industria energética rusa han desencadenado una grave crisis de combustible.
7: Ahí está la información, Luis Eduardo. Crisis entonces en la venta de combustible por los conflictos entre Rusia y Ucrania.
0: Bueno, estamos en las noticias de Radio Reloj y la primerísima. Voy a saludar al alcalde Alejandro Eder de la capital del Valle del Cauca. Alcalde, buenas tardes, ¿cómo le va?
9: Muy buenas tardes, Luis Eduardo, muy bien. Aquí en este domingo que está muy sabroso, muy pacífico y un domingo electoral.
0: Bueno, ¿cuál es el balance? ¿Qué información tiene de cómo transcurren las elecciones aquí en la capital del Valle del Cauca, alcalde?
9: El informe que tenemos es que todo avanza en completa normalidad. Lo único que es un poco distinto y que es una noticia positiva para la democracia colombiana es que parece que las personas están participando en mayor número que hace 20 días, inclusive puede tener hasta un 10 o 15% más, lo cual es un récord pues para nuestra ciudad.
0: Fíjese que coincidimos con lo que venimos comentando desde primeras horas. Yo, por ejemplo, voto en Fray Damián, el colegio Fray Damián, y resulta que en esta oportunidad habían dos filas, una de hombres, otra de mujeres, y las dos le daban la vuelta al colegio, ¿sí? El coliseo del pueblo desde muy temprano no había dónde parquear. Y así sucesivamente. Ese es el comportamiento en los diferentes sitios de votación. ¿Usted votó en qué sitio, alcalde?
9: Yo voto en el barrio La Campiña y fue lo mismo. Desde a mí, pues yo nunca en mi vida, yo llevo votando allá desde que tengo 20 años, hace 30 años. Nunca me ha tocado hacer fila. Hace 20 días me tocó hacer una fila como de 5 o 10 minutos. Hoy me tocó hacer una fila que le daba la vuelta a toda la manzana. Entonces, pues eso es muy buena señal porque entre más votemos los colombianos, pues más pura es la democracia. Entonces, eso es una gran noticia.
0: Oiga, alcalde, con toda esa oleada de mensajes en las redes sociales durante la última semana, que se presentarían bloqueos, hechos violentos al terminar las elecciones, como no sabemos qué va a suceder, pero ¿qué medidas se han tomado por parte de la administración caleña?
9: Pues lo primero es pedirle a los oyentes no circular noticias falsas y consideren que cualquier cosa que les llega por una cadena de WhatsApp automáticamente asuman que es falso, por lo menos hasta que consulten con un medio de comunicación respetado como por ejemplo Radio Reloj, o que consulten con las páginas oficiales de la alcaldía. Y se los digo también porque hay personas que, ay, pero ¿cómo vamos a decir si es falsa, si sí o si no? Pero yo les digo, hagan memoria y verán. Cuando las elecciones del 8 de marzo decían lo mismo y no pasó nada. Cuando la primera vuelta decían lo mismo y no pasó nada. Y en este momento van a ver que todo va a estar en paz. Pero en todo caso, nosotros no estamos tomando ahí ningún chance. Ustedes han visto que desde la alcaldía, bajo mi liderazgo, venimos muy preparados, fortalecimos el pie de fuerza en Cali, tenemos 1000 efectivos más de la policía, tenemos centenares de soldados más, tenemos aseguradas todas las entradas y salidas de Cali y las más estratégicas tienen presencia de blindados del ejército, tenemos además fortalecida la presencia de la fuerza pública en puntos críticos al interior de la ciudad. Y quiero ser muy claro en algo, Luis Eduardo, si bien estoy convencido que los caleños seremos un ejemplo de paz

0: de reconciliación hoy en esta jornada, que quede claro que la respuesta nuestra será rápida y contundente contra cualquier acto de violencia, vandalismo o bloqueos. No lo permitiremos.
1: Alcalde, queda 1:23 para que termine la jornada electoral. ¿Alcanza para la gente a votar? ¿Cuál es la invitación?
0: La invitación es para los que están viendo el partido de Bélgica y no han votado todavía, que dejen de ver el partido de Bélgica, hermano, que no es crítico para nosotros, y que paren y vayan a votar, porque están llenas las urnas y hay que recordar que cierra a las 4:00. No importa ni siquiera si uno está parado en fila, vos puedes estar en fila a las 4:00, que si te cogen las 4:00 en la fila y no votaste, pues ya no votaste. Entonces salgan corriendo ya si no han votado. Y a todos los caleños, que seamos un ejemplo de convivencia. Estemos listos para recibir los resultados y aceptar el resultado sea cual sea. Que tengamos todos confianza en nuestra registraduría, que está calificada como una de las 3 mejores del planeta Tierra. No de América Latina, de todo el mundo. Y eso no lo digo yo, eso lo dicen todos los observadores internacionales que han venido. Entonces, caleños, vayan, voten si no lo han hecho, y después se pueden seguir viendo fútbol, y los que ya votaron, pues queden en la casa tranquilos viendo fútbol.
1: Bueno, pues lo invito, alcalde, para que siga la transmisión del informativo Las Noticias de Radio Reloj y La Primerísima, también a través de las plataformas digitales, porque aquí le contaremos primero los resultados a través de nuestra transmisión. ¿Y cuánto va el partido de Bélgica, alcalde?
0: El partido de Bélgica en este momento, venga ya, miro, hermano, no, se me apagó aquí.
2: 0-0.
1: 0-0, alcalde. 0-0. 0-0.
0: Ahorita también tengo para el PMU, Luis Eduardo. Entonces, pues estaremos escuchando Radio Relo, pero para que le diga a su equipo que estén allá, que estaremos en el puesto de mando unificado.
1: No, allá estará.
3: ¿Cómo? Alcalde, ¿también le pasa que queda dormido viendo los partidos, alcalde?
1: Que usted se queda dormido cuando ve los partidos, alcalde.
0: Hay que aprovechar, hermano. Solo una siestecita, pa' un ¿cuál es que ahorita? España, Arabia Saudita. No, pues obviamente me quedo dormido 15 minutos y cada 15 minutos metí un gol.
1: Pero aquí, y no vio ni uno.
0: No vi el último, que lo anularon. Y ahorita Bélgica Irán, pues vamos a ver, ojalá le vaya bien.
1: Bueno, alcalde, más tarde le tendremos un nuevo contacto, ¿le parece?
0: Dale, listo.
1: Alcalde, muchas gracias.
0: Gracias a usted, hermano, por la llamada. Un abrazo.
1: Ya tenemos en Colombia las 2:40. Es el alcalde Alejandro Eder a través de las noticias de Radio Reloj y La Primerísima. Blanquita.
4: Y también saludamos al señor personero distrital de Santiago de Cali, doctor Gerardo Mendoza Castrillón. Tenga usted muy buena tarde.
5: Buenas tardes para todos ustedes en la mesa de trabajo, para Luis Eduardo, para usted, Blanquita, y especialmente para los oyentes. Importante medio para difundir el acontecer electoral donde se debe privilegiar la democracia.
4: Muchas gracias, personero. Queremos conocer cómo le ha ido a Cali, si se han recibido denuncias en la personería distrital sobre pues alguna irregularidad durante la jornada electoral aquí en Santiago de Cali.
5: Nosotros como Ministerio Público, y hablo de la Procuraduría, la Defensoría del Pueblo y la personería, hemos distribuido personal en los diferentes puestos de votación, y el parte que podemos dar a la ciudadanía es una calma total. La gente está alegre, la gente está motivada para salir a votar, y de allí el llamado de nosotros como Ministerio Público, como garantes de esa propuesta del Procurador General de la Nación frente a la paz electoral, que se respeten los resultados cualquiera que sea. Y por lo tanto, esa calma de la comunidad, esa felicidad al momento de salir y elegir presidente, denota que está transcurriendo todo dentro de la normalidad como se esperaba.
1: Personero, ¿han disminuido las quejas, las denuncias por fraudes, por denuncias en los puestos de votación?
5: Totalmente. Como personero de Cali he recibido 2 observaciones de una persona que estaba pidiendo la credencial a las personas que estaban votando, manifestando para, de todas maneras, comprobar que efectivamente se está votando por X candidato, lo que podría configurar un presunto, de alguna manera, constreñimiento al elector, pero ya fue puesto en conocimiento de la policía, pero es algo totalmente irrelevante que para nada opaca el desarrollo de la jornada electoral en Cali.
1: ¿Qué pasa en ese caso con esa persona que fue sorprendido pidiendo el comprobante?
5: No, pues simplemente requerida por la policía. y sobre todo por la registraduría como organismo electoral, la persona lógicamente niega que está pidiendo la credencial electoral, y de allí que serán las autoridades las que establezcan si hay efectivamente constreñimiento al elector o no. Como Ministerio Público intervenimos y eso fue lo que hicimos y lo que corresponde a nuestra gestión para que las elecciones transcurran dentro de la normalidad establecida.
1: Eso de no permitir el celular para tomar la foto en el momento del voto personero, ¿cómo le ha ido a la capital del Valle del Cauca?
5: Muy bien, la gente ha aceptado que el teléfono está prohibido. De alguna manera eso garantiza la transparencia, limita de alguna manera el teléfono, afecta el libre ejercicio democrático de la persona y por lo tanto bienvenida a esa medida que se ha adoptado y que ha caído bien entre la ciudadanía.
1: Bien, personero, muchas gracias.
5: A ustedes como siempre, Luis Eduardo, y atento como personero para estar pendiente de la normalidad del desarrollo de este proceso electoral. Muchas gracias.
1: Y felicitaciones por el trabajo que han desarrollado en el marco de estas elecciones aquí en la capital del Valle del Cauca. Es el personero de Cali, Gerardo Mendoza, a través de las noticias de Radio Reloj y la primerísima, la 91.0 del FM. 2:43 minutos. Este es el noticiero que sirve. El noticiero que se lo cuenta todo. Queda una hora, 17 minutos, una hora, 17 minutos para que termine la jornada electoral, amigos oyentes. Una hora, 16 minutos, una hora, 16 minutos. Ya tenemos las 2:44 minutos. Este es el noticiero que se lo cuenta todo. Las noticias de Radio Reloj y la primerísima, la 91.0 del FM. 2:44 minutos. Carlitos, ¿cómo avanza la entrega de la Liga? La Liga, yo escucho las noticias de Radio Reloj y la primerísima y quiero Liga. Yo escucho las noticias de Radio Reloj y la primerísima y quiero Liga, quiero Liga. Liga de 200,000 pesos que entregamos hoy. Amigos oyentes, todos pueden participar, las amas de casa, los conductores, los trabajadores, todas las personas pueden participar, el hijo, la hija, el tío, el papá, todos, amigos oyentes, 602-668-1110.

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0: Bien hecho, la verdad.
1: Bien hecho.
0: Felicitaciones. Bueno. Oiga, Nelson, usted estaba...
2: Ya lo dejó, siente bien pues Efigenia, que ya voy con Don Mario, ya voy con los transmóviles a las calles de Cali a esta hora. Usted vive en Floralia, me dijo. En Calima. ¿Y dónde dejó a Samuel?
3: A Emanuel, quedó en casa.
2: Emanuel. Bueno, ayúdeme, Richie, ayúdeme levantando aquí la olla, que eso pesa, ¿sí? Y no puedo moverme este micrófono, por favor. Aquí le hacemos entrega a Efigenia, ¿no?
3: Sí.
2: Efigenia, sí. Vea, la olla.
3: Ay, qué rico, qué
2: la
3: lindo.
2: Olla, póngalo por aquí para que la gente la vea a través de la transmisión del Facebook Live. Noticias de Radio Reloj Cali y La Primerísima. Aquí tiene. Felicitaciones.
3: Muchísimas gracias a Radio Reloj de La Primerísima. Ha sido oyente de mis emisoras. Los quiero mucho. Dios lo bendiga. Usted es la voz de los que no tienen voz. Muchísimas gracias.
2: Muchas gracias a usted por ese reconocimiento. Y que, hombre, felicitaciones.
3: Gracias.
2: Vea, ¿qué es lo primero que va a preparar aquí? ¿Pollito?
3: No, sudado, no. Chicharroncitos.
2: Chicharroncito,
3: ay,
2: rico.
3: Qué ricura.
2: Rico.
3: La estaba deseando, pero ya llegó, gracias a
2: bueno,
3: Dios.
2: Bueno, ya llegó. ¿Ah?
3: Gracias
2: bueno,
3: a ustedes.
2: Es suya, Efigenia.
3: Gracias.
2: Bueno, que Dios me la bendiga.
3: A ustedes también.
2: Bueno, un aplauso, Carly, Richie, un aplauso para Efigenia, ganadora de la olla, Freys. Eso, claro que se puede tomar una foto, claro que sí. A ver, ¿quién toma la foto? Aquí sentaditos, 3-10 minutos, el fotógrafo de turno, vea. Tranquila, que no haya afán. 3-10 minutos, ya voy con Mario, prepárese Mario, ya voy con Juan a las calles de Cali, amigos oyentes, para conocer información a esta hora de la tarde. 3-10 minutos. Bueno, señores, las 3:11, vamos con ronda informativa. Voy a las calles de Cali, Mario, Transmóvil número 1, calle de Cali.
4: Luis Eduardo, muchas gracias. Sí, señor, estamos en estos momentos, acabamos de llegar aquí al Coliseo del Pueblo, el puesto de votación más grande de la ciudad de Cali, y a esta hora, Luis Eduardo, a pocos minutos para el cierre de las urnas. Este es el panorama. Ríos de gente llegando, aprovechando que aún hay tiempo para poder ejercer el derecho al voto. A esta hora de la tarde aquí en este punto. Señor, muy buena tarde. ¿Cómo me le va? ¿Ya sabe cuál es su puesto de votación?
5: Claro, la 58, papi.
4: Ah, listo, que le vaya muy bien. Va rápidamente por acá el señor en estos momentos, a esta hora de la tarde. Y es que realmente esos ríos de gente, Luis Eduardo, los que entran y los que salen después de ejercer el derecho al voto. Buena tarde, ¿cómo está? Y sí, señor, en estos momentos saludando a la gente a esta hora. Y vamos también a preguntarle a las personas que ya ejercieron el derecho al voto, ¿cómo les fue? En esos momentos. Buenas tardes, mi señora, ¿cómo está? ¿Cómo le fue votando? ¿Fue rápido?
6: Muy bien, sí, rápido.
4: ¿Rapidito?
6: Sí, rápido hicimos el voto.
4: ¿Así como entró, salió?
6: Claro, rápido salimos y entramos.
4: Muchísimas gracias. Señor.

0: Iván Salazar, ¿dónde se encuentra? Juan. Bueno, están prendidas las cámaras, amigos oyentes. Juan va por las calles de Cali, rumbo a otro puesto de votación en la capital del Valle del Cauca. 3:13 minutos, llega ganadora de boletas, Vamos a entregarla aquí rápidamente, 3:13 minutos. ¿Cuál es tu nombre?
1: Alexandra.
0: Al micrófono. Alexandra.
1: Alexandra Solarte.
0: ¿Viene de dónde, Alexandra?
1: Del barrio Brisa de los Álamos.
0: De Brisa de los Álamos, en el norte de la ciudad de Cali.
1: Norte de la ciudad.
0: ¿Con quién es? Ah, ¿con la hija es que va a ir?
1: Con mi esposo.
0: Con su esposo, Y aquí le entrego las dos boletas.
1: Me alegra conocerlo, don Luis Eduardo. Lo escucho siempre en las mañanas en las noticias. Y luego yo me voy a trabajar a un almacén y ahí pongo la emisora.
0: ¿En qué almacén trabaja?
1: Variedad de Sandra.
0: En el barrio.
1: Sí, señor.
0: Y todo el día escuchando.
1: Sí, todo el día escuchando.
0: Qué buen hombre.
1: Me gusta porque nos leen los mensajes. Siempre que yo mando una notica o algo, me lo leen.
0: Bueno, y el día que no me lo lean, nos disculpo porque es que llegan muchísimos.
1: No, sí, ha estado de buenas. Inclusive yo lo coloqué este tardecito, o sea, de un momento a otro yo me voy a anotarlo y llamo.
0: Ah, ¿y ganó?
1: Y gané, sí.
0: ¿Y ganó? ¿Y qué le dijo el esposo porque había ganado?
1: No, pues contento.
0: Contento porque van a ir. A ver, ¿por quién va? ¿Por el grupo Nietzsche?
1: Yo soy Nietzsche. Muy salsera, me gusta mucho.
0: ¿Sí? La salsa. ¿Y cuál de los temas de Nietzsche canta?
1: No, pues
0: ¿no?
1: Hay todos.
0: ¿Todos?
1: Una aventura.
0: Cántame un pedacito, una aventura.
1: Una aventura es más bonita.
0: ¡Eso!
1: Tranquila,
0: Alexandra, felicitaciones.
1: Muchas gracias. ¿Oye? A ustedes, la emisora, súper, súper. Nos ayudan mucho a todos, nos escuchan los mensajes y me alegra mucho conocerlo.
0: Bueno, muchas gracias, Alexandra. Que Dios me la bendiga, ¿oyó? Bueno, me saluda su esposo. 3:15 minutos. Regáleme un minutico para que me cuente. 3:15 minutos. Noticia nacional, Nicole.
2: Mire, es noticia nacional la cantidad de personas de las zonas rurales que se están movilizando, utilizando canoas, chulupas, mejor dicho, todo para moverse. También la gente que va por tierra, los vemos en Chivas, los vemos en... de gente para irse a votar. Incluso muchas cuentas oficiales pues han registrado la gran cantidad de personas que se mueven, especialmente quienes viven en las zonas rurales y las comunidades indígenas, que van reportando cómo se movilizan desde las zonas más apartadas del país para poder ejercer su derecho al voto.
0: Bueno, ya tenemos las 3:16 minutos, faltan 44 minutos para que termine la jornada electoral y empieza el conteo. Voy con Juan, Transmóvil número 2, calle de Cali.
3: Don Luis Eduardo, buenas tardes. Mire, en este momento este es el panorama en este sector del oriente de la ciudad de Santiago de Cali, exactamente en la institución educativa Nuevo Latir. Ríos de gente se ven, los que están ingresando en este momento y los que ya están adentro realizando o ejerciendo su derecho al voto. Muchos vehículos parqueados aquí a las afueras de este puesto de votación, de este centro de votación. Y la verdad se ve muchísima afluencia de personas que apenas están llegando, apenas ya faltando 44 minutos para que acabe esta jornada electoral, apenas están llegando y están buscando la mesa en la cual deben votar. Obviamente hay funcionarios por parte de la registraduría pues ayudándolos a dar su puesto, su mesa de votación, pero en este momento el panorama aquí en la en el Colegio Noratín es de bastante afluencia a poco. Pues ya minutos del cierre de las elecciones.
0: Bien, muchas gracias. Ya estaremos con Juan desde un punto fijo. 3:17 minutos. Cafefo, regáleme noticia a esta hora. Departamento del Cauca.
4: Pues han encontrado una irregularidad en un puesto de votación o en las afueras. Encontraron un vehículo lleno de propaganda. Es lo que dice la policía. Obviamente hubo las medidas correctivas. No pasó a mayores. Ya le vamos a mostrar las imágenes de apoyo que llegan directamente desde Popayán. Ahí hay una persona con una acción restrictiva, es lo que dice la Policía Nacional, y están averiguando a ver si cometió algún tipo de delito, pero tenía propaganda. La camioneta estaba turquía, como ustedes lo pueden ver, estaba llena, y ahí está la Policía Nacional.

0: que se acercó al sitio ante el llamado al 123, le dieron incluso las placas del vehículo y todo, y efectivamente, a pocos metros de donde estaba el puesto de votación, pues estaban propaganda, Luis Eduardo, alusivas a uno de los contendores, lo que dice la autoridad competente exactamente, pero todo se controló y al final no pudieron hacer lo que supuestamente pensaban hacer. Pero hubo ahí detenidos dos personas y hubo ese decomiso que lo están presentando un fiscal, y ya la fiscalía determinará si las dos personas son judicializadas o no.
1: Bien, muchas gracias, Cafefo. Conéctense a la transmisión del Facebook Live Noticias de Radio Reloj Cali y también en YouTube, amigos oyentes, lo que fue decomisado, tarjetones marcados en la ciudad de Popayán. También ocurrió lo mismo en Cartagena. 3:18 minutos. Estamos en las noticias de Radio Reloj y la primerísima. Vuelvo con Mario al Coliseo del Pueblo. Mario, Transmóvil número 1, calle de Cali.
2: Mario. Gracias, Luis Eduardo. Sí, señor. Seguimos aquí en el Coliseo del Pueblo, el puesto de votación más grande de la ciudad, con un caudal electoral de más de 71,000 personas que han podido ejercer el derecho al voto, o al menos tener hasta las 4 de la tarde para poder ejercer el derecho al voto. Como usted puede ver, pues son muchas personas que incluso hasta con el uniforme de trabajo, Luis Eduardo. Ahorita vimos una señora que trabaja en un restaurante que, mejor dicho, salió de trabajar y de una se vino para acá a ejercer su derecho al voto. Señor, muy buenas tardes. Señorita, muy buenas tardes. ¿Listos para ejercer el derecho el voto? ¿Saben dónde van a votar?
3: Sí.
2: Perfecto, bueno, ellos van directamente ya a su puesto de votación aquí en esos momentos, a esta hora de la tarde. Muy buena tarde, la vemos caminando de afán. ¿Va a llegar a tiempo a votar?
3: Sí.
2: ¿Cómo? ¿Por qué llegó a esta hora? ¿Estaba trabajando o qué?
3: Sí.
2: Bueno, que le vaya muy bien.
3: Gracias.
2: Bueno, pocas palabras, pero va a ejercer el derecho al voto en estos momentos esta ciudadana que ingresa aquí al Coliseo del Pueblo. Y así va el panorama en estos momentos, Luis Eduardo, a esta hora de la tarde aquí en esta zona del oeste.
1: Oiga, de la Mario, capital, Mario, estoy viendo las imágenes del Coliseo del Pueblo. Usted que siempre está ya a esta hora, cuando hay elecciones, esto en comparación con las veces anteriores, la vez anterior creo que había filas, ¿sí? Y ahora ya la gente va a sueltica hacia el Coliseo. ¿Hay más gente ahora o en la elección anterior, Mario?
2: Luis Eduardo, ¿ha llegado más gente durante la jornada del día de hoy?
1: No, a esta hora. A esta
2: que en la primera vuelta.
1: A esta hora, Mario. A esta hora
2: hay más gente, Luis Eduardo, que la vez anterior. Lo que sucede es que, como por el tema de la gran cantidad de personas que está llegando, entonces han facilitado hacer, digamos, más ágil el ingreso aquí al Coliseo del Pueblo, pero hay más personas que en la primera vuelta, Luis Eduardo.
1: Ok, bueno, tome aire, Mario, tome aire. Estamos en las noticias.
2: Lo que
1: de
2: pasa también...
1: ¿Qué pasó?
2: Es que como obviamente, o sea, es una gran cantidad de personas que ingresan, pero así como rápidamente ingresan, así rápidamente están saliendo. Entonces, digamos que ha sido, digamos, en estos momentos muy fácil que la gente esté obviamente pues circulando rápidamente. Hola, muy buena tarde, ¿cómo le fue?
4: Buenas tardes, bien. La votación está bastante movida aquí en Cali.
2: Mucha gente allá adentro, ¿no?
4: Mucha gente está viniendo a votar.
2: Pero no se demoró.
4: No,
2: fue rápido.
4: Mesa y se vota por Cepeda.
2: Muchísimas gracias por su información aquí a esta hora en el Coliseo del Pueblo. Bueno, cada quien libre, obviamente, Luis Eduardo, de ejercer su derecho al voto. Lo importante es que venga a votar. Y pues ha sido pues muy masiva, ha sido completamente masiva la llegada de personas aquí a ejercer el derecho al voto, Luis Eduardo.
1: Bien, muchas gracias, Mario. 3:22 minutos. Estamos en las noticias de Radio Reloj, la primerísima. Blanquita, regáleme noticia en el departamento del Valle del Cauca. Ya vamos con Blanquita, que prenda la Quantum, si es tan amable. 3:22 minutos. Estamos en las noticias de Radio Reloj y la primerísima. El balance que entrega la MOE, ¿no?
5: Sí, señor. José de Gabriel, jefe adjunto de la MOE en Colombia, destacó el desarrollo de la jornada de la segunda vuelta presidencial en Colombia, resaltando la apertura de los puestos de votación observados, el carácter ordenado y fluido del proceso y el respeto por los procedimientos. Escuchemos al delegado.
6: Como saben, la misión de observación electoral de la Unión Europea ha estado desplegada desde enero en el país. Hemos cubierto todo el proceso y así vamos a seguir hasta su culminación. Es decir, seguiremos los escrutinios y eventuales impugnaciones que puedan presentarse. Hoy estamos aquí para dar una primera evaluación de cómo ha ido la jornada electoral. Nosotros tenemos observadores, unos 150 observadores que están desplegados en todos los departamentos de la República y que nos han informado, primero, de una apertura de todos los colegios electorales, de todos los puestos de votación en los que hemos observado. Eso es un síntoma más de algo que hemos visto consistentemente tanto en las elecciones al Congreso como en la primera vuelta, que es un desempeño de gran eficacia por parte de la Registraduría en la organización de las elecciones. Los observadores nos han informado también de que el proceso ha sido fluido, ordenado, con gran respeto de los procedimientos por parte de los jurados electorales y, muy importante, con grandes medidas de transparencia. ¿Qué medidas? Por un lado, el acceso irrestricto de los testigos electorales y de los observadores a todas las operaciones que se están sin ningún tipo de impedimento o de restricción. Por lo tanto, se puede ver cómo se desarrolla el proceso con total libertad. Y, muy importante, también se han reforzado algunos mecanismos, como son las mesas de justicia, donde cualquier ciudadano, en el caso de que vea algo raro o algo que le preocupa, pueda tener acceso y presentar, pues, su protesta o su denuncia o su objeción. En ese sentido, hemos visto que hay una gran presencia también de testigos electorales. Los testigos electorales son fundamentales porque son los que informan a cada una de las campañas, a cada una de las candidaturas. Hemos visto mayor presencia de testigos electorales que lo que registramos durante la primera vuelta y además hemos visto que existe un equilibrio en la presencia entre ambas candidaturas. Por lo tanto, es algo que debe de satisfacernos a todos y que genera más garantías en el proceso. En este sentido, la evaluación que hacemos hasta el momento es tremendamente positiva. ¿Y por qué es muy positiva? Es muy positiva además porque hemos observado hasta el momento una jornada electoral sin incidentes dignos de mención. Es decir, que ha transcurrido en una atmósfera pacífica, en una atmósfera cívica, que hasta ahora podemos calificar sin duda de fiesta democrática.
5: Es José de Gabriel, jefe adjunto de la MOE como observador de la Unión Europea, quien ha informado que hasta el momento la jornada es pacífica, cívica y sin incidentes relevantes.
1: Bueno, el ministro del Interior, Armando Benedetti, ha dicho que se han presentado algunas irregularidades en las elecciones, que le están tomando fotos al voto. Benedetti recordó que dicha acción está prohibida y que la policía puede intervenir para decomisar el celular del votante. El ministro del Interior, Armando Benedetti, advirtió que durante la segunda vuelta presidencial se han registrado casos de ciudadanos que presuntamente fotografiaron su voto en el tarjetón, pese a que esta práctica está prohibida. Según el alto funcionario del Gobierno Nacional, esas denuncias están relacionadas con el constreñimiento al lector. Se están dando algunos reportes de constreñimiento al voto, en el sentido de que hay personas que le están tomando fotos al voto, sobre todo en el departamento del Atlántico, sostuvo el jefe de la cartera política durante una rueda de prensa. Simultáneamente, recordó a la ciudadanía que cuando los votantes se encuentren en sus mesas de votación, los celulares no se pueden usar. Usted sabe que el presidente dio la orden al director de la policía para que decomise el celular de la persona que haya tomado el voto o la foto, destacó el ministro Benedetti, recordando que cualquier uniformado que se encuentre en los lugares de votación puede intervenir. Es de resaltar que el Ministerio del Interior ha venido entregando varios datos sobre el comportamiento de los ciudadanos en las urnas, es lo que ha manifestado. La unidad de recepción inmediata para la transparencia electoral también recibe reportes desde el exterior. Se han registrado 153 denuncias. Estados Unidos lidera con 71 casos, seguido de España con 22, Inglaterra con 14, Canadá 12, precisó la cartera del Interior en sus reportes. Los datos del puesto de mando unificado contrastan con el informe divulgado por la misión de observación electoral MOE, que registró 87 reportes de posibles irregularidades con corte a las 10 de la mañana provenientes de 19 departamentos, 39 municipios, Bogotá y el exterior, es lo que se ha conocido en las últimas horas. 3:28 minutos, Nicole.
5: Y mire, la Procuraduría también ha entregado su informe y ha dicho que ha recibido 521 informes por conductas contra el proceso electoral. Un total de 521 informes sobre las conductas que podrían afectar la jornada electoral en el país fueron recibidas en las últimas horas por parte de la Procuraduría General de la Nación a través del Centro de Comunicaciones y Analítica Avanzada. En lo transcurrido de esta jornada electoral se han recibido hasta el momento 242 reportes provenientes de la ciudadanía, 126 por parte de funcionarios de la entidad que realizan vigilancia electoral en distintas mesas de votación del país, 93 de la Cancillería y 60 reportadas por las distintas personerías. El ente de control ha estado haciendo presencia en los 32 departamentos del país con 3,479 servidores, y lo que dicen es que han recibido reporte de un total de 14,000 jurados, además, que no asistieron a sus puestos de votación en 401 municipios del país. ¿Cómo le parece esa cifra?
1: Ah, impresionante.
5: 14,000 jurados que no asistieron y no cumplieron con este deber ciudadano. La Procuraduría está reiterando un llamado a la ciudadanía para que cualquier tipo de irregularidad lo identifique y lo registre a través de www.procuraduría.gob.co.
1: Bueno, ya tenemos las 3:29 minutos. ¿Cómo avanza a través de nuestro WhatsApp? Recuerden que vamos a entregar Liga de 200,000. Liga de 200,000. Yo escucho las noticias de Radio Reloj, la primerísima, y quiero Liga, 602-668-1110, 602-668-1110. Richie, le doy el cambio.
7: Sí, señor, el Mar Verde, como se dice acá en Radio Reloj, el Mar Verde. Todas las personas que quieren Liga, 602-668-1110. Todas las personas en este momento conectados con Radio Reloj y la primerísima.
8: La primerísima de Radio Reloj. Habla Carlos Alberto Oñate del barrio El Bosque, solicitando los 200,000 pesos. Gracias, muy amables. Su programa es fabuloso.
9: Buenas tardes, Radio Reloj, la primerísima. Aquí es de Comuneros 1, Elsa Sánchez, escuchándolos.
10: Buenas tardes, mi nombre es Yolanda Bolaño, del barrio La Naranjo. Yo siempre...
7: No marcar, solamente mensajes de audio.
11: Yo escucho las noticias de Radio Reloj y la primerísima y quiero Liga.
7: Por favor, no marquen, solamente el audio. Los
12: indígenas no dejaron... Buenas tardes, señores Radio Reloj, para participar en la Liga desde Villa Gorgona.
13: Hola, don Eduardo, ya para ganarme una boletica para el concierto, no la liga.
14: Yo escucho las noticias de Radio Reloj y la primerísima y quiero Liga, al Álvaro Rodríguez del Barrio Popular, quiero Liga.
8: Muy amables.
14: Habla Carlos Supo Alberto, TZP 882 de La Mancha Amarilla. Quiero Liga. Escucho las noticias de Radio Reloj. Quiero Liga.
15: Buenas tardes, señores de Radio Reloj, la primerísima. Habla Jimmy, acá al barrio El Vallado. Quiero Liga de Radio Reloj y la primerísima.
16: Buenas tardes, yo escucho las noticias de Radio Reloj, Cali, la primerísima. Quiero la liga, Luis Marina Vázquez.
17: Buenas tardes, Radio Reloj, la primerísima. Quiero participar en la rifa de la liga. Yo siempre soy fiel oyente. Ana Dolores Duque, del barrio Bretaña. Quiero liga.
18: Yo escucho las noticias de Radio Reloj y la primerísima. Quiero Liga, Luis Miguel Calderón del barrio La Flora.
19: Buenas tardes, con Rubén Darío Ruiz, desde Terrón, Colorado, nuevamente, full sintonía. Quiero la liga, pues.
20: Muy buenas tardes, yo escucho las noticias de Radio Reloj y la primerísima. Quiero la liga, Trinidad de Ciudad Córdoba.
21: Habla con John Jairo, yo quiero la liga, John Jairo Neira, la primerísima.
22: Ah, Luis Eduardo, trae de nuevo. Quiero liga o quiero la boleta, ganarme la boleta para el concierto.
1: Bueno, voy a entregar liga, porque faltan 28 minutos para que inicie, para que termine las elecciones. 3:32 minutos. Póngame a rodar esa ruleta, por favor, para entregar esta liga de inmediato. Siga. 3:33 minutos, siga. Siga.
23: Siga. 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

0: Bueno, ya tenemos las 3:52 minutos. ¿Cuánto falta?
1: Faltan ocho minutos.
0: Voy, Juan. Juan está en el Colegio Nuevo Latir. 3:52 minutos. ¿Qué pasa en el Nuevo Latir, Juan?
2: Luis Eduardo, en este momento ya las autoridades empiezan a realizar los últimos detalles para cerrar la puerta y estar listos para la hora del cierre. Algunas personas empiezan a realizar, hace algunos minutos empezaron a realizar la media maratón del Nuevo Latir. Algunas personas que incluso les ha tocado devolverse porque obviamente hay presencia de agentes de movilidad y están dejando las motocicletas mal parqueadas por el tema de estar corriendo y dejando todo para lo último. Pero pues a esta hora hay total normalidad aquí en este sector, siguen llegando personas todavía relajadas, creen que todavía van a alcanzar, pero digamos lo que yo creo que sí, porque aquí hay bastantes mesas. Estamos hablando de que en este sector de el distrito de Blanca hay 61 mesas dispuestas pues para todas las personas que van a llegar, y el proceso está muy ágil. Prácticamente las personas que vemos ingresando, en menos de 4 minutos las vemos saliendo nuevamente. Entonces yo creo que hasta los últimos minutos vamos a ver gente llegando en este sector del oriente de la ciudad de Cali. Vea, ahí empezamos a ver cómo la gente empieza
0: a correr.
2: Ay, Dios mío, bendito, botó el maquillaje, el bombón, el labial, las monedas, sacanado rostro. Se empaca, empieza la gente a correr. Mire, allá de pronto es unas moneditas y alguien más se agachó a recogerlas. La suerte para unos, la mala suerte para otros. Pero mire, empiezan a echar pique en esta media maratón. Empiezan a echar pique en chancla, pantaloneta y camisilla, obviamente, pues, a alcanzar a dar su voto.
0: Pero están viendo los partidos
2: de su preferencia. Sí, claro, me imagino que dan los partidos, aunque si ustedes alcanzan a ver al otro lado, Luis Eduardo, no sé si alcanza a ver en la cámara, se alcanza a ver una buseta. Allí en esa buseta, la persona que está conduciendo, el conductor, se bajó, la dejó al otro lado de la ciudad de Cali.
0: Y a correr.
2: Y se vino a votar.
0: Estaba trabajando.
2: Sí, señor. Mm. Se empiezan a escuchar aplausos al interior de acá de la institución educativa Nuevo Latir. Ya estamos a 6 minutos del cierre, señoras y señores, en este sector del oriente de la ciudad de Santiago de Cali.
0: Bueno, permítame, ya voy con usted. Carlitos, Blanquita, en la sala de cómputo, ¿cómo nos preparamos para entregar resultados?
3: Buenas tardes, Luis Eduardo. Sí, señor, aquí estamos ya ubicados. Aquí nos ven, ¿no? Aquí estamos. Blanquita, mi compañera de fórmula, estamos bien ubicados en esta sala de prensa.
0: Ahora sí los veo.
3: De la registraduría. Ahí nos ve bien, ¿no? Perfecto.
0: Claro, tal como la espampanante Blanca.
3: Estamos en vivo y en directo.
4: Hola, hola.
0: Hola, Blanquita.
4: Director, pues aquí muy bien atendido siempre por la Registraduría del Estado Civil en la sala de prensa que ellos adecuan para que nosotros como medios de comunicación informemos de manera oportuna los resultados de las elecciones. Obviamente los computadores están en cero, todavía no llega el primer boletín, pero aquí estaremos para decirlo apenas llegue el primer boletín que entregue la Registraduría Nacional del Estado Civil sobre los resultados presidenciales.
3: Miren, en este momento observen ustedes que tenemos todo ya listo, preparado. Observen ustedes, van a mirar cómo se encuentra el mapa. A medida que se vaya conociendo algunos resultados, se van a ir viendo precisamente, vea, en este mapa gris que están observando ustedes allí, van a ir observando que se va poniendo de color según los votos, el municipio y el candidato que vaya liderando.
0: Bueno, entonces
3: ya tenemos todo listo, Luis Eduardo.
0: Ya está todo listo, Carlito. Faltan 4 minutos para las 4. Voy con Mario.
4: Oiga, Luis Eduardo.
0: A ver, Blanquita.
4: Usted puede observar en nuestra transmisión, ya lo tiene Hans allí, todas las imágenes de la seguridad a los ingresos y salidas de la capital del Valle del Cauca que nos aporta a esta hora la Secretaría de Seguridad y Justicia de la capital del Valle del Cauca sobre lo que acontece precisamente para garantizar la seguridad de quienes habitamos en esta ciudad y esperando pues que no ocurra nada especial en materia de orden público. Ahí está el ejército, está la policía metropolitana y las demás fuerzas militares que hacen presencia en esta ciudad.
0: Esto es en las diferentes entradas a la capital del Valle del Cauca, Blanca.
4: Así es, Luis Eduardo, así lo confirmó el secretario de Seguridad y Justicia de la capital vallecaucana, Javier Garcés, quien ha indicado al informativo Las Noticias de Radio Reloj que es una forma de prevenir cualquier situación que se pueda presentar en Santiago de Cali.
0: Bien, muchas gracias, Blanquita. Faltan tres minutos. Rápidamente voy con Mario. Ya casi suena el himno de la República de Colombia. Mario, información a esta hora desde el Coliseo del Pueblo.
1: Luis Eduardo, aquí ya prácticamente empezaron incluso hasta los de la registraduría que ayudan a los votantes en el punto de ingreso. Ya levantaron la mesa, ya levantaron las sillas y ya acaban de ingresar al Coliseo del Pueblo. Y realmente ya el flujo de personas es muy poco. Mire, es tanto así que, mire, así está el panorama del ingreso en estos momentos. Ya
0: el que corre a esta hora ya no alcanza. Ya el que corre no alcanza, no, faltan dos minutos.
1: No, Luis Eduardo, no. Tiene que ser muy de buenas que encuentre, que antes de las 4:00 logre entregar la cédula al jurado de votación para hacer el proceso.
0: Sí, pero que cuando uno llega, sí, hay que buscar la zona, la mesa
5: y el registro, te demoras por lo menos la mesa.
6: Y el biométrico.
5: Sí, claro, mínimo cinco minutos yéndole bien.
6: Recuerde que el registrador dijo... Es a las 4:00, sí, el que haya entregado la cédula a las 4:00, no el que esté haciendo fila, no el que se vaya dirigiendo, no el que entre después de que estén cerrando la reja, no. Esos no van a alcanzar a votar.
5: Es la urna la que se cierra.
1: Sí, señor. Es la urna. Exactamente, la que se cierra. Mire, aquí, y ya está llegando muy poca gente ya, Luis Eduardo, a buscar ejercer el derecho al voto. Gente pegando el trote, como dice popularmente, mire, por ejemplo, este ciudadano que viene aquí trotando, buscando... La esperanza, obviamente, de poder ejercer el derecho al voto. Hágale, señor, usted puede, hágale, llegue. Allá va el señor, esperamos que logre llegar. Esperamos que logre coronar.
6: La gente.
5: Si llega derecho a la mesa, ese personaje alcanza.
1: Sí, porque mire, es tan ya poca gente que está ingresando
0: que lo
1: en los últimos minutos.
0: De aquí a que lo busquen en la lista ya son las 3:59. ¿Ah?
1: Exactamente. Bueno, y también es muy poca la gente que está saliendo del Coliseo del Pueblo. Ya van a empezar a cerrar las puertas, Luis Eduardo. Ya se están acomodando los uniformados de la policía para poder hacer todo el proceso y protocolo de cierre aquí en este punto de votación. Mientras que la gente pues viene trotando con la esperanza de poder ejercer el derecho al voto. Vamos, señor, vamos, trote. Bueno, allá se va. Vamos, mi señora, vamos a ver si alcanza, vamos, no se rinda, hágale, vaya para que pueda ejercer el derecho al voto, vamos. Bueno, ahí va la señora caminando rápidamente, vamos a ver si alcanza, la señora también.
5: ¿Le erraron?
0: Ya le van a errar.
1: No, aún no le han cerrado.
6: 5 segundos para
1: que... Vamos, señora, hágale.
6: Ya, se cierra.
0: Bueno, señores, termina la jornada electoral. Escuchemos el himno de la República de Colombia.

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3: Atención, amigos oyentes, hace dos minutos se cerraron las elecciones en el territorio nacional. Voy de inmediato a los puestos de votación. Juan Salazar, Transmóvil número 2, calle de Cali, Colegio Nuevo Later. Juan.
4: Luis Eduardo, mira, a esta hora ya los jurados de votación se encuentran ya realizando la destrucción del material electoral restante. A esta hora, o mejor, a las 4 de la tarde, se presentaba pues muchísima alegría por parte de todos estos jurados, quienes pues llevan aquí desde las 7 de la mañana, y pues también realmente entre todos aquí se nos eriza la piel de escuchar pues cómo todas estas personas en medio de esta fiesta democrática viven en alegría y paz. Entonces ya en este momento se encuentran en la destrucción del material electoral, y pues más adelante seguramente empezaremos a conocer todos los detalles de estas elecciones 2026, dice Eduardo.
3: Bien, muchas gracias, Juan. 4-3 minutos. A ver, Mario, Transmóvil número 1, Coliseo del Pueblo.
5: Luis Eduardo, sí, señor, en esos momentos también aquí ya está cerrado por completo el punto de votación, y tras haber sonado el himno nacional que marca el cierre de esta jornada electoral, los jurados de votación empezaron con el proceso del desmonte de los puestos de donde ha sufragado la gente el día de hoy. En esos instantes, Luis Eduardo, tras el desmonte de las estructuras de cartón que son las urnas de votación o los puestos de votación, tras este desmonte iniciaría lo que es la destrucción del material electoral que no fue utilizado en esta jornada de votaciones, para luego pues iniciar con el conteo de los que pues sí ejercieron el voto aquí en este punto del oeste de la capital vallecaucana a esta hora de la tarde, Luis Eduardo, en este panorama que pues presentamos desde este punto de votación en el oeste de la ciudad de Cali, Luis Eduardo.
3: Bien, muchas gracias, Mario. 4-4 minutos. Voy a la sala de cómputo a esta hora. Blanquita, Carlitos Ortiz.
6: Las noticias. Luis Eduardo, aquí atentos. Bueno, Luis Eduardo, le muestro aquí, Sí, señor, estamos aquí ya observando pues y a la espera de que lleguen los primeros boletines de este conteo, ya cerradas las elecciones en nuestro país. Ahí observan ustedes, esta imagen es en vivo y en directo. Tenemos todo instalado para que ustedes vayan observando minuto a minuto y paso a paso según los reportes que nos lleguen acá a la sala de prensa, Blanca.
7: Claro que sí, aparece boletín cero, donde obviamente pues dice la participación electoral del Valle del Cauca, personas que estaban en capacidad de votar, el censo electoral, 3,793,190 personas. Ahí aparece el primer boletín.
6: Atención, primer boletín.
3: Noticias, a través de las noticias de Radio Reloj y la primerísima. Primer boletín regional, Carlitos.
6: El 0.03% corresponde a este porcentaje, el primer boletín, Blanquita, que nos entrega la registraduría.
7: Número de mesas instaladas, 11.087, corresponde este boletín a 4 mesas informadas. Son 126 personas que pudieron votar allí, y vamos a conocer básicamente por quiénes lo hicieron, Cuchi.
6: Bueno, ahí nos muestra en la imagen 106 votos para Iván Cepeda Castro 18 votos para Abelardo de las Priella. Estamos hablando del primer boletín regional que entrega la Registraduría Nacional. Estamos hablando del 0.03%, Luis Eduardo, que corresponde a 4 mesas.
3: Bueno, son 4 mesas, amigos oyentes. 106 votos para Iván Cepeda, 18 votos para Abelardo de las Priella. 4-6 minutos. Este es el noticiero. Estamos ¿también? Esperando el primer boletín nacional. El primer boletín nacional, Eduardo, que estará saliendo en minuticos, Carlitos.
6: Y ahí en el mapa pueden observar de dónde viene este reporte. Observamos de el municipio de Bolívar. También hay información de Roldanillo. Llega información
3: norte
6: de Caicedonia.
3: Norte del Valle.
6: Y Pradera también, Luis Eduardo. Pradera. Estas 4 mesas son de estos 4 municipios, donde reiteramos, según el color, nos va mostrando cuál es de los candidatos que ha sido o hasta el momento va punteando.
7: Por ejemplo, en Pradera dice que Iván Cepeda Castro tiene 36 votos, correspondiente al 92.3%. En Caicedonia, Iván Cepeda Castro dice 14 votos, que corresponde al 60.86%, según lo leído hasta el momento por parte de la Registraduría del Estado Civil. Roldanillo, 11 votos también para Iván
3: Cepeda Castro. De 4 mesas en el departamento del Valle del Cauca, que corresponden a municipios de Bolívar, Roldanillo y Pradera, una mesa. Bueno, ya tenemos en Colombia las 4-7 minutos. Eso va a ir llegando, los primeros boletines van llegando por mesas, Carlitos, Blanquita.
6: Es correcto, sí señor, es el primer boletín. Estamos hablando de un porcentaje muy mínimo, pero es el primero que emite y que realmente estamos mostrándole aquí cómo van. Estamos hablando de 4 mesas de las 11.087 que están habilitadas en el departamento o que habilitaron en el Valle del Cauca.
3: Bien, muchas gracias, Carlitos. 4-8 minutos. Primero, a través del informativo Las Noticias de Radio Reloj y la primerísima, la 91.0 del FM. Son 4 mesas, amigos oyentes, que se han contabilizado, correspondientes a Bolívar, Roldanillo y el municipio de Pradera, con 106 votos para Iván Cepeda y 18 para Abelardo de las Priella. Ya tenemos las 4-8 minutos. 4-8 minutos. Esto apenas está arrancando, amigos oyentes. Sí. Apenas está arrancando. Ya en algunos minuticos estará saliendo el primer boletín nacional.
8: Con toda seguridad en otros sitios de Colombia también están haciendo lo mismo.
3: Claro.
8: Boletines parciales, pero solamente boletines departamentales.
3: Departamentales, sí, señor. Bueno, señores, 4-9 minutos, Carlitos, Blanquita.
6: Bueno, más detalles, Luis Eduardo, de esta votación preliminar que se nos entrega en el primer boletín que informan 4 mesas. Es el 85.48 para Iván Cepeda hasta el momento y para Abelardo de las Priella, 14.51%. Estamos hablando del porcentaje que dan estas 4 mesas inicialmente contabilizadas.
7: Y si nos paramos, por ejemplo, en el municipio de Bolívar, ahí dice Iván Cepeda Castro, tiene 45 votos y Abelardo de la Espriella, 3 votos, según lo que se ha señalado por parte de la Registraduría en este boletín.
6: Es correcto. Y lo que corresponde al municipio de Pradera, 36 votos en este primer boletín para Iván Cepeda Castro y 3 votos para Abelardo de las Priella. Estamos hablando del municipio de Pradera en este primer boletín que entrega la Registraduría en el departamento del Valle del Cauca. ¡Atención! ¡Atención!
3: ¡Noticias! Segundo noticias. Boletín. Permítame, Carlitos, permítame. Boletín Nacional, primero, a través de las noticias de Radio Reloj y la primerísima.
9: El primer boletín que entrega la Registraduría dice que con el 56.76% de los votos, esto es 1.556 los registrados hasta el momento, Iván Cepeda Castro, y 1.146 que corresponde a 41.80% para Abelardo de la Espriella.
3: 1.556 Iván Cepeda, 1146 para Abelardo de las Priellas. Es el primer boletín nacional, amigos oyentes, a través del informativo Las Noticias de Radio Reloj, la primerísima. Y hay segundo boletín departamental. Segundo boletín departamental, Carlitos, Blanquita.
6: Sí, señor. Este segundo boletín que nos entregan desde la sala de prensa a nivel del Valle del Cauca habla de 22 mesas de las 11.087 instaladas, Blanca.
7: Que corresponde al 0.01%, número de personas, 686. El abstencionismo en esta informado pues es del 99.99, porque es, hasta el momento son muy pocas las mesas informadas, según el trabajo que se viene adelantando por parte de la registraduría. Este boletín contiene 442 votos para Iván Cepeda Castro y 226 votos para Abelardo de la Espriella, 65.19 para Cepeda y el 33.33% para Abelardo de la Espriella.
6: Y según el mapa que observan ustedes allí, vemos pintado de color morado los municipios hasta donde en el momento va liderando Iván Cepeda Castro. Entonces podemos ver Buenaventura, también Jamundí, Candelaria, Pradera, Florida, Palmira, Víjes, Bolívar y Caicedonia. En estos municipios, el reporte que nos entrega la registraduría en el Valle del Cauca lidera hasta el momento Iván Cepeda Castro en este segundo boletín regional.
7: Y en Versalles y en el municipio de Roldanillo, pues lidera Abelardo de la Espriella.
3: Bueno, ya tenemos
6: segundo
3: las
6: boletín,
3: 4, 12
6: entonces,
3: minutos.
6: Luis Eduardo y oyentes.
3: Otro boletín. Ese es el segundo boletín.
6: El segundo.
3: Ese es el segundo boletín. Sí, 4-12 minutos, 4-12 minutos. Ya viene el segundo boletín nacional. Ya viene el segundo boletín nacional, amigos oyentes, pendientes, a través de las noticias de Radio Reloj y la primerísima. Hay dos boletines.

0: Estamos entregando por mesas, que son las primeras informaciones que van llegando a la sala de cómputo, y los registramos a toda nuestra audiencia. Todavía no hay un boletín global de
1: si quieren,
0: ¿qué me dice?
1: Si Carlitos, quieren visitar los municipios, Luis Eduardo, vamos mirando cómo es el comportamiento en cada municipio. Por ejemplo, en Buenaventura, ahí les muestro el mapa en Buenaventura.
2: Atención que Risaralda, candidato boletín número uno. En Risaralda, 24 votos para Iván Cepeda y 11 votos para Abelardo de la Espreita. Sigan ustedes.
1: Aventura en este segundo boletín en el Valle del Cauca.
0: Bueno, señores.
1: Por ejemplo, de Agua Blanquita.
3: Sí, claro que sí, vamos a...
2: Departamento de Caldas, boletín número uno, atención. 74 votos para Iván Cepeda, 81 votos para Abelardo de la Espriella. Va ganando Abelardo de la Espriella en el departamento de Caldas.
1: Otro de los municipios, por ejemplo, en Palmira, según este segundo boletín, Iván Cepeda Castro, 6 votos, y Abelardo de la Espriella, 2 votos.
3: En Palmira, 6 votos para Iván Cepeda Castro y 2 para Abelardo de la Espriella.
1: Bueno. En Pradera, a ver, Pradera, 43 votos para Iván Cepeda Castro y 4 para Abelardo de la Espriella. Estamos hablando...
2: Departamento del Quindío, atención, primer boletín.
1: En este momento, en este segundo...
2: 3 votos para Iván Cepeda, 10 votos para Abelardo de la Espriella en el departamento del Quindío, en el primer boletín.
0: Segundo boletín nacional, primero, a través de las noticias de Radio Reloj, la primerísima.
4: Con 657 mesas informadas de las 122.000 instaladas en este segundo boletín, con el 49.43% que corresponde a 15.984 votos, Iván Cepeda Castro va en este momento punteando esta encuesta.
0: Y atención, amigos oyentes, que está Abelardo de la Espriella con 49.16%, 15.898 votos. Ahí se ha ido emparejando.
1: Claro.
0: Ha ido emparejando. Ya, 4:15 minutos. Tercer boletín regional. Primero, a través de las noticias de Radio Reloj. Carlito Blanquita.
1: 152 mesas informadas en este tercer boletín de las 11.087 instaladas.
3: Corresponde al 0.23% de la participación, 8.745 personas, abstencionismo 99.77 personas. Aquí dice que Iván Cepeda Castro tiene el 59.93% de la votación con 5.183 votos, mientras que Abelardo de la Espriella con el 38.55% obtiene 3.334 votos.
1: Y ahí observan el mapa, amigos oyentes y televidentes, de cómo se va comportando precisamente según los reportes. En el color nos muestran quién va liderando en ese municipio. Entonces, en el color morado aparece el municipio y obviamente Iván Cepeda Castro liderando. Y en el color naranja, atención,
4: para me está moviendo aquí el computador. Bueno, naranja.
1: Es correcto, sí.
2: Departamento de Risaralda, atención, 226 votos para Iván Cepeda y 151 para Abelardo de la Espriella en el departamento de Risaralda.
1: Abelardo de la Espriella, Roldanillo, Abelardo de la Espriella, la victoria también para él, Versalles hasta el momento liderando, Argelia, El Cairo y El Águila, correctamente. Y aquí hay uno pequeñito en la punta que es Ulloa.
2: En el departamento de Caldas, Abelardo de la Espriella, atención, sí, 1.239 votos, mientras que Iván Cepeda tiene 809 votos. Va ganando en el departamento de Caldas.
1: Tampoco de Anserma Nuevo ha llegado información. El Dobio no tiene información aún.
3: El Cerrito Guacari tampoco.
1: Correcto.
3: Este es el boletín número 3, el que hemos acabado de entregar aquí en el informativo Las Noticias de Radio Reloj. Y la primerísima información del Valle del Cauca, elecciones presidenciales.
0: Bueno, ya tenemos las 4:18 minutos. ¿Han estado demorados estos primeros boletines nacionales?
5: Sí, yo creo que tienen un poco de demora, ¿no? Y aumenta la tensión.
0: Pero después de que salga el tercero, los otros van a venir rápido.
5: Esperemos que sí.
0: Van a venir rápido. Pues por lo menos es lo que me cuentan desde Bogotá, la registraduría. 4:18 minutos. Estamos en las noticias de Radio Reloj y la primerísima, la 91.0 del FM. Amigos oyentes, entregando resultados nacionales, pero también entregando resultados regionales.

0: del departamento del Valle del Cauca, para que la gente vea cuál es el comportamiento en nuestra región, dependiendo de cada uno de los candidatos, de los dos candidatos, y el boletín nacional que está próximo a salir, el tercero, amigos oyentes, en el territorio nacional. 4:19 minutos.
1: Por ejemplo, le leo Cali, Luis Eduardo.
0: Cali, Blanquita, ¿cuánto?
1: Aquí de Cali aparece un boletín, el boletín número uno, aparece el 0.13%, se ha leído 7 mesas de 5.158 pues instaladas en la ciudad de Santiago de Cali. Iván Cepeda Castro tiene 471 votos para el 70.4%, mientras que Abelardo de la Espriella tiene un 27.5%, que corresponde a 184 votos.
0: 4:19 minutos. Noticias. Comportamiento de la votación en el exterior, Nicole.
2: Mire, con el 60.96% de las mesas informadas en este momento en los consulados en el exterior, se registran de esta manera los votos. En Canadá, con el 74.16% va ganando Abelardo de la Espriella. En Estados Unidos, con el 80.52% va ganando Abelardo de la Espriella. También en Alaska, 1906 votos, el 80.52% va ganando Abelardo de la Espriella. Todo en Norteamérica va ganando Abelardo de la Espriella, y en Sudamérica el pacto histórico.
0: Noticias. Atención. Boletín número 3. Regional.
2: Sí, señor, con 2.223 mesas informadas de las 122.000 instaladas en el país, Iván Cepeda Castro tiene 75.916 votos, lo que corresponde al 48.85%.
0: Bueno, Abelardo de la Espriella, 77.163 votos, que equivale al 49.65%, amigos oyentes.
3: 1.82% escrutado.
0: 1.82%
3: de las metas.
0: Estamos crudos.
3: No, pero
0: estamos muy crudos, amigos oyentes. El tercer boletín, equivalente al 48.85% de Iván Cepeda, con
2: Va con 75.916 votos.
0: Y 49.65% de Abelardo de la Espriella, con 77.163 votos, amigos oyentes. Bueno, Carlitos, boletín número 3 en regional.
4: 4, Luis Eduardo, atención. Boletín número 4. El 5.15% correspondiente a 572 mesas informadas de las 11.087 instaladas.
1: Corresponde al 1.73%, según el informe de este boletín, el número 4, que se tiene en el departamento del Valle del Cauca. Iván Cepeda Castro tiene el 60.61% para 39.582 votos, mientras que Abelardo de la Espriella tiene el 37.89%, y en votos significa que tiene 24.747 votos.
5: Atención, resultados, boletín número 3 para Risaralda. Iván Cepeda, 2.837. Abelardo de la Espriella, 2.771. Esto en el departamento de Risaralda. Departamento del Quindío, Abelardo de la Espriella tiene 364 contra Iván Cepeda, que tiene 312. Esto en el departamento del Quindío, boletín número 2. Boletín número 3 en el departamento de Caldas. Abelardo de la Espriella, 7.021 votos, mientras que Iván Cepeda, 4.198 votos.
4: Para Iván Cepeda Castro. Así que ustedes pueden observar, les vamos contando, en Buenaventura va liderando Iván Cepeda Castro, en Jamundí, en Cali, en Candelaria, en Florida, en Pradera, en Palmira, en Yumbo, en La Cumbre, en Restrepo, en Calima, en Yotoco, en Buga, en Guacarí, en Ginebra, en El Cerrito, en Tuluá, en San Pedro, también en Bugalagrande, Zarzal, Obando, El Dobio. En estas localidades va liderando Iván Cepeda Castro. Y Abelardo de la Espriella, donde observan ustedes de color naranja, en Trujillo, en Andalucía, en Bolívar, en Roldanillo, en La Unión, en Toro, en Versalles, en Argelia, en El Cairo, en Anserma Nuevo, El Águila, Cartago, en Ulloa, en La Victoria, en Sevilla, en Caicedonia. En estos municipios va liderando Abelardo de las Prillas. Este es el boletín número 4 regional.
0: Bueno, señores, 4 boletines regionales y van 3 boletines nacionales. 3 boletines nacionales, amigos oyentes, en estos resultados que entregamos a través del informativo, las noticias de Radio Reloj y La Primerísima, todo lo que hay detrás de una transmisión, todo el personal trabajando en las calles de la capital del Valle del Cauca.
2: Sí, señor, y es que mientras están nuestros compañeros ya trasladándose desde los puntos de votación donde cerraron las mesas, en este momento tenemos punto en la registraduría, nosotros acá con el Centro de Cómputo Nacional y pendientes también de lo que está pasando en Bogotá.
0: Bueno, estamos pendientes del cuarto boletín que está por salir a nivel nacional, amigos oyentes, del informativo Las Noticias de Radio Reloj y La Primerísima, la 91.0. Hablemos del voto en blanco.
2: Sí, señor, porque en este tercer boletín nacional llama la atención también el voto en blanco con 2.317 votos y los nulos con 1.153%. Esto corresponde al 1.49%, los votos en blanco, y los nulos el 0.73%.
0: Bueno, es decir... Noticias, noticias, noticias. Boletín número 4 nacional, boletín número 4 nacional, amigos oyentes.
2: Con el 5.70% de las mesas informadas, esto es 6.958 mesas informadas. Iván Cepeda Castro tiene 382.066 votos, correspondiente al 47.79%.
0: Y atención que Abelardo de las Priella con el 50.70%. Suma 405.378 votos, amigos oyentes. Votos en
4: Atención.
0: Blanco.
2: En los votos en blanco tenemos 11.978 votos. Esto corresponde al 1.49%.
0: Votos nulos.
2: 6.272 que corresponden al 0.77%.
0: Es el cuarto boletín nacional, amigos oyentes. Cuarto boletín nacional que registramos. ¿Equivale a qué porcentaje?
2: Esto corresponde al 5.70% de las mesas, es decir que tenemos registrado el 1.94% de los votantes habilitados.
0: Avanzó bastante, 4:26 minutos, estamos en las noticias de Radio Reloj y La Primerísima. Voy con Blanquita, Carlitos.
5: Bueno, vamos con el departamento departamento de Risaralda. Atención, va ganando Abelardo de las Priella con 14.990 en el departamento de Risaralda. Frente a Iván Cepeda, 13.057. Nos vamos para el Quindío. Allí va ganando Abelardo de las Priella con 3.762 votos. Iván Cepeda, 3.119. Y el departamento de Caldas toma ventaja. Abelardo de las Priella, 33.985. Frente a 19.757 de Iván Cepeda Castro. Las noticias.
1: 37.83% de la votación con 100.511 votos. Votos en blanco 3.965 que corresponden al 1.49%.
4: Y ahí nuevamente nos referimos al mapa, Luis Eduardo y oyentes, van ustedes observando el comportamiento, va cambiando, ¿no? En algunos municipios obviamente va cambiando el color según la votación, ustedes me dirán dónde quieren y por ejemplo vamos a visitar uno de los municipios, a ver, en este informe, en el número 5, Buenaventura, ahí pueden observar ustedes, Iván Cepeda Castro lidera con 10.116 votos y 1.692 para Abelardo de las Priella, estamos hablando del municipio de Buenaventura, por ejemplo, Blanquita en la ciudad de Cali, aquí está el reporte.
1: Claro que sí, de la ciudad de Cali tenemos que decir que corresponde al 505 mesas de 5.158 instaladas. La participación corresponde al 4.98%. Iván Cepeda Castro corresponde al 61.86%, tiene 56.392 sufragios, mientras que Abelardo de la Espriella tiene el 36.47%. con 33.243 votos. Votos en blanco, 1.516 votos en blanco en esta capital, en la ciudad de Santiago de Cali, en este el boletín número 3 para la capital del Valle.
4: Del 5 regional, del boletín número 5, él se corresponde al 3 de la ciudad de Cali. Otro de los municipios del departamento, por ejemplo, en Palmira, ¿cómo van en este momento? Van en el boletín número 4 en Palmira, con 13.969 votos para Iván Cepeda Castro y para Abelardo de las Piellas, 7.106. Reiteramos, quinto boletín regional correspondiente a la registraduría departamental.
1: Y tenemos que decir que en el extremo norte, pues en la mayoría de los municipios votan a favor de Abelardo de la Espriella, mientras que en el sur y centro del departamento del Valle del Cauca y aparte de zona occidental, pues votan a favor de Iván Cepeda Castro, según estos boletines entregados hasta el momento por la registraduría.
4: Es el quinto boletín regional, corresponde al 15.12%, 1.677 mesas informadas de las 11.087 instaladas. Están informando Radio Reloj y La Primerísima.
0: Muchas gracias, Carlitos. 4:29 minutos, 5 boletines regionales, 4 boletines nacionales que registramos a través de nuestra transmisión del informativo Las Noticias de Radio Reloj y La Primerísima desde las 7 de la mañana. De forma ininterrumpida, amigos oyentes, llevando paso a paso la información. Pero primero, ustedes se dan cuenta los resultados a través de las noticias de Radio Reloj y La Primerísima, la 91.0 del FM. En la próxima iremos con el 8, con el 8%, me imagino.
3: Sí. Yo, ¿sí? Al ritmo que vamos, sí.
0: Porque es que avanzó del 1 punto al 5.
3: Hay boletín, sí.
0: Noticias, noticias, noticias. Quinto boletín nacional, amigos oyentes, quinto boletín.
2: Con el 14.40% de las mesas informadas, esto es 15.578 de las 122.022 mesas instaladas en el país. Iván Cepeda Castro tiene 1.280.934 votos. Esto corresponde al 47.84%.
0: Atención, amigos oyentes, que Abelardo de las Priella, 1.355.062 votos, que equivalen al 50.61%. Voto en blanco.
2: El voto en blanco tiene 41.284. Esto corresponde al 1.54%.
0: Votos nulos.
2: 21.861 votos, esto es el 0.80%.
0: ¿Qué porcentaje? ¿Qué porcentaje?
3: Votos válidos también.
2: No marcados también.
3: Porcentaje 6.52.
0: 6 puntos.
3: Sí, y votos válidos 2.677.280 votos.
0: Bueno, una diferencia ¿de cuánto, Hans?
6: 74.128 votos.
2: Entre los dos candidatos.
6: Entre los dos candidatos.
0: Bien, ya tenemos las 4:31 minutos, 4:31 minutos. Me imagino que ya salió el sexto boletín, Carlitos.
5: Bueno, tenemos resultados en el departamento de Risaralda. Atención, Abelardo de la Espriella, 50.560 votos en Risaralda en el boletín número 5. Iván Cepeda, 42.928. En el departamento del Quindío, boletín número 4, 17.005 votos para Abelardo de las Priella, 13.826 para Iván Cepeda. Y en el departamento de Caldas, 85.154 votos para Abelardo de las Priella en el boletín número 5 y 55.411 para Iván Cepeda. Noticias 8:40.
4: Hacia el boletín número 6, reiteramos, en el Valle del Cauca. Hablan de 3.793.190 votantes inscritos, participación de 3.160.420, un 83.32%, es la participación de la gente en 632.770 personas hasta el momento, según esta información. Y ahí ven el comportamiento en el mapa. Según los colores, reiteramos, va mostrando quién va liderando. Entonces vemos, pues, el color naranja, Abelardo de la Espriella en el Águila, Anserma Nuevo, el Cairo, Argelia, Versalles, Toro, La Unión, Versalles, Bolívar, Roldanillo, Sevilla, Caicedonia, Cartago, Alcalá, Río Frío, Trujillo, y el señor Iván Cepeda Castro lidera en Buenaventura, Calima, Restrepo, La Cumbre, Yumbo, Dagua, Cali, Jamundí, Candelaria, Pradera, Florida, Palmira, El Cerrito, Ginebra, Guacarí, Buga, San Pedro, Tuluá, Bugalagrande, Andalucía, Zarzal, Obando y Alcalá, en estos municipios. Ahí está entonces Luis Eduardo, es el boletín número 6, compañeros y oyentes, corresponde al 31.22%, boletín número 6 regional de la Registraduría.
0: Muchas gracias, Carlitos. 4:33 minutos, estamos esperando el boletín número 6 nacional, amigos oyentes. Yo creo que en esta segunda vuelta son más o menos 26 millones de votantes.
3: Lo que se espera
0: porque son... fueron 24 en la primera vuelta.
3: Sí, lo que se espera son entre 25 y 26 millones de votos.
0: Ajá. Y llevamos 1 millón y pico.
3: No, llevamos ya
0: 2.700.000.
2: 2.700.000.
0: Ok, sí.
3: Falta bastante.
0: No, falta mucho. Falta mucho. 4:34 minutos. Este es el noticiero que se lo cuenta todo. Las noticias de Radio Reloj y la primerísima, amigos oyentes. Próximamente el boletín número 6 que estaremos registrando a través de nuestra transmisión del noticiero más escuchado del suroccidente colombiano.
2: Me gustaría que nuestro compañero Haas nos mostrara votos por territorio para ya empezar a ver cómo el mapa de Colombia nacional se ve a nivel nacional, de cómo van mostrando la tendencia de votación en el país. Este es, sí, mire, este es el mapa de acuerdo a la información de las nacional mesas. Ya ahí avance número 6, ya llegamos al boletín número 6.
0: Noticias. Boletín número 6 nacional, amigos oyentes.
2: Con el 28.62% de las mesas informadas en el país, esto corresponde a 34.930 mesas de las 122.020 que fueron instaladas en el país. Iván Cepeda Castro tiene 2.975.165 votos, correspondiente al 47.99%.
0: Atención que Abelardo de las Priella, 3.126.550 votos, que equivalen al 50.43%.
2: Hablemos de los votos en blanco, 97.208 votos. Esto corresponde al 1.56%.
0: Votos nulos,
2: 51.886, correspondiente al 0.82%.
0: Este es el sexto boletín nacional, amigos oyentes. ¿Cuál es la diferencia entre los dos candidatos?
6: Don Luis, 151.415 votos es la diferencia en este momento.
3: Votos válidos. 6.198.923 votos.
0: Bueno, ya tenemos las 4:36 minutos, Carlito, boletín 7 en la departamento del Valle del Cauca.
4: Atención, no me cierre, pero boletín número 7, 49.30%.
1: Que corresponde básicamente a 11.087, de las 11.087 mesas instaladas, este boletín se informan 5.466 mesas, que corresponde al 28.0.3%, 1.063.566 personas. Iván Cepeda Castro corresponde al 60.84% con 641.313 votos. Abelardo de la Espriella, 397.288 votos, que corresponde al 37.69%. Mientras tanto, los votos en blanco son 15.386.
0: Bien, muchas gracias, Blanquita. 4:37 minutos. Miremos por municipios, Carlitos.
4: Sí, señor, dígame qué municipio quiere ver y con mucho
0: bueno,
4: gusto.
0: Cali, Eduardo, Cali.
4: Por
0: Cali.
4: Ejemplo, Buenaventura.
0: No, Cali
4: bueno,
0: primero.
4: Vamos a Cali entonces. Bueno, señor, entonces en Cali, aquí le muestro. En la ciudad de Cali están en el boletín número 5, el 42.26%, y se habla de 276.527 para Iván Cepeda, estamos hablando de los votos, y de 170.945 para Abelardo de las Priella.
0: Hablemos
1: ese
0: de Yumbo.
1: De Santiago de Cali.
0: Ese es de Cali. Yumbo, Carlitos.
4: El municipio de Yumbo, atención, en el municipio de Yumbo hablamos del boletín número 5, el 42.51%. Y aquí está Blanquita, mire, Iván Cepeda Castro, 21.573 votos.
1: Y Abelardo de la Espriella, 6.250.
0: Bueno, vamos a ver el mapa nacional.
2: Sí, señor. Lo que nos muestra este boletín número 6 a nivel nacional, los votos por territorio. Recordemos que Iván Cepeda está identificado aquí en los departamentos con el color morado y Abelardo de la Espriella con el color naranja. Lo que nos muestra en este mapa es que, por un lado, miren, el exterior, el ganador hasta el momento con el 61% de las mesas informadas, por el momento es Abelardo de la Espriella. En el país, pues nos está mostrando muy parecida la votación a lo que fue la primera vuelta.
0: Sí, sí, el mismo comportamiento del mapa.
3: Está retratando la primera vuelta en principio, ¿no?
5: Bueno, atención, en Cartago, Iván Cepeda, 15.368 votos. Abelardo de la Espriella, 17.754 votos. Atención, departamento de Risaralda, el último boletín, el boletín número 6, departamento de Risaralda. Abelardo de la Espriella, 104.264 votos frente a 89.183 de Iván Cepeda. Esto en Risaralda, departamento del Quindío. Gana Abelardo de la Espriella con 47.789 votos hasta el momento por 36.302 de Iván Cepeda. Departamento de Caldas, atención. Abelardo de la Espriella aventaja con 152.566 votos frente a 102.326 de Iván Cepeda. Noticias 840.
7: Noticias 840.
0: Noticias, noticias, noticias. Boletín número 7 nacional, amigos oyentes.
2: Con el 46.74% de las mesas informadas, esto es 57.033 mesas de las 122.000 instaladas en el país. Iván Cepeda Castro tiene 5.274.674 votos, esto corresponde al 47.88%.
0: Y atención, amigos oyentes, que Abelardo de la Espriella, 5.565.308 votos, que equivale al 50.52%. Votos en blanco.
2: Los votos en blanco en el país, 174.394, correspondiente al 1.58%.
0: Votos nulos.
2: 92.738, correspondiente al 0.83%.
3: 11.014.376 votos.
0: ¿Cuál es la diferencia, Hans?
6: 290.634 votos entre Abelardo y Cepeda, don Luis.
0: Bien, vamos a repetir la votación entonces, amigos oyentes, por Iván Cepeda.
2: 5.274.674 votos. Y por Abelardo de la Espriella, 5.565.308 votos. Quiere decir que Abelardo tiene 50.52% de la votación e Iván Cepeda tiene 47.88%.
0: ¿Equivale a cuánto?
3: Equivale...
0: ¿Cuántos millones? ¿Cuánto suma?
3: ¿Cuánto suma?
0: ¿10 millones?
3: No, 11 millones.
0: 11 millones.
3: 014 mil.
2: Sí, hasta el momento van 11.119.000 votantes los que se han registrado, se han informado hasta el momento, y esto corresponde a 57.000 mesas, el 46.74%.
0: Boletín 8, Carlito, regional.
1: El boletín número 8, Luis Eduardo, le recibo, corresponde a 7.387 mesas informadas de las 11.087 instaladas. Podemos decir que Iván Cepeda Castro tiene el 60.86% de la votación con 897.956 votos. Abelardo de la Espriella el 37.66% con 555.645 votos. Mientras tanto, los votos en blanco son 21.709.
4: Un sondeo rapidito, Luis Eduardo y oyentes, por ejemplo, en la ciudad de Cali, ahí les vamos mostrando 276.527 votos para Iván Cepeda Castro y Abelardo de la Espriella, 170.945. Otro municipio, Blanquita.
1: Claro que sí, vamos a Palmira. Iván Cepeda Castro tiene 75.112 votos, mientras que Abelardo de la Espriella, 41.410 votos.
5: Atención, en Cartago, Iván Cepeda tiene 23.029 votos frente a 26.531 de Abelardo de la Espriella. Vamos con resultados. Hasta el momento, el departamento de Risaralda, boletín número 7. Iván Cepeda, 141.666. Abelardo de la Espriella, 169.746 en el último boletín número 7 para Risaralda, departamento del Quindío. Iván Cepeda, 65.495. Abelardo de la Espriella, 90.648 en el departamento del Quindío. Último boletín para el departamento de Caldas. Iván Cepeda, 148.849. Abelardo de la Espriella, 223.847.
2: Se ha tratado de señalar en el mapa los municipios y lo ha hecho muy bien.
0: Es que fue profesor.
8: Aquí estoy aprendiendo de geografía.
3: Eso ya ahora nos lo enseñan.
8: ¿No? Usted sabe que yo nací en Santa Rosa de Cabal, Risaralda, pero bueno, ahí voy conociendo algunos municipios del Valle. Iván Cepeda Castro, en Jamundí, 38.714 votos. Y para Abelardo de la Espriella, 20.180.
1: Mientras tanto, le doy Tuluá. Información en el centro del departamento del Valle del Cauca. Iván Cepeda Castro tiene 32.606 votos, mientras que Abelardo de la Espriella tiene 29.646.
8: Bueno, ese era entonces, Blanquita, Tuluá. Otro de los municipios, por ejemplo, bueno, ya dijimos Buenaventura, este es Tuluá el que estaba diciendo Blanquita. Ahí observan ustedes cómo está el comportamiento hasta el momento según estos boletines. 32.606 efectivamente para Iván Cepeda Castro y Abelardo de la Espriella, 29.646. Este es el boletín número 8 de la registraduría.
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2: Con el 65.44% de las mesas informadas en el país, esto es 79.858 mesas de las 122.000 instaladas. Iván Cepeda Castro tiene 7.711.790 votos, esto es el 47.83% de los votos.
0: Atención, que Abelardo de la Espriella, amigos oyentes, 8.150.196 votos, que equivalen al 50.55%. Votos en blanco.
2: 258.097 votos, esto es el 1.60%.
0: Votos nulos.
2: 135.060 votos, esto es el 0.82%.
3: Votos válidos, 16.120.083.
0: ¿Esto van qué? ¿16 millones de votos?
3: Sí, 16 millones.
0: 16 millones de votos.
2: Esto es el 39.28% de los votantes.
0: Ok. 4.46 minutos.
3: ¿Qué porcentaje de mesas escrutadas?
2: El 65.44%.
3: ¿De las mesas?
2: De las mesas escrutadas en el país. Ya tenemos un avance
3: ya
2: muy grande.
3: Ya sobrepasó el 35%.
0: Claro, 65%.
2: Claro, vamos en este momento. 65.44% de las mesas escrutadas en el país.
0: Ya hay una tendencia.
3: Hay una tendencia.
2: ¿Cuánto es la diferencia entre los dos candidatos en este momento?
6: 438.406 votos.
2: Quiere decir que Abelardo de la Espriella tiene 50.55% e Iván Cepeda Castro tiene 47.83%.
0: Es que estamos doblando casi la tendencia del 33%.
3: Claro.
0: Sí, porque ya llevamos 66%.
2: Sí, señor.
3: No, pasamos por el 35% y no nos dimos cuenta.
0: No nos dimos cuenta, amigos oyentes. 8.150.196 votos Abelardo de la Espriella. Iván Cepeda, 7.711.790 votos. Diferencia de 406 votos. Bueno, boletín 9, Carlitos, regional.
8: Sí, señor. Déjeme que a mí me gusta decir atención. Me gusta poner alerta a la gente en el Valle del Cauca.
0: Bueno, entonces, atención.
8: Eso.
0: Entonces, yo digo noticia. Usted dice atención.
8: Bueno, hagamos, a ver cómo es. 1, 2, 3. ¿Pues? Atención, boletín número 9, Luis Eduardo. Oiga, casi el 80%, Blanquita, esto va rapidísimo, 79.66%.
1: Que en mesas informadas, 8.832 de 11.087 instaladas en el departamento del Valle del Cauca.
8: Hablamos, Iván Cepeda Castro en este boletín. Mucha atención, boletín número 9. Iván Cepeda en el Valle del Cauca, 1.094.432 votos.
1: Mientras tanto, Abelardo de la Espriella tiene 677.290 votos para el 37.66%.
8: Votos en blanco, 26.519 para el 1.47% de los votos en blanco. Hablamos del 79.66% en este boletín número 9 de la Registraduría en el Valle del Cauca.
5: Y atención, en Cartago, tenemos votación en Cartago, 26.822 para Iván Cepeda, 31.340 para Abelardo de la Espriella. Resultados en mesa, boletín número 8 del departamento de Risaralda, 184.822 para Iván Cepeda y 225.400 para Abelardo de la Espriella. Departamento del Quindío, último boletín, boletín número 7, 96.072 votos para Iván Cepeda, 96.072 frente a 137.934 de Abelardo de la Espriella. Departamento de Caldas, 180.369 para Iván Cepeda frente a 271.644 de Abelardo de la Espriella.
2: 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A Bogotá, para que veamos.
0: Abelardo.
2: Sí, Abelardo va ganando en todo Cundinamarca.
3: Okay. No, es Cundinamarca, sí, pero Bogotá.
2: Parémonos en Bogotá para poder mirar cómo votó
3: Bogotá,
2: la capital colombiana. Vamos a ver si...
5: Atención, último boletín a nivel nacional, último boletín.
2: Ah, bueno, lo que pasa es que el mapa, en el caso de...
5: Último boletín a nivel nacional, se mueve 10.281 votos para... 10.281.481 votos para Abelardo de la Espriella frente a 9.813.011 votos para Iván Cepeda. Ese es el último boletín número 9.
2: Tiene 9.813.011 votos. Esto es correspondiente al 48.04%.
0: Atención, que Abelardo de la Espriella, 10.281.481 votos, que equivalen al 50,83%. Votos en blanco.
2: 330.602 votos en blanco, esto es el 1.61%.
0: Votos nulos.
2: 171.623, correspondiente al 0.83%.
3: Votos válidos, 20.425.024.
0: Oiga, casi que está la votación de la primera,
3: sí, claro,
0: vuelta.
3: Estamos llegando ya al final.
0: No, la votación de la primera
2: así
0: vuelta.
2: Así quedó la primera vuelta.
0: 10 millones, 10 millones 281.
3: Contra 9 millones y pico.
0: Contra 9 millones, sí, y pico. Así es. ¿Sí? De la primera vuelta.
2: Quiere decir que de aquí en adelante vamos a ver cómo realmente se comporta la tendencia de esta segunda vuelta.
3: Pero mira, ya tenemos el 80% de las mesas escrutadas.
2: Esto es...
3: Tenemos 95.154 mesas de 122.020 mesas en Colombia.
2: Hasta el momento tenemos la información de 20.619.501 votantes en el país.
0: ¿Ya tenemos presidente?
3: Pues yo diría que la tendencia marca eso.
0: Que marca eso,
3: sí,
0: ¿no?
3: Sí, sí, indiscutiblemente.
0: Bien. ¿Cuánto es la diferencia?
6: 468.470 votos en este momento.
0: 468.470 votos. Es que en la primera vuelta con esa votación, ¿sí? La diferencia era de 600.
3: 630 y pico mil.
0: 630 y pico mil. Con esa votación, la diferencia es 460.
3: Y la diferencia entre el boletín 8 y el boletín 9 es de 438 pasó a 468.
5: Atención, en Cartago, se mueve el boletín. Abelardo de la Espriella, 33.147 votos en Cartago. Iván Cepeda, 28.654. Departamento de Risaralda, 262.328 para Abelardo de la Espriella, 215.796 para Iván Cepeda. Departamento del Quindío, 162.219 para Abelardo de la Espriella, 111.301 voto para Iván Cepeda Castro. Y el departamento de Caldas, 293.349. Para Abelardo de las Priellas, 194.965 para Iván Cepeda.
8: Ciudad de Blanquita.
1: Claro que sí, Cali tiene en este momento, Iván Cepeda Castro tiene 587.077 votos.
8: Abelardo de las Priellas, perdón, 377.388 votos.
1: Vamos al municipio de Jamundí, en el sur del Valle del Cauca, Iván Cepeda Castro tiene 50.707 votos.
8: Abelardo de las Priellas en Jamundí, 26.817 votos.
1: Candelaria, Iván Cepeda Castro, tiene 38.722 votos.
8: Y Abelardo de las Priellas, 12.835 votos en Candelaria.
1: Vamos a Palmira, la segunda ciudad del departamento del Valle del Cauca. Iván Cepeda Castro tiene 100.983 votos.
8: Y Abelardo de las Priellas, 56.706 votos. Hasta el momento, hablando de Palmira.
1: El municipio del Cerrito, Iván Cepeda Castro, 18.721 votos.
8: Abelardo de las Priellas, 7.008 votos. Hablamos de... Ahora el municipio de Yumbo.
1: En Yumbo, los yumbeños han votado de la siguiente manera. Por Iván Cepeda Castro, 41.640.
8: Y Abelardo de las Priellas, 12.928. Estamos haciendo, en resumen, este boletín número 10, que corresponde al 87.81% en el Valle del Cauca.
1: Vamos al extremo norte, Cuchicuchi, para saber cómo han votado.
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2: Sí, señor, con el 89.58% de las mesas informadas en el país, estos 109.317 de las 122.000 que fueron instaladas. Iván Cepeda tiene 11.153.725 votos. Esto corresponde al 48.25%.
0: Atención, amigos oyentes, que Abelardo de las Priellas, 11.580.989 votos, que equivalen al 50.10%.
2: Hablemos de los votos en blanco. Tiene 377.076%, correspondiente al 1.63%. Y los votos nulos, 194.886, correspondiente al 0.83%.
0: ¿Cuál es la diferencia, Hans?
3: 427.000 votos.
0: 427, bajó, ¿no?
6: 420, bajó la diferencia. 427.264 votos.
0: ¿Mesas cuántas?
2: Vamos, el 109.317, esto es el 89.58%.
0: 89.
2: Casi el 90% de las mesas informadas.
3: Para 23.111.790 votos.
0: 23
3: millones 111.790 votos. Válidos.
0: Bien, es la votación hasta el momento, amigos oyentes, con el 89%. Por ciento de las mesas.
2: 89.58, sí. Casi el
3: 90%.
2: Sí, señor. Ahora.
0: Pero es que mire que aquí descontó un poquito Iván Cepeda. Sí,
2: doctor Mauricio, ¿quiere decir que quien quede como presidente de este país va a tener además la mínima diferencia en relación a otras votaciones?
3: Claro, lo que hablábamos esta mañana hablábamos de que
0: las diferencias han sido muy corticas.
3: Muy cortas. Y si terminara ahí la votación, pues estaríamos con un presidente que está siendo elegido por 427.000 votos de diferencia. Uh-huh. Al fin y al cabo gana.
0: Claro.
3: Y eso es indiscutible. Porque
0: la diferencia no es que sea abrumadora.
3: No. Esto lo que significa es que el país está demasiado dividido.
0: Dividido. Amigos oyentes, ya viene boletín número 11. Este es el boletín número 10. Boletín número 10, que la votación fue por Iván Cepeda.
2: Por Iván Cepeda, 11.153.725 votos. Esto es el 48.25%.
0: Y Abelardo de las Priellas, 11.580.989, que equivale al 50.10%. Es la votación con el boletín número 10, amigos oyentes. Voy con Carlitos, boletín 11, Carlitos.
8: Del Valle. Atención, Valle del sí señor, boletín número 11, región Valle del Cauca, 93.21% informado.
1: Las mesas informadas son 10.335 de 11.087 instaladas.
8: Iván Cepeda Castro en el Valle del Cauca, en este 93.21%, 1.303.414 votos.
1: Por Abelardo de la Espriella, 805.604.
8: Votos en blanco, 31.749. Hablamos del Valle del Cauca en este boletín número 11 de la Registraduría.
5: Atención, Cartago. Atención, en Cartago, Abelardo de la Espriella, 33.752 votos frente a 29.330 de Iván Cepeda. Esto, los resultados en Cartago.
2: En Bogotá, quien va ganando las elecciones es Iván Cepeda con 1.881.474 votos y Abelardo de la Espriella tiene 1.610.036 votos.
8: ¿Antioquia lo puedes dar?
2: En Antioquia gana Abelardo de la Espriella. Ya vamos a mirar la votación de Antioquia, en la que nosotros podemos ver cómo se comporta justamente la capital antioqueña. Lo que sabemos hasta el momento es que quien estuvo en este momento liderando la votación...
8: Abelardo.
2: Es Abelardo de la Espriella. Sí, señor, ya vamos a buscarle la votación.
0: Estamos pendientes del boletín número 11, amigos oyentes.
5: Bueno, mientras tanto, aquí está el boletín número 10 del departamento de Risaralda. Abelardo de la Espriella, 276.328. Iván Cepeda, 227.490. Departamento del Quindío, Abelardo de la Espriella, 172.194. Iván Cepeda, 117.916. Departamento de Caldas, Abelardo de la Espriella, 301.017 votos, 200.373. Iván Cepeda.
2: 1.369 mesas de las 122.000 instaladas. Iván Cepeda tiene 11.900.791 votos. Esto es 48.43%.
0: Atención, que Abelardo de la Espriella, 12.268.482 votos, que equivale al 49.93%.
2: Los votos en blanco son 402.003 votos, el 1.63%.
0: Votos
2: nulos.
0: Nulos.
2: 207.603, el 0.83 se mantiene.
8: Diferencia.
6: 367.691 votos. 367.691 votos.
2: Se acorta cada vez más la brecha entre los dos candidatos.
0: Así es. Este es el 94%.
2: Sí, señor.
3: Para 24.571.276 votos en Colombia, votos válidos.
0: O sea que podemos llegar a los 25 millones.
3: De pronto a los 26.
0: Los 26. Pero es que llamó el 94, ¿no?
2: Sí, ya es el 94.54%.
0: Claro. Y lo que pasa es que avanza porque son varias las regiones del país. Pero la diferencia, como dice Nicole, se va acortando, ¿sí? Se acorta. Mire, son 367.691 votos de diferencia.
2: Mire, en este momento Abelardo de la Espriella
0: ¿Cuál
2: tiene...
0: ¿Cuál es el comportamiento de boletín en boletín?
3: Bueno, en el boletín 8 había 438.000 votos de diferencia. En el boletín 9, 468.000 votos. En el boletín 10, 427.000. Y en el boletín 11, que es el último, hay 367.000 votos. Es decir, que cada vez que aumenta el número de mesas escrutadas, la diferencia se va acortando.
0: Bueno, amigos oyentes, 5-2 minutos, es el 94%.
2: ¿Cerrados?
0: 94.5, amigos oyentes. Falta el 5.5.
3: Sí. Ya dimos los votos en blanco y los votos sí. Nulos. Ajá. Bastante, voto en blanco 400.000, vamos a llegar por allá a 550.000.
0: Vale la pena mirar cuántos votos en blanco fueron en la primera
2: mire,
0: vuelta.
2: Es el 1.5% la diferencia entre los dos candidatos. Es así de lo que estamos hablando en este momento. Es tan pequeña la diferencia que esto en definitiva nos va a mostrar una tendencia completamente, digamos que inédita en el país. Nunca habíamos tenido una votación tan tan reñida. Nunca en la historia de este país habíamos tenido, y además de dos propuestas políticas tan diferentes, dos orillas definitivas.
0: Mire que la diferencia no va a ser mucha en esta oportunidad, y la diferencia en primera vuelta fue ¿de cuánto, doctor Mauricio?
3: Fue de 661.856 votos en primera vuelta entre Abelardo y Cepeda.
2: Teniendo en cuenta además que habían otros candidatos en el espectro. En este caso son dos opciones y el voto en blanco, que también pues representa a una población, es en este caso el 1.63%.
0: Carlitos, boletín 12.
8: Atención, sí señor, boletín número 12, Valle del Cauca. Esto está muy rápido, ya casi en el cierre, vean, 96.42%, información del Valle del Cauca.
1: Mesas informadas 10.691 de 11.087 instaladas.
8: Hasta el momento los vallecaucanos han votado por Iván Cepeda Castro 1.352.321 votos.
1: Y por Abelardo de la Espriella 836.127.
8: Y en el Valle del Cauca hasta el momento votos en blanco 33.013 votos para el 1.48%. Por ejemplo, en la ciudad de Cali, rápidamente, un rápido sondeo aquí, a ver, el Valle del Cauca, en Cali, por Iván Cepeda Castro, 657.418 votos.
1: Mientras tanto, por Abelardo de la Espriella votaron 425.306.
8: En Cali, y vamos a otro municipio, vamos a ir a...
5: Cartago, en Cartago, atención, Iván Cepeda... 30.130 votos. Abelardo de la Espriella, 34.391 votos.
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8: 54.311 votos para Iván Cepeda Castro.
1: 29.581 para Abelardo de la Espriella.
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2: Atención, con el 97% de las mesas informadas en el país. Esto es 118.361 mesas de las 122.000 instaladas. Iván Cepeda tiene 12.275.105 votos, correspondiente al 48.51%.
0: Atención, que Abelardo de la Espriella, 12.610.142 votos, equivalente al 49.84%.
2: Hablemos del voto en blanco, 414.403 votos, y votos nulos, 213.997.
0: Bueno, eso equivale al 97%.
2: Estos son 118.300 mesas. Ajá. De las 122.000. 118.000 de las 122.000.
0: 118.
2: Sí, señor. Esto es el 97% de las mesas informadas en el país.
0: Bueno, ¿la diferencia cuál es?
6: 335.037 votos.
2: La diferencia...
0: Bajó en 32 votos.
3: 32.000
6: votos. Viene bajando.
0: 32.000 votos, está diciendo. Sigue bajando.
3: Para 25.299.600.
0: O sea, aquí sí llegamos a los 26 claro, millones.
3: Lo que hemos dicho. Sí. Vamos a pasar los 26 millones.
0: Se había dicho 25, 26, ¿no?
3: Sí, entre 25 y 26, sí, cómo no.
0: Bueno, amigos oyentes, 97.
3: Sí, pero muy estrecha la...
0: Es que muy estrecha.
3: Muy estrecha. ¿No? La verdad es que el país queda en un ambiente bien complicado de manejo de la gobernabilidad y... Pero bueno, es el resultado electoral y hay que aceptarlo.
2: También depende mucho de cuál sea la posición del gobierno actual respecto a estas votaciones. Eso nos va a mostrar en definitiva cuál va a ser la respuesta de la institucionalidad en acatar este tipo de resultados.
3: Bueno, pero tengamos en cuenta de que el preconteo no es un resultado oficial.
2: Sí.
0: Porque viene el escrutinio.
3: Pero... Casi siempre el preconteo es muy parecido, similar al escrutinio. Entonces, las últimas elecciones ha dado que las equivocaciones han sido muy pequeñas.
0: Muy mínimas. Bueno, 5-7 minutos. Vamos en el boletín número 12 en Colombia. Ya llegamos al 13 en el Valle, que sería casi que el último, Carlitos.
1: Sí, señor.
8: Sí, señor. Boletín número 13, 98.62% Valle del Cauca.
1: Que corresponde a 10.934 mesas informadas.
8: Iván Cepeda Castro, 1.384.046 votos.
1: Abelardo de la Espriella, 857.123.
8: Y votos en blanco, 33.832. Este es el Valle del Cauca, 98.62% en el boletín número 13.
3: El otro. Queremos que lo anuncie en otra parte.
0: Bueno, vamos al mapa nacional. Sí, al señor. Mapa nacional.
2: Mire, el doctor Mauricio me pedía datos sobre cómo había votado Medellín. En este caso, en Medellín gana Abelardo de la Espriella con 790.870 votos. Esto es el 64.56%. Y Iván Cepeda tiene el 33.08%. Esto es 405.330 votos. Esto en Medellín, Barranquilla. Okay. Le hablo de Barranquilla. En Barranquilla, Abelardo gana Iván Cepeda. Allí tiene el 54.8% de los votos, esto es 366.282, y Abelardo de la Espriella tiene el 44.82%, o sea, es menos del 6% de diferencia entre los dos, 303.614
3: votos. Nicole, pero esas son las capitales, a ver si de pronto alistamos los datos de los departamentos. Antioquia y Atlántico, por favor.
2: Vamos a mirar cómo votó. Arranquemos por Atlántico. En Atlántico.
5: Bueno, les decimos que para una noticia más regional, les informamos que el departamento de Caldas, ¿cómo votó el departamento de Caldas? 305.793 votos por Abelardo de la Espriella, 202.775 por Iván Cepeda, el departamento de Caldas. Vamos con el departamento del Quindío, boletín número 11, por Abelardo de la Espriella, 178.947 votos frente a 121.779 de Iván Cepeda. Departamento de Risaralda, en el boletín número 12, 286.770 por Abelardo de la Espriella frente a 235.853 de Iván Cepeda. Vamos a ver si el Valle del Cauca, para recordarles los resultados del Valle del Cauca. Aquí ganó Iván Cepeda Castro, va ganando Iván Cepeda Castro en el boletín número 13 con 1.384.046 votos frente a 857.123 de Abelardo de la Espriella. Y vamos a actualizar la información de Cartago. Atención, Cartago. Abelardo de la Espriella va ganando con 35.838 votos, que equivale al 52.40%, frente a 31.311 votos. 35.800 para Abelardo de la Espriella, 31.300 para Iván Cepeda. 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
3: Votos válidos, 25.650.534 votos.
2: Atención, son el 98.22% de las mesas informadas en el país. Ya tenemos casi el 99%.
0: Son 119 mil mesas.
2: 119.858.
0: 858.
3: A ver cuántas mesas faltan.
6: La diferencia es de 302.637 votos en este momento. 302.637.
2: Estamos hablando casi que un municipio, lo que sería.
3: El boletín anterior tenía 335.037 de diferencia y pasó a 302.637 votos.
6: Faltan exactamente 2.162
3: mesas. 2.162
2: mesas.
6: Vamos en el 98.22%. 2.162 mesas.
2: Si lo ponemos en términos, mira, la población que todavía falta por, o la diferencia más bien que hay entre los dos candidatos, que son más o menos, ¿cuántos? ¿300.000 votos?
6: 302.000
2: votos. Estamos hablando de que la diferencia que hay entre los dos candidatos por elegir el presidente de este país podría ser perfectamente un municipio, de los miles de municipios que hay en el país. Imagínese, a ese porcentaje hemos llegado, tan pequeño de diferencia entre los dos candidatos.
0: O sea que si en el otro boletín
2: ya tenemos presidente,
0: se puede cortar más la diferencia.
2: Ya es el 98.22%, y ahí podríamos por ahora dar resultados del presidente de este país. falta obviamente el escrutinio, pero en términos de este preconteo por parte de la registraduría, esa es, digamos que, la información oficial, la registrada hasta el momento.
0: Bueno, Carlitos, ¿estamos en qué boletín en el Valle?
8: Atención, sí señor, mucha atención, boletín número 14, 99.56%. Estamos hablando de 11.039 mesas informadas de las 11.087 instaladas.
1: Iván Cepeda Castro, 1.397.985 votos.
8: Y Abelardo de las Priella en el Valle del Cauca, 865.799.
1: Votos en blanco, 34.206.
8: Y miren el mapa, es

0: Y amigos oyentes, lo que podemos contar a esta hora de la tarde a través de la transmisión del informativo Las Noticias de Radio Reloj y La Primerísima. La diferencia es muy corta. La diferencia es muy corta y cada que sale los últimos boletines casi que vamos de 30.000 en 30.000 menos, amigos oyentes. 12.464.042 Iván Cepeda. En este boletín número 12.
1: Y Abelardo de la Espriella tiene 12.766.679 votos.
0: Mire, 4 de las 6 segundas vueltas presidenciales en Colombia se han definido por menos de 1.000.000 de votos. ¿Ah?
1: Pero esta es inédita.
2: La de Gustavo Petro fue por 700.000 votos aproximadamente.
0: Colombia votó la séptima segunda vuelta presidencial de su historia, en la que Abelardo de la Espriella e Iván Cepeda se disputan pues la presidencia, luego de quedar como los dos más votados en la primera vuelta del pasado 31. Noticias, noticias, noticias. Boletín número 14, amigos oyentes, en Colombia.
1: Con el 98.91% de las mesas informadas en el país, esto es 120.690 mesas de las 122.020 que fueron instaladas. Iván Cepeda tiene 12.566.595 votos, correspondiente al 48.64%.
0: Y atención que Abelardo de la Espriella, 12.842.300 votos, que equivale al 49.71%.
1: Los votos en blanco en el país, 422.686, y los votos nulos, 218.669.
0: Bueno, ¿cuál es la diferencia?
3: 275.705 votos, cada vez se acorta más.
0: 275.705
3: votos. Y ya le digo cuántas mesas van, don Luis.
0: Bueno,
2: ¿cuántas mesas faltan? Más
1: ¿cuántas mesas faltan? Ya tenemos 90. El 98.91%, quiere decir faltan, que nos falta una
3: 1.330 mesas.
2: 1.330 por 206, ¿cuánto da? Por 206 votos por cada mesa. Es decir,
1: faltan 273.000 votos.
2: 273.
1: Por registrar.
3: 73.980 votos.
2: Bueno, haciendo una proyección del número de mesas que hacen falta. Ajá. Por el promedio de votos por mesa en todo el recorrido que hemos hecho, ¿sí? Nos daría que por cada mesa 206 votos hay por escrutar. Ajá. Pero
0: Promedio,
2: son 1.330 mesas, estaríamos nosotros esperando apenas 273.000 votos por escrutar. Uh-huh. No, pero es que ahí la diferiencia. El uno vota para el uno, para el otro.
0: ¿Puede aumentar la diferencia o puede
2: disminuir la diferencia o sostenerse o acortarla?
0: O acortarla. Bueno, ya tenemos las 5:17 minutos, Carlitos.
4: Sí, señor. Bueno, boletín número 15, Registraduría Valle del Cauca. Atención, esto es el 99.75%. Hablamos de 11.060 mesas informadas, de las 11.087 instaladas.
5: Faltan 27 mesas por informar. Por Iván Cepeda Castro hay 1.400.649 votos.
4: Y por Abelardo de la Espriella en el Valle del Cauca, 867.810 votos.
5: Los votos en blanco, 34.289.
4: Esto en cuanto al Valle del Cauca. Mucha atención que los votos en blanco, ya lo dijo Blanquita, 34.289. Esto es los votos en blanco en nuestra región. Y por ejemplo, el comportamiento en la ciudad de Cali, con estos boletines ya casi finalizando. En Cali, por ejemplo, está en el conteo en el 99.82%. Y para Iván Cepeda Castro en Cali, 680.884 votos.
5: Mientras que por Abelardo de la Espriella ya hay 442.377.
4: En Cali, en Palmira, 110.695.000 votos para Iván Cepeda Castro.
5: Para Abelardo de la Espriella, 62.531.
4: en Bucaramanga.

0: Blanquita, en Buga hasta el momento 44.283 votos para Iván Cepeda Castro
1: y 24.191 para Abelardo de la Espriella.
0: En Jamundí, 55.588 votos para Iván Cepeda Castro,
1: 30.231 para Abelardo de la Espriella.
0: En Buenaventura, 97.563 votos para Iván Cepeda Castro,
1: 15.806 para Abelardo de la Espriella.
0: Esto es más o menos pues algunos municipios los que hemos informado, y ahí ustedes pueden observar en el mapa el comportamiento de cómo hasta el momento han votado los vallecaucanos.
2: Bueno, les comento que Cartago, este último boletín de Cartago dice que por Abelardo de la Espriella votaron 36.712 personas en Cartago, 36.712, mientras que por Iván Cepeda lo han hecho 31.940 personas, 31.940 por Iván Cepeda, y esto corresponde ya a 70.885 votos en Cartago. De las 122.203 votaron 70.885, faltando una mesa, falta una mesa por informar en la ciudad de Cartago. Noticias 8:40.
3: Que equivalen al 49,68%.
4: Los votos en blanco son 423.989 votos.
2: Vamos a actualizarle la información a nivel nacional. Atención, Abelardo de la Espriella, 12.878.969 votos, que equivalen al 49,68%. Iván Cepeda, 12.617.038 votos. Votos, que equivale al 48,69%. La información dice que son mesas informadas 121.096 mesas de las 122.020 mesas. Noticias 8:40.
5: ¿Faltan 924 mesas?
6: 924 mesas faltan.
2: Faltan 924 mesas para a nivel nacional.
4: Cálculo de más o menos cuántos o menos, votos, porque votos es una faltan, proyección.
5: Es una proyección.
3: ¿De cuántos votos faltan?
4: Por contar, en esta por mesa, este preconteo. Por
5: 206. 206.
6: 190.344.
5: Esos serían los votos que faltarían por escrutar en promedio.
3: En promedio.
5: Claro, porque cada mesa estaría produciendo en Colombia 206 votos por mesa.
3: De ahí hay votos para Cepeda, para ambos, y
5: claro,
3: para ambos.
5: Es decir, posibilidad de que Cepeda alcance a...
3: No existe, porque él
5: recoge y ahí también uno vota.
3: Claro, claro.
5: Abelardo recoge.
3: Podría cortarse más la diferencia.
5: Podría cortarse más, podría como cortar. Ha venido sucediendo. Aquí la diferencia son... Pasamos de 275.000 en el boletín 14 a 261.000 en el boletín 15. Ajá.
3: Bueno, ya tenemos las 5.22 minutos, 5.22 minutos, es el 99,24%. Ya faltaría...
4: Nada.
3: Bueno, depende, porque es que los últimos boletines son por mesitas.
4: 90.000.
5: ¿Sí? Oh, no sé.
3: Vamos de inmediato a la sala de cómputo. Carlitos, Blanquita.
0: Atención, boletín número 16, Registraduría Valle del Cauca, corresponde al 99,88%.
1: Mesas informadas 11.074 de 11.087. Por Iván Cepeda Castro, 1.402.394 votos.
0: Por Abelardo de la Espriella en el Valle del Cauca, 869.129 votos.
1: Y votos en blanco, 34.339.
0: Faltan solamente informar 13 mesas en el Valle del Cauca, Luis Eduardo. Estamos en el boletín número 16 y ya tenemos las 5 de la tarde y 24 minutos. Y ahí pueden observar ustedes en el mapa pues el comportamiento hasta el momento, ya casi en el cierre, Blanquita. Hablamos del 99,88% de las mesas informadas.
1: Solamente el comportamiento ha sido el mismo desde que se iniciaron los boletines. Siempre el extremo norte del Valle del Cauca respaldó a Abelardo de la Espriella, mientras que Iván Cepeda lo hizo en el resto del departamento del Valle del Cauca. Los municipios del norte del Valle, pues de decidieron respaldar a Abelardo de la Espriella en esta oportunidad. Con el tiene un 37.69% según este boletín número 16 entregado por la registraduría.
0: Y también podemos observar allí en este informe el abstencionismo del 38.69%. Hablan de participantes en estas votaciones en el Valle del Cauca de 1.467.247 personas. Ahí está, pues, este el boletín número 16, casi en el cierre de lo que corresponde a esta información que entrega la registraduría en el Valle del Cauca.
3: Ya tenemos las 5:24 minutos, así como están las cosas, en el preconteo el presidente es,
5: pues el presidente es
3: Abelardo de la Espriella, Abelardo de la Espriella, amigos oyentes.
5: Con una diferencia de un 1.01%, que representaría 261.931 votos.
3: Bueno.
5: Faltando...
3: Noticias. Boletín número... 16, sí, boletín 16 en Colombia, amigos oyentes.
4: Atención, este boletín corresponde al 99.45% de las mesas informadas en el país. Esto es 121.349 de las 122.020 que fueron instaladas. Iván Cepeda tiene 12.646.859 votos, correspondiente al 48.69%.
3: Atención que Abelardo de la Espriella, amigos oyentes, tiene 12.901.860 votos, equivalente al 49.67%.
4: Los votos en blanco son 424.933 y los nulos 219.902.
3: ¿Cuál es la diferencia?
6: En este momento la diferencia es 255.001 voto.
4: Esto es el 1% más o menos de diferencia, sí, ¿cómo no?, entre los dos.
5: Es el 1%.
4: ¿Quiere estamos decir en el, que no, el presidente 0,98. De este país?
5: En el 1.01%.
6: Ahora estamos en el 0,98.
5: Pasamos de 261.923
3: a 255.001.
4: En este preconteo, entonces, podríamos decir que el presidente de este país fue elegido con una diferencia del 1% entre los dos candidatos.
5: Así es, sí, como no se equivoca en esa,
3: en ese porcentaje.
5: En ese porcentaje.
3: Bueno, 5:26 minutos, una diferencia muy corta.
4: Muy corta. Deja reacciones en los dos lados, claro, por supuesto.
5: Por supuesto que la van a ver, claro, en ambos.
3: La gente salió muy temprano a votar y creo que el pensamiento era igual, ¿sí? O sea, los de la Espriella necesitamos confirmar lo que pasó
5: pero le voy
3: en
5: a,
3: primera vuelta.
5: Le voy a dar
3: es decir, sostener esa, claro. ese triunfo. Y en el caso de los seguidores de Iván Cepeda, decir, queremos sobrepasar esa votación de Abelardo de la Espriella y salieron a votar masivamente.
5: Pero le voy a dar un dato, Lucho. El total de los votos en Colombia son 26.222.893.
3: ¿26 millones?
5: De los cuales 25.973.000 son válidos. Quiere decir que la participación en Colombia se sitúa en el 63.3%. Es muy buena.
4: Quiere decir que la mitad de los del potencial electoral de todas las personas que estaban habilitadas para votar en el país, solo el 63% fueron los que eligieron presidente en este país y salieron a votar. Porque hubo una abstención de todas formas del 47%, más o menos 46% de abstención en esta votación, doctor Mauricio.
5: Sí, cómo no, así es.
3: Bueno,
2: atención que en Cartago tenemos resultados. En Cartago, el 100%. En Cartago ganó Abelardo de la Espriella el preconteo con 36.840 votos, que equivale al 52.50%, frente al 45.69% de Iván Cepeda Castro con 32.058. 36.840 frente a 32.058. Los últimos boletines del departamento de Risaralda dan como resultado a Abelardo de la Espriella 288.680 de Abelardo de la Espriella frente a 237.624 de Iván Cepeda. En el departamento del Quindío, atención, en el preconteo Abelardo de la Espriella, 179.562 votos frente a 122.068 a Iván Cepeda. En el departamento de Caldas, 306.735 votos de Abelardo de la Espriella frente a 203.704 votos. Noticias 8:40.
3: 9.649, ¿sí?
5: Y 12.600.
3: Menos 12.646. 12.646 menos 9.649.
6: 3.859.
2: Atención, departamento del Chocó. En el departamento del Chocó ganó Iván Cepeda Castro con 149.589 votos, que equivale al 81.25% frente a 32.953 votos de Abelardo de la Espriella. Esto en el boletín número 16 del preconteo en el departamento del Chocó. Repetimos, 149.589 Iván Cepeda frente a 32.953 de Abelardo de la Espriella. Noticias 8:40.
4: 11 mesas de las 122.000. Iván Cepeda Castro tiene 12.663.687 votos. Esto es el 48.69%.
3: Atención, que Abelardo de la Espriella, 12.914.381 votos, equivalente al 49.66%.
4: La tendencia en voto en blanco se mantiene, 425.405 votos, y los nulos 220.178.
5: Total votos en Colombia, 26.253.056, y votos válidos, 26.003.473.
3: Bueno, Abelardo de la Espriella es el virtual presidente de la República, amigos oyentes.
4: El País de América así también lo responde en este momento, el Washington Post, Infobae, The Journal Street, los principales medios internacionales ya dan por
3: ganado. ¿Qué dicen los titulares, Nicole?
4: El caso de El País de América, dice el Ultra de la Espriella, logra la victoria por un punto de diferencia frente a Cepeda con el 99% de las mesas contadas en Colombia. En el caso de Infobae, que también da los resultados de las elecciones, dice: Abelardo de la Espriella es el nuevo presidente de Colombia para el periodo 2026-2030. Esta es su historia.
3: Bueno, amigos oyentes, ya tenemos las 5:32 minutos. ¿Cuál fue la diferencia en esta?
6: 250.694 votos.
5: La anterior era 255. Le descontó 5.000 votos.
6: Le comento cuántas mesas faltan.
3: 5.000 votos.
4: Bueno, hablemos de medios nacionales, el colombiano.
6: 509 mesas.
3: ¿Qué dice el colombiano, Nicole?
4: El colombiano dice: Abelardo de la Espriella y José Manuel Restrepo ya votaron en la segunda vuelta presidencial y es el nuevo presidente de Colombia. Busquemos también qué reseña el País de Cali, que por supuesto nuestro medio local también nos da información de esta elección.
3: Vamos a ver, la capital del Valle del Cauca.
4: País de Cali nos dice: en esta última hora, Abelardo de la Espriella es el nuevo presidente de Colombia, es el virtual presidente de Colombia, es lo que dice en este momento el diario El País de Cali.
3: El Tiempo. Vamos a ver.
4: A ver qué nos dice
3: El Tiempo, El Espectador.
4: El Tiempo dice: Abelardo de la Espriella, presidente de Colombia tras ganar el preconteo, registraduría refrenda su solidez. ¿Qué dice El Espectador? Vamos a ver.
3: El Espectador, miremos El Espectador.
4: Elecciones presidenciales Colombia en vivo 2026, dice Abelardo de la Espriella tiene el 49.7% de los votos y de la Espriella ganó las elecciones en el preconteo, pero todo se definirá en los escrutinios, dice en este momento El Espectador.
3: Bueno, lo que hemos manifestado aquí a través de las noticias de Radio Reloj y La Primerísima, que Abelardo de la Espriella es presidente en el preconteo, amigos oyentes, y que hay que esperar
5: el escrutinio,
3: amigos oyentes. ¿Qué espera el escrutinio?
5: Lucho,
3: se demora el escrutinio?
5: No, pues.
3: Porque fue rápido en la primera vuelta, ¿no?
5: Depende de las reclamaciones que se estén presentando. Y ese no podemos garantizar que se vaya a evacuar en una semana o claro. en tres días. Fíjese, en el Perú no han terminado, por ejemplo, el escrutinio. Pero le voy a dar un dato. Faltan 509 mesas por escrutar. Y hay un promedio de 206 votos por mesa. Quiere decir que hay 104.000 todavía votos por definir entre los dos candidatos. Si esos 104.000 votos fueran todos para Cepeda, seguiría Abelardo de la Espriella primero. De primero en el preconteo.
4: Mire lo que dice en este momento Gustavo Petro, hace 9 minutos ha tuiteado, dice, con los mismos datos de la registraduría, el resultado del preconteo en este momento es del 49.3% por Abelardo y el 49% por Cepeda. No se puede proclamar ninguno presidente. El escrutinio ¿cierto? Es el que determina quién es el presidente. Obedezco a los jueces. Tranquilidad entre la ciudadanía, por favor. La realidad nos da un país partido por la mitad e injerencia extranjera quitándonos la libertad. Se impone un acuerdo nacional si queremos mantener la patria y la paz en los años por venir. Es lo que dice en este momento.
3: Noticias, noticias, noticias. Boletín número 18, amigos oyentes. 5:35 minutos.
4: Sí, señor, con el 99.65% de las mesas informadas en el país, esto es 121.596 de las 122.000. El señor Iván Cepeda Castro tiene 12.673.392, esto es el 48.70%.
3: Abelardo de la Espriella, 12.921.702 votos.
4: El voto en blanco tiene 425.677 y los votos nulos son 220.306.
5: 26.270.497 votos en Colombia y votos válidos 26.020.771. Quiere decir que hay casi 1 millón de votos entre el voto en blanco y los votos nulos y los no marcados.
3: 5:36 minutos, Carlitos, Blanquita.
1: Boletín último, ¿no?
0: Sí, el boletín número 19, Luis Eduardo, es el 100% de las mesas informadas. Estamos hablando de 11.087 mesas instaladas y esas mismas informadas.
1: Por Iván Cepeda Castro, votó el 60.82% de los vallecaucanos con 1.404.083 votos.
0: Así votó el Valle del Cauca y por Abelardo de la Espriella, 870.000 votos.
1: Mientras tanto, los votos en blanco fueron 34.374.
0: 100%, reitero, de las mesas instaladas están siendo informadas en este boletín número 19. Así votó, por ejemplo, Luis Eduardo y oyentes, la ciudad de Cali, atención, 682.166 votos para Iván Cepeda Castro.
1: Y 443.047 votos por Abelardo de la Espriella.
0: Así votó Jamundí en esta elección presidencial, atención, 55.757 votos para Iván Cepeda Castro.
1: 30.708 para Abelardo de la Espriella.
0: Así votó Buenaventura, atención, Iván Cepeda Castro, 97.881 votos.
1: Abelardo de la Espriella, 15.849.
0: Así votó el municipio de Yumbo, atención, Iván Cepeda Castro, 53.074 votos.
1: Abelardo de la Espriella, 17.688.
0: El municipio de Palmira votó así en esta elección presidencial. Para Iván Cepeda Castro, 111.031 votos.
1: Para Abelardo de la Espriella, 62.677.
0: Seguimos en este recorrido en Candelaria. Atención, así votó el municipio de Candelaria. Por Iván Cepeda Castro, 43.650 votos.
1: Por Abelardo de la Espriella, 14.510.
0: Otro municipio, Dagua, votó así en estas elecciones presidenciales. Por Iván Cepeda Castro, 12.098 votos.
1: Por Abelardo de la Espriella, 9.459.
0: Más municipios, El Cerrito, La ciudad Cariño por Iván Cepeda Castro, 24.978 votos.
1: Por Abelardo de la Espriella, 9.317.
2: Bueno, y les tengo información local. Los oyentes que quieran, o por el WhatsApp 315-592-1695, me dicen.

0: en qué municipio quiere que les diga cómo quedaron los resultados. Les voy diciendo de Cartago, atención, en Cartago, Abelardo de la Espriella, 36.840 votos. Por Iván Cepeda, 32.058 votos aquí en el norte del valle. Otros municipios que nos piden por acá. Alcalá. En Alcalá ganó Abelardo de la Espriella, 3.737 votos frente al 3.132 de Iván Cepeda en Alcalá. Comenzamos a recibir mensajes. Buenos días. Buenas tardes. Buenas tardes, Pedro.
1: Sevilla, Calcedonia, La Victoria, Cartago.
0: De Anserma. De Anserma, me dice el oyente, perdón.
2: ¿Cómo quedó Obando, hombre, y Anserma?
0: Obando y Anserma. Ya les vamos a informar cómo quedó Obando y Anserma. Vamos para Anserma Nuevo. Atención, Anserma Nuevo. Resultados en Anserma Nuevo. Ganó Abelardo de la Espriella con 5.740 votos, que equivale al 61.05%. Iván Cepeda sacó 3.510, que equivale al 37.33%. Vamos para Obando, por aquí me piden también el Águila. Vamos para Obando, atención, Obando, en Obando. Los resultados en Obando. Abelardo de la Espriella perdió contra Iván Cepeda en Obando. Iván Cepeda, 3.410 votos, que equivale al 57.51%, 3.410 votos, frente a 2.440 votos de Abelardo de la Espriella. En Obando ganó Iván Cepeda, votaron 6.039 votantes en Obando. En Anserma Nuevo no les dije cuántas personas votaron, pero le voy a tener ya la información cuántas personas votaron en Anserma Nuevo. En Anserma Nuevo votaron 9.524 personas de 18.690, 9.524. Vamos a conocer entonces otro municipio, El Águila. Me lo han pedido por acá los oyentes, gracias por escucharnos. El Águila. En El Águila votaron 4.161 personas de 7.643. Y los resultados fueron los siguientes. Allí ganó Abelardo de la Espriella con 3.096 votos. 3.096 votos Abelardo de la Espriella frente a 917 votos de Iván Cepeda Castro. Frente a 917 votos. Los oyentes, muchas gracias. Me pueden llamar y decirme qué municipios quieren que les diga. No importa que sean fuera del Valle del Cauca. Si me escuchan oyentes de otros municipios, de Risaralda, del Quindío, de Caldas o del Chocó, me lo informan al 315-592-1695 y con mucho gusto les estaré dando la invitación, las noticias de los resultados de los de este preconteo. Recuerde, lo que se está dando la información es el preconteo, faltan los escrutinios. Son las 5 de la tarde 42 minutos, 5 de la tarde 42. Nuevamente vamos con el informe nacional de Colombia, el boletín número 19. Atención, boletín 19. Abelardo de la Espriella, 12.927.006 votos. Iván Cepeda, 12.681.268 votos. Esto equivale a 26.284.052 votantes. Es el avance, 121.666 mesas de 122.020 mesas. O sea que el porcentaje de Abelardo de la Espriella es del 49.65% frente al 48.71% de Iván Cepeda. Repetimos nuevamente, Abelardo de la Espriella 12.927.006 votos frente a 12.681.268 votos a nivel nacional. Este es el último boletín número 19. Vamos para Cali. los oyentes 315-592-1695 nos dicen qué municipio quieren que les diga la información y con mucho gusto. Estamos con los amigos de Radio Reloj de Cali, nuevamente conectados con la información Cali.
3: Vamos a esperar el otro boletín de acá, los otros boletines, lo que falta.
4: Pero creo que
3: terminó el Valle.
4: Creo que anunció 100% terminado. 100%, ¿por qué no nos hace un resumen? A ver, y miramos...
5: Claro, son 11.087 mesas instaladas y 11.087 mesas leídas, corresponde al 100% de las mesas instaladas e informadas por parte de la registraduría.
0: Bueno, tenemos oyente en línea, buenas tardes. ¿Cómo le va? Bien pueda, cuéntenos, ¿qué quiere saber? ¿Qué municipio quiere saber?
2: ¿Cómo quedó Roldanillo?
0: Bueno, vamos a decirle al oyente cómo quedó Roldanillo en el Valle del Cauca. A ver, Roldanillo. Consultamos a Roldanillo. Esté pendiente para contestar la otra llamada, don Marino, con mucho gusto. Otro oyente, buenas tardes.
6: Buenas tardes, sí. Sí, sí. Habla John Jairo Ruiz de aquí de Toro Valle. Yo quisiera saber en qué quedó
0: Toro,
6: el conteo de votos en el municipio de Toro.
0: Bueno, ya le vamos a informar también. Entonces vamos con Roldanillo primero. Muchas gracias por llamarnos, por reportar sin tener. Roldanillo, atención en Roldanillo. Boletín 9 dice que ganó Abelardo de la Espriella con 11.289 votos. 11.289 votos equivale al 54.88%. Iván Cepeda, 8.987 votos. Allí en Roldanillo votaron 20.792 personas de 31.529 en Roldanillo. Vamos para Toro, el municipio de Toro. Atención, Toro, en el norte del valle. Allí gana Abelardo de la Espriella con 4.642 votos frente a 2.088 votos de Iván Cepeda. Y les voy a decir qué municipios, en qué municipios le fue el Valle del Cauca. El Valle del Cauca, lo que fue, ganó Abelardo de la Espriella en el Águila, en el Cairo, en Anserma Nuevo, en Cartago, ganó en Alcalá, ganó en La Victoria, ganó en Caicedonia, ganó en Sevilla, ganó en Río Frío, ganó en Trujillo, ganó en Bolívar, ganó en Roldanillo, ganó en La Unión, ganó en Toro, ganó en Versalles, ganó en Argelia, ganó en Toro. Iván Cepeda ganó en Zarzal, en Bugalagrande, en Tuluá, en San Pedro, en Calima, en todo el resto del Valle del Cauca, lo que fue parte del centro, excepto Zarzal y excepto Obando, donde ganó Iván Cepeda. En Obando, en Zarzal y del resto todos los municipios del sur, Bugalagrande, Tuluá, todo sur, Buenaventura, todo ganó Iván Cepeda, porque en el Valle del Cauca la diferencia es de un porcentaje alto, 1.402.394 de Iván Cepeda frente a 869.129 de Abelardo de la Espriella. Los oyentes, 315-592-1695. Buenas tardes, lo escuchamos.
7: Muy buenas tardes, le habla Diego de aquí de la Unión Valle. Yo quisiera saber cómo quedó el conteo de votos de aquí de la Unión Valle del Cauca. Sí, muy buenas tardes, para que me agreguen ahí. Soy Diego Villa de aquí de la Unión Valle.
0: Gracias,
7: Diego. Quisiera saber cómo quedó el conteo de votos acá en la Unión Valle. Sí, hágame el favor, pues, que tenga un excelente día.
0: Gracias. En la Unión Valle ganó Abelardo de la Espriella 11.569 votos frente a 5.213 de Iván Cepeda. Equivale a 67.66% de Abelardo frente al 30.48% de Iván Cepeda. Allí votaron 17.383 personas de 28.211. La información de la Unión. Otro oyente, buenas tardes.
8: Mira, Carlito, una pregunta, hombre, ¿cuál es la diferencia, pues, entre el escrutinio y el preconteo? ¿Cómo es eso? ¿Cómo es la diferencia?
0: Escrutinio es un conteo rápido que se hizo. Ese es el preconteo. Es una cuenta rápida que se hace con errores para todos los dos bandos. Pero el escrutinio va a ser ya el dictamen final. Se demora 3, 4 o 5 días haciendo ese escrutinio y da el resultado final. Ahí sí ya todas las partes aceptan la votación. Buenas tardes.
9: Buenas tardes, de acá del Cairo. Por favor, ¿cuántos votos sacó Abelardo en el Cairo?
0: En el Cairo, ya les vamos a informar entonces. Gracias por escucharnos. En el Valle del Cauca, municipio de El Cairo, consultamos, allí ganó Abelardo de la Espriella 2.136 votos frente a 954 de Iván Cepeda Castro. En El Cairo ganó Abelardo de la Espriella con 67,83% frente al 30%, 29% de Iván Cepeda. ¿Cómo fue la votación allí? Dice que de 6.468 personas votó casi la mitad. 3.204 personas fueron los votos que se registraron en el Cairo. 3.204 personas. Luz, hola. Luz, muchas gracias a Luz por la audiencia. Bueno, este es las noticias 8:40. Vamos a ver si hay nuevo boletín, atención, el avance 21, nuevo boletín a nivel nacional. Abelardo de la Espriella, 12.933.963 votos, equivale al 49.65%. Iván Cepeda, 12.688.725, equivale al 48.71%. Dice aquí que van votantes 26.298.806 votos de un total de 41.220 votos que se tienen previstos. Estos los resultados nacionales. Oyentes 315-592-1695 en directo con los resultados de su municipio. Si algún oyente desea saber más resultados, nos lo hace llegar 315-592-1695. Volvemos a Cali. Noticias 8:40.
10: Ser muy vigilantes es básicamente el llamado de ambas campañas respecto a estos resultados oficiales.
4: ¿Sabe una cosa? Cualquiera de los dos que hubiera ganado por una diferencia tan pequeña tendría poca legitimidad como presidente de Colombia. Porque es que la legitimidad se...
3: Esa es la pregunta que le iba a hacer. ¿Será que Abelardo de la Espriella va a salir a la tarima ahora?
4: Pues con ese resultado, seguro, sí, ¿no? Claro que sí, pero con el resultado tan estrecho ante la opinión pública y ante el contexto de la política colombiana, no le queda bien cualquiera de los dos que uh-huh. hubiera sido, ¿sí? Salir
3: proclamarse
4: como presidente. Un gran triunfador, porque la diferencia es muy mínima.
3: Ok, ya tenemos las 5:53 minutos, estamos en las noticias de Radio Reloj y la primerísima. Bueno, vamos con el 99.77%.
10: Sí, de las mesas informadas en el
4: ¿cuántas
10: país.
4: ¿Cuántas mesas nos hacen falta? 90.
11: Entonces, ya le confirmo.
10: Serían, no, ¿cuántas? 300 mesas, más o menos.
12: Ah, bueno. 273.
4: Por 206, por favor. ¿Cuántos votos le da?
11: ¿Cómo es la multiplicación?
4: 273 mesas por 206 votos por mesa.
11: 56.238 votos. Eso faltarían.
4: 56.238 votos serían los que faltarían por escrutar. Nada.
3: No, nada. Poco. Bueno, ya tenemos las 5:54 minutos y se el pronunciamiento de Abelardo de la Espriella lo va haciendo por ahí a las 7 de la noche, 7 y media, 8 de la noche.
4: Pero yo creo que conociéndolo va a esperar que haya un pronunciamiento de la campaña oficialmente de Cepeda primero.
3: Que me imagino que no se va a dar.
10: Ya en este momento los abogados son los que están en tarima desde la sede de campaña de Iván Cepeda, hablando de lo que les estaba informando en este momento, que van a estar muy vigilantes del escrutinio. Pero permítame a Álvaro Uribe ha trinado en este momento y dice, ganaron el doctor Abelardo de la Espriella y el doctor José Manuel Restrepo. A Iván Cepeda, que tuvo el apoyo de la campaña ilegal del gobierno de Gustavo Petro, la compra de votos y la imposición de los grupos narcoterroristas que obligaron a muchas comunidades a votar por Cepeda. Estamos seguros de que el doctor de la Espriella hará un gobierno de recuperación democrática útil para todos los colombianos. No podemos permitir más trampas del petrochavismo. Y hay nuevo boletín 22.
3: Ah, bueno, noticias. Boletín 22 en Colombia.
10: Con el 99.80% de las mesas informadas en el país. Esto es 121.784 mesas de las 122.000 instaladas. Iván Cepeda Castro tiene 12.691.709 votos, que corresponde al 48.71%.
3: Atención que Abelardo de la Espriella, 12.937.333 votos, que equivalen al 49.65%.
10: Los votos en blanco son 426.236 y los nulos 220.599. ¿Cuáles son los votos válidos, doctor Mauricio?
4: Los votos válidos son 26.055.278. Y los votos totales en Colombia, que incluyen los votos en blanco, más los votos nulos, más los votos no marcados, son 26.305.353. Para un porcentaje de votación en Colombia del 63.5%, que es muy bueno.
3: Bueno, ya tenemos las 5:56 minutos. ¿Cuál es la diferencia?
11: 245.624 votos.
3: Venga, Mario Lince, noticias a esta hora, 5:56 minutos. ¿Qué pasa en la capital del Valle del Cauca? Mientras entregamos resultados, amigos oyentes, ¿qué está sucediendo en Santiago de Cali, Mario?
13: Luis Eduardo, sí señor, en estos momentos nos informan desde el puesto de mando unificado desde el Comando de la Policía Metropolitana de Cali que se presentan concentraciones de personas en el sector de Puerto Rellena o Puerto Resistencia, en este cruce vial donde también de forma preventiva se ha hecho un desvío de los buses del sistema mío de manera preventiva. No hay ninguna situación de alteración de orden público o algo parecido, es concentración de personas seguidoras del Pacto Histórico que están reunidos ahí en el sector de Puerto Rellena o también conocido como Puerto de Resistencia.
3: Yo me imagino que estaban esperando los resultados en esta concentración, escuchando las noticias de Radio Relú y La Primerísima, amigos oyentes, en los resultados que estamos entregando en esta concentración que observamos a través de nuestra transmisión del Facebook Live Noticias de Radio Relú Cali y también en YouTube.
13: También Luis Eduardo nos indican que hay concentración masiva de personas sobre la calle Quinta, cerca a la Loma de la Cruz, que es el sector donde está ubicada la Casa del Pacto Histórico en esos momentos, donde seguidores también de este partido estaban pendientes a los resultados, pero hasta el momento no hay ninguna situación de alteración del orden público en la capital vallecaucana.
4: ¿Y del otro lado?
13: En la sede de Abelardo de la Espriella también está ubicada la gente en esos momentos y hay muchos seguidores, digamos que pues celebrando el resultado en esos momentos y que se encuentran también concentrados en ese lugar, pero hasta el momento no se ha registrado ninguna novedad de alteraciones del orden público en el sitio. Hay despliegue de las autoridades para acciones de vigilancia y control, pero hasta el momento la tarde transcurre con normalidad.
3: Bien, muchas gracias, Mario. 5:58 minutos. Estamos en las noticias de Radio Relú y La Primera, la 91.0 del FM. ¿Faltan cuántas mesas en esta oportunidad? 273. No. Mesas.
11: Confirmó don Luis.
3: Bueno, 5:59 minutos. 5:59 minutos. Las 6 en punto, amigos oyentes.
11: 236 mesas.
3: Faltan 236.
11: Sí, señor.
4: Por 206, a ver, en promedio.
3: El promedio equivale
4: a 206 votos por mesa.
11: 47.998 votos.
3: Esos son los votos que faltarían, más o menos, claro, el promedio, ¿no? 47.000. Sí, claro. 47.000.
4: Nada.
3: Ah, no, nada. Ya está cocinado.
4: Sí, está
3: todo.
4: Cocinado.
3: Está cocinado.
4: En el preconteo, ¿no?
3: En el preconteo. En el preconteo, bueno, el comportamiento magnífico en la ciudad de Cali, el departamento del Valle
4: del
3: Cauca.
4: Y creo
3: Cauca,
4: que en Colombia.
3: En Colombia. En Colombia, porque es lo que reportan todas las autoridades en diferentes regiones del país.
4: Bueno, muy bien.
3: Comportamiento como el de la primera vuelta.
4: Exactamente igual.
3: Bien, noticias, noticias, noticias. Boletín número 23, amigos oyentes, boletín número 23. A través del informativo Las Noticias de Radio Reloj y la primerísima, la 91.0 del FM. Ya vamos con los resultados, amigos oyentes. Boletín sería el número 23. El número 23, amigos oyentes. Atención. Atención. Iván Cepeda Castro, 12.694.863 votos, que equivale al 48,70%. Abelardo de las Priella, 12.941.992 votos, equivalente al 49,65%, y esto representa el 99,84% de las mesas. Nicole, votos en blanco.
10: Los votos en blanco en el país son 426.360 y los nulos 220.668.
4: Votos totales en Colombia, totales, 26.313.368 votos, para un porcentaje de participación del 63.52%, Luis Eduardo, que es muy bueno para el país. Y votos válidos, 26.063.215.
3: ¿Cuál es la diferencia, Hans?
11: 247.129 votos. 247.129 votos, subió casi 2.000 votos.
4: La diferencia, se incrementó la diferencia entre Abelardo y...
3: O sea, ¿subió cuántos votos, Abelardo? 2.000 y pico.
4: 2.000 y pico.
11: Sí, señor.
3: Ok, ya tenemos en Colombia las 6 un minuto. Estamos en las noticias de Radio Reloj y la primerísima. Este es el 99,84%.
11: 193 mesas faltan en este momento.
4: Por 206.
11: 39.758 votos faltan.
3: Bueno, Carlitos, Blanquita. Carlos. Bueno, yo quiero agradecer a Carlitos y a Blanquita por el trabajo realizado en la sala de cómputo aquí en la capital del Valle del Cauca.
4: Sí, señor.
3: Carlitos, no, quería agradecerle a usted y a Blanquita todo el trabajo durante esta jornada y también desde el centro de cómputo. Siempre, como siempre, los primeros, amigos oyentes, en entregar informaciones tanto regional como nacional. Carlitos, Blanquita, muchas gracias.
5: No, a usted, director, y también queremos agradecer a la Registraduría Nacional del Estado Civil aquí en la capital del Valle del Cauca por respaldar en nuestro sistema informativo para poder llegar con la información de manera oportuna y rápida a todos nuestros oyentes en todo el territorio vallecaucano y en todo el suroccidente del país, a ellos, a los técnicos y a los funcionarios de la Registraduría también. Muchas gracias.
14: Muy amable, Alex Sinisterra, por el sonido y todo lo que hemos hecho técnicamente aquí desde esta sala de prensa, Luis Eduardo. Solamente para terminar, en el Valle del Cauca 19 municipios eligieron o en ellos ganó Abelardo de las Priella, y en el resto de los municipios, estamos hablando de los 42 del Valle del Cauca, 19 en ellos ganó Abelardo de las Priella, en los otros Iván Cepeda Castro.
3: Bien, muchas gracias,
14: amable,
3: Carlitos.
14: Muchas gracias.
3: Muchas gracias, Carlito. Muchas gracias, Blanquita. 6-3 minutos. Acá a nivel nacional estamos con el 99,84%.
10: Sí, señor, ya...
3: ¿Han habido pronunciamientos,
10: sí, señor.
3: Nicole?
10: Javier Milei, presidente de la Argentina, y que por supuesto tiene o comparte la misma línea política que Abelardo de la Espriella, dice: el león y el tigre rugen en Latinoamérica. Felicito enormemente a Abelardo de la Espriella por su histórica victoria en Colombia. Hoy la mayoría de los colombianos eligieron el camino de la libertad económica, la prosperidad, la seguridad implacable y decirle basta ya a justamente, ya le voy

0: A decir que nos da la esta porque me salí para buscarle otro candidato. Deme un minuto, por favor. Javier Milei dice:
1: el león y el tigre rugen en Latinoamérica, amigos oyentes.
0: Dice: basta al crimen organizado transnacional y al narcotráfico. La libertad avanza en toda América Latina, ya no hay vuelta atrás. Viva la libertad, carajo. Es lo que dice Javier Milei. Presidente de la Argentina y quien ya felicita a Abelardo de la Espiella.
1: 6:04 estamos en las noticias de Radio Reloj, la primerísima. Noticias. Boletín número, este es el 24 ya. 24, boletín 24.
0: Sí, señor, con el 99.86% de las mesas informadas en el país, esto es 121.853 de las 122.020 que fueron instaladas en el país, Iván Cepeda tiene 12.697.154, esto es el 48.70%. De los votos en este momento.
1: Atención que Abelardo de la Espriella, 12.944.441 votos, equivalente al 49.65%.
0: Los votos en blanco son 426.473 y los nulos 220.698.
2: Votos totales, 26.318.255 votos. Votos válidos, 26.068.068.
1: Diferencia.
3: 247.287 votos.
1: Aumentó.
3: 247.287 votos.
2: 100 votos de diferencia le subió.
0: Es decir, que cada vez se aumenta la diferencia entre los dos candidatos, o se está cortando.
1: En los últimos dos boletines
2: se ha aumentado.
1: Aumentado,
2: pero muy poquito.
1: Muy poco.
0: Dejando un poco por arriba a Abelardo de la Espriella.
1: Veníamos de unos boletines donde
2: 30 a 35, sí, claro.
1: Pero ahora ya van aumentando, pero no con unas cifras tan altas.
3: Faltan 167 mesas.
2: Por 206, por favor.
3: 34.402 votos faltan.
2: Aproximadamente por escrutar.
1: 34.000.
3: ¿Sí? 34.402.
1: Bueno.
2: Y en porcentaje, la diferencia en porcentaje es de 0.95% entre el uno y el otro.
1: Ni siquiera el punto.
2: ¿No? Ni siquiera el punto.
1: Ni siquiera el punto. Bueno, es el comportamiento de estas elecciones, amigos oyentes, en Colombia, donde virtualmente se proclama, se da como presidente de la República Abelardo de la Espriella, esperando los
2: escrutinios.
1: ¿Ah? Los escrutinios. 6-7 minutos. Corta la diferencia, ¿no?
2: Es muy pequeña. Y la verdad es que el país manifiesta que está completamente dividido.
1: Bueno, ya tenemos las 6-7 minutos. Noticias. Mario, noticias en la capital del Valle del Cauca.
4: Luis Eduardo, sí señor, miren, en estos momentos nos indican que simpatizantes del pacto histórico de la casa, el pacto histórico de la calle Quinte, ubicada cerca del sector de la Novena Cruz, han salido en estos momentos a realizar manifestaciones sobre la calle Quinta con 3, exactamente. En esos momentos hay bloqueos en ese lugar y también en el sector de Puerto Rellena. Exactamente, pues haciendo manifestaciones, arengas. No hay algún.
1: O sea, se han ubicado en la Quinta con 13,
4: exactamente,
1: Carrera
4: 13. En la calle, okay. Quinta con 13 han salido de la Casa del Pacto Histórico y están realizando estas manifestaciones en el carril sentido sur-norte, exactamente.
5: Bueno, vamos, compañeros, vamos a hacer un resumen de la votación en el Valle del Cauca. Empezamos con Alcalá. En Alcalá, Abelardo de la Espriella, 3.737 votos frente a 3.132 de Iván Cepeda. La diferencia de votos entre el uno y el otro que ganó Abelardo de la Espriella es de 605 votos en Alcalá. Vamos para el municipio de Anserma Nuevo. Un resumen. Allí ganó Abelardo de la Espriella por 2.230 votos. La diferencia, 2.230 votos, 5.740 para Abelardo de la Espriella y 3.510 para Iván Cepeda. Nos comunicamos con Argelia. Atención en Argelia. En Argelia los resultados fueron los siguientes. Allí ganó Abelardo de la Espriella con 2.186 votos frente a 735 de Iván Cepeda. En Argelia la diferencia es de 1.451 votos. 1.451 ganó Abelardo de la Espriella. Buga la Grande. Atención, en Buga la Grande estos fueron los resultados. En Buga la Grande. Vamos para Bolívar, Bolívar, que lo tenemos aquí más en el norte del valle. Bolívar, consulta, allí ganó Abelardo de la Espriella con 4.813 votos, Iván Cepeda 2.934. En Bolívar la diferencia fue de 1.879 votos. Vamos para Buga la Grande, porque en Buga la Grande ganó Iván Cepeda con una diferencia de 4.859 votos. En Buga la Grande. Buga la Grande. El ganador fue Iván Cepeda, 4.859. Nos vamos para Caicedonia. En Caicedonia, la diferencia es de 3.159 votos, 3.159 entre Abelardo de la Espriella, que sacó 8.954 frente a 5.795 de Iván Cepeda. Toca ya el municipio de Cartago. Nos preparamos para informar Cartago, en el norte del valle. Aquí ganó Abelardo de la Espriella por 782 votos. Vamos a ver si tenemos la información correcta. 36.840. Vamos a hacer nuevamente la operación. 36.840 para Abelardo de la Espriella frente a 32.058 votos. No, la diferencia es de 4.782 votos en Cartago. Cartago. 4.782 votos, la diferencia entre Abelardo de la Espriella e Iván Cepeda. Nos trasladamos para El Águila. Allí ganó Abelardo de la Espriella, atención, en El Águila. La diferencia en El Águila es de 2.179 votos. Así votó la población del Águila, 3.096 votos para Abelardo de la Espriella frente a 917 de Iván Cepeda. Seguimos con El Dobio. En El Dobio ganó Abelardo de la Espriella con una diferencia de 1.255 votos, 3.462 para Abelardo de la Espriella y 2.207 para Iván Cepeda en El Dobio. Vamos para La Victoria Valle. En La Victoria ganó Abelardo de la Espriella con 2.006 votos. Así votó La Victoria, 4.258 votos para Abelardo de la Espriella frente a 2.252 de Iván Cepeda. Continuamos con La Unión Valle. En La Unión Valle ganó Abelardo de la Espriella con 6.356 votos de diferencia. 6.356 votos la diferencia entre Abelardo e Iván Cepeda. Abelardo de la Espriella sacó 11.569 en La Unión frente a 5.213. La diferencia de 6.356 votos. Continuamos con Obando. En Obando ganó Iván Cepeda con una diferencia de votos de 970 votos. La votación en Obando fue 3.410 votos para Iván Cepeda frente a 2.440 de Abelardo de la Espriella. Continuamos con Roldanillo. En Roldanillo ganó Abelardo de la Espriella con 2.302 votos. 2.302 votos. La diferencia entre Abelardo de la Espriella y Iván Cepeda. 11.289 votos para Abelardo de la Espriella frente a 8.000.

0: en el norte del valle. La diferencia allí, 10.421 votos frente a 9.715. A ver, vamos a hacer la diferencia, 10.421 votos menos 9.715. La diferencia es de 706 votos de Abelardo de la Espriella en Sevilla. Continuamos con el municipio de Toro. Atención, Toro, en el norte del valle. La diferencia es de 2.554 votos entre Abelardo de la Espriella e Iván Cepeda. 4.642 votos para Abelardo, 2.088 para Iván Cepeda. Una diferencia de 2.554 votos. Ulloa Valle. Aquí la diferencia es de 116 votos entre Abelardo de la Espriella e Iván Cepeda. 1.475 votos para Abelardo, 1.359 para Iván Cepeda, una diferencia de 116 votos. Y terminamos esta ronda del Valle del Cauca, del nuestro norte del Valle del Cauca, con Versalles, porque la diferencia en Versalles es de 1.957 votos, 2.994 para Abelardo de la Espriella y 1.037 para Iván Cepeda, con una diferencia de 1.957. Se actualiza la votación nacional. Atención, último informe, avance número 26, 12.945.974 para Abelardo de la Espriella, 12.699.619 para Abelardo de la Espriella. Noticias 8:40. Continuamos con Cali.
1: El escrutinio y el Consejo Electoral, que es la máxima autoridad, haga lo que la competencia que ellos tienen le señala para cerrar ese proceso. En el entretanto, así como durante el año electoral desde 8 de marzo del 2025 hasta la fecha de hoy, hemos advertido un comportamiento tranquilo, considerado con los contrarios, sin agresiones, sin violencia. Lo sigamos haciendo en esta etapa que se abre. Los partidos, las campañas, saben muy bien cuál es el procedimiento y cuáles son los recursos y los derechos que les asiste a partir del momento en que cada mesa terminó de hacer el preconteo. Ellos, más que nadie, deben estar atentos para ejercer su derecho y hacerlo valer. La Procuraduría, como cabeza del Ministerio Público y como entidad autónoma e independiente, viene estando, está ahora y va a seguir estando hasta cuando sea menester, presente físicamente, presencialmente, cuidando que se cumpla el procedimiento que la ley señala para que todas las revisiones, impugnaciones, solicitudes que se hagan dentro del procedimiento legal se cumplan a cabalidad. Esa se llama la función de garantizar la vigencia del orden jurídico en todo el país y también garantizar la vigencia del orden jurídico en lo de orden público. Una solicitud comedida y una recomendación final. Así como hemos tenido buen comportamiento, ojalá que la maldad nos imponga y los que atizan la violencia y el odio a través de del parapeto de las redes sociales mal utilizadas, se abstengan de intervenir en ello y dejen que la tranquilidad de los jueces, como siempre ha sido en nuestra tradición jurídica, diga la palabra definitiva, y a eso hemos de atenernos. La Procuraduría va a vigilar y va a estar atenta para que cuando se informe el resultado final por el Consejo Electoral, sea ese el que corresponda a la realidad electoral y a la verdad jurídica, no otra, porque nuestro deber es hemos sido neutrales y hemos sido imparciales, y así lo vamos a seguir haciendo durante el tiempo que se requiera para definir quién va a estar en la Casa de Nariño desde el 7 de agosto, cosa que va a suceder con toda seguridad. Y a quienes tengan la inconformidad frente al resultado, la recomendación es que acudan a los recursos y a los procedimientos que la ley señala que son bastantes y que la Procuraduría también está dispuesta para garantizar y que se cumplan. Derrotamos de nuevo a la abstención. 0-3 goleadas, cada vez con más votos, 63% y tanto de participación. Eso habla muy bien de nuestra democracia y de nuestras personas con edad de votar, con cédula. 25 millones y tanto de votantes, mucho más que en la primera vuelta y mucho más que en Congreso, indica que aquí hay una madurez suficiente para recorrer.

0: Tranquilos, el trecho que nos falta para declarar el presidente de la República y quien corresponda a la figura de la vicepresidenta.
1: De la tarde 19. Mil.
2: Bueno, es el procurador y el registrador nacional, amigos oyentes, han manifestado que todo se traslada al escrutinio, ¿sí? Es decir, ellos no dan como o ganador, como triunfador, de forma rotunda a Abelardo de la Espriella y manifiestan que hay que son los jueces de la República, sí, claro, y el Consejo Nacional Electoral los que pueden proclamar después del escrutinio a un presidente de la República.
3: Así es, ese es el procedimiento, no hay ningún otro diferente.
2: Bueno, pues amigos oyentes, muchas gracias. Gracias a todos. Bueno, Mario, ¿qué está pasando en la campaña de Abelardo de la Espriella aquí en la ciudad de Cali?
4: Sí, señor Luis Eduardo, rápidamente un completo barrido de la situación en las calles de la capital vallecaucana. Mire, esta es la sede de la avenida Sexta con 21, la sede del candidato Abelardo de la Espriella. Tras estos resultados, la gente pues celebrando los resultados que se han obtenido en las urnas tras esta jornada electoral de segunda vuelta. Ahora nos vamos hacia el otro extremo, sobre la calle Quinta, lo que es la calle Quinta con carrera 13, donde está ubicada la sede del Pacto Histórico, donde hay ya bloqueos en ambos carriles de este corredor vial de la calle Quinta, cerca a la Loma de la Cruz. Simpatizantes del Pacto Histórico que pues rechazan desde las calles ese resultado electoral y que se encuentran pues realizando esas manifestaciones en vía pública. Hasta el momento no hay una situación de reportes de alteración del orden público en ese lugar, al igual que también en Puerto Rellena, donde continúan también una gran cantidad de concentraciones de personas en ese sector del suroriente de la capital vallecaucana. Mientras tanto, los agentes de movilidad están haciendo labores de desvíos, por ejemplo, en la calle Quinta, en el sector de Confenalco, las autoridades han decidido realizar un cierre en ambos sentidos y realizar también desvíos a raíz, obviamente, de la situación que está sucediendo cerca de la Loma de la Cruz, y en la autopista Simón Bolívar también están haciendo desvíos en esos instantes a dos cuadras del sector de Puerto Rellena, también para evitar cualquier tipo de traumatismos. Exactamente a una cuadra de la sede de la Sijín, donde están haciendo estos desvíos sobre la autopista Simón Bolívar. Luis Eduardo.
2: Bueno, muchas gracias, Mario. ¿Qué fue lo que dijo el presidente en su cuenta de X? Que creo que ha hecho un llamado para que haya cordura en el país, porque se tiene que esperar el escrutinio.
5: Así es, recordamos lo que ha dicho y lo ha dejado fijado en su cuenta de X, Gustavo Petro, para toda la ciudadanía. Con los mismos datos de la registraduría, el resultado del preconteo en este momento es del 49.3% por Abelardo y 49% por Cepeda. No se puede proclamar ninguno presidente, es el escrutinio el que determina quién es el presidente. Obedezco a los jueces, ha dicho el mandatario. Y pide tranquilidad entre la ciudadanía, por favor. La realidad nos da un partido a la mitad e injerencia extranjera quitándonos la libertad. Se impone un acuerdo nacional si queremos mantener la patria y la paz en los años por venir. Así que pide mesura el presidente Gustavo Petro y ha pedido que hasta que no haya información sobre los escrutinios, no haya una posición por parte del oficialismo.
2: Como es el presidente de la República, el de todos los colombianos, pues cuando habla de mesura y cuando pide, se refiere, primero que todo, pues no puede haber celebraciones, ¿sí? No puede haber, y segundo, no pueden ejercerse protestas, sino que él invita a esperar el escrutinio.
3: Yo creo que ese es un mensaje a sus amigos.
5: Obedezco a los jueces también.
3: Sí,
5: ¿no?
3: Sí, claro. Ese es un mensaje a sus amigos para que no haya protestas, no se vayan protestas y no haya el desborde que aparentemente iba a haber en el país.
5: Así es, le pide tranquilidad a la ciudadanía y nos da pues una visión, digamos, de la vida política de este país. Dice, la realidad nos da un país partido.
3: Pero también hay otro mensaje ahí, ¿no? Ese último párrafo que usted acaba de leer es precisamente para el que gane.
5: Sí.
3: Venga, usted va a ganar y va a ganar con un país partido. Usted necesita un gran acuerdo.
5: Exacto.
3: Porque es que usted no puede gobernar este país solamente con la mitad de la gente y la otra mitad en contra, es muy complicado.
5: Se impone un acuerdo nacional si queremos mantener la patria y la paz en los años por venir. O sea, es el desafío para cualquiera de los dos.
3: Para cualquiera de los dos.
2: Bueno, pues señores, muchas gracias. Gracias, doctor Mauricio.
3: Muchas gracias a usted, Luis Eduardo. Un saludo muy especial a todos ustedes en la mesa de trabajo y a la audiencia que nos soportó en todo el día de hoy.
2: Bueno, Nicole, muchas gracias.
5: Luis Eduardo, muchas gracias a usted, al doctor Mauricio Hans, a todo el equipo de Radio Reloj y, por supuesto, a la gran audiencia que ha estado atenta en Radio Reloj Cali, en la primerísima, también a la gente del norte del Valle en Roble 840 y a los que nos siguen en redes sociales, en Facebook y YouTube, a través de arroba Radio Reloj Cali. Gracias a todos.
2: Hans, muchas gracias.
6: Don Luis, gracias a usted también y voy a ver el Mundial.
2: Bueno, muchas gracias Richie, a Cafefo, a Blanquita, a Mario Lince, a Juan Salazar, igualmente a La Chola, a Gerson, a todos amigos oyentes los que participaron de este trabajo, a los conductores, a Felipe, a Alex, a todos amigos, a José Ramírez, a todos, muchas gracias. Mañana en punto cualquier cosa que suceda, aquí lo estarán conociendo a través de las noticias de Radio Reloj y La Primerísima, para que sigan en sintonía, y mañana en punto de las 5 de la madrugada estaremos con el noticiero, las noticias de Radio Reloj y La Primerísima. Gracias a toda la audiencia de La Primerísima por estar pendiente, gracias a todos los oyentes de Radio Reloj, gracias a toda la gente que nos sigue, que nos ve a través de las plataformas digitales, noticias de Radio Reloj Cali en el Facebook Live y también en YouTube. Muchas gracias, feliz noche.

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0: las 6.
1: 44 minutos.
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